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2: 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Porque su estima sobrepasa largamente a la de las piedras preciosas. Proverbios 31:10. 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

y decirle a todo mundo que lo escuche: hey, perdone, perdone, para que Cristo lo sane espiritualmente.

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0: está dificultando un poquito.
1: A ver. Ya.
0: ¿Está a través de radio lo India?
1: No. Sí le dieron like, pero no.
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0: vamos a dar inicio. Creo que ha sido tiempo suficiente para que Radio Elohim pueda... Ya están al aire. Amén. Oh, que a nosotros no nos aparece.
1: A mí no nos aparece, pero gracias, hermanas. Dios les bendiga. No sé quién está por ahí, pero bendiciones para la encargada que está en este momento en la radio. Pues, salúdenme.
0: Una vez más, Dios les bendiga a todos los hermanos de Radio Escucha de Radio Elohim, y quienes están por ahí y nos ven en las redes sociales a través de la página de Mujer Valiente, pero hoy estamos también a través de la Radio Elohim 94.1 y también en Facebook Live de Radio Elohim 94.1, en lo que es también la plataforma de Facebook. Hoy pues
1: tenemos a la hermana María también.
0: Ella está ahí.
1: Sí.
0: Amén.
1: Saludos, hermana María.
0: Amén. Bendiciones, hermana María. Ya días no la miramos, pero hoy compartimos. Mi esposa me decía que quería compartir. Hace un año, dos años, también iniciamos en la Radio Elohim de Jucuapa. Viajábamos para estar ahí en el programa. Bendiciones, hermano Ramón García, creo que está ahí. Bendiciones. Y viajábamos para poder todos los viernes llevar lo que era la palabra de Dios en Radio Elohim. Y siempre pues ha sido de bendición. Y pues hoy mi esposa me comentaba en estos días de que quería compartir con los hermanos y hablar. Ella me dice que no es predicadora, pero que siempre le gusta compartir y hablar acerca de la palabra de Dios, de lo que Dios ha hecho en su vida, de cómo la esperanza siempre está en nuestro Dios y de cómo Él siempre responde ante la necesidad de sus hijos. Así que hoy puedes expresar todo esto que tenías y hoy puedes hablar toda esa inquietud que tenías.
1: Bueno, no son inquietudes, sino que son parte de las bendiciones que hemos recibido.
0: Ella se pone nerviosa.
1: Y sí, me pongo nerviosa. Y creo que el que no se pone nervioso, pues es mentiroso. Porque, pues imagínate, del otro lado hay gente que quizás reciba la palabra o lo que digamos para bien, o para crítica mala o para crítica buena, pero lo importante hoy es que el Señor ha puesto en nuestro corazón, en nuestro corazón, poder compartir parte de la experiencia de nuestra vida, de las bendiciones que Dios nos ha dado. Y en este caso, pues no vamos a hablar de que si tenemos carro, que si tenemos casa, sino prácticamente dar un poco de continuar un poco del testimonio de nosotros, que en algún momento lo dimos. Pero pues siempre el tiempo no es suficiente, así que
0: sí, siempre el tiempo no es suficiente, pero entre las inquietudes que mi esposa siempre está compartiendo es la gratitud para con Dios, las respuestas que Dios da, y aunque no lo crean, Dios restaura, Dios hace la obra, hace el milagro, nos ayuda, nos saca adelante. Y eso lo creemos, pero aunque no lo crean, lo que quiero decir es que muchas veces lo difícil no es la restauración, aunque tiene un proceso y algunas veces es doloroso, pero la mayoría de las veces el problema es el conflicto que hay con nuestros mismos hermanos en Cristo a la hora de encontrar un refugio, a la hora de poder encontrar una restauración, a la hora de encontrar respuestas en Dios. Los conflictos se dan por los puntos de vista bíblicos, por interpretaciones que se hacen muchas veces personales, y tampoco nosotros queremos compartir nuestro testimonio siempre como para establecerlo como una doctrina, porque debemos estar claros que Dios trata con cada hijo de manera personal. Y si nosotros vamos a la Escritura, nos encontramos que el Señor Jesucristo respaldó a muchas personas que eran consideradas pecadores y pecadoras, y les dio una bendición, les dio una restauración por la necesidad que vio en estas personas y que ellas estuvieron dispuestas. Sin embargo, había una oposición religiosa basada en la misma ley que Dios había dejado, pero que el Señor Jesús siempre les hizo énfasis en que una cosa es lo que está escrito y otra cosa es cómo esta palabra se traduce en restauración. Y es ahí uno de los grandes problemas que hay. Cuando Dios restaura, matrimonios, cuando Dios restaura personas que han estado rotas, cuando Dios restaura personas que vienen de divorcios, personas que vienen de separaciones, de golpes, personas que se han casado con un ladrón, con una ladrona, con una ramera o con un hombre promiscuo, qué sé yo. Cuando andamos en el mundo encontramos todo esto, pero cuando venimos a Cristo nos damos cuenta de lo lejos que estábamos. Y cuando estamos fuera o cuando estamos con un problema, ya sea que estemos dentro y pasemos por un problema, o ya sea que alguien esté fuera y venga a buscar el refugio, no siempre lo va a encontrar. Son pocas las personas que le van a animar, que le van a dar la mano, que le van a dirigir la palabra inclusive, o que le van a tratar con amabilidad, con amor y con gracia y ternura. Casi siempre una de las cosas que más hacen es rechazar, o lo que más hacen es criticar, señalar. Pero bueno, la introducción ha sido larga, queremos compartir, pero hoy también queremos hacer una breve oración y ponernos en las manos del Señor y dejar nuestra inquietud, nuestra emoción, primero en las manos del Señor. Vamos a orar. Amado Padre que estás en los cielos, en esta hora te damos las gracias por tu amor, por tu misericordia, por tu bondad sobre nuestras vidas. Agradecemos, amado Dios, por este espacio, por este tiempo. Sabemos que solo son palabras, muchas veces las que decimos. Y lo que queremos muchas veces, Padre, es animar a otros, guiar a otros a que no se sientan solos, que puedan encontrar también refugio en ti y que de alguna manera nuestras palabras puedan llevar aliento, puedan llevar esperanza a aquellos que se encuentren con una oscuridad en este momento. Amado, en los méritos de Cristo, nuestros labios, nuestra mente, y que sea para la edificación del cuerpo de Cristo y poder llamar a otros que están fuera de tu cuerpo, a otros inconversos, a poder ser movidos, a poder ver tu amor, tu gracia y tu misericordia como lo has hecho con nosotros. Amén. Bueno, es tu tiempo.
1: Sí.
0: ¿Tiene miedo?
1: No, tengo miedo.
0: Bueno, en una ocasión que estábamos en Radio Lluvias, y ya va todo anotadito, mi esposa ahí, y bien bonito, ¿verdad? Y en un momento en que me dice, llame, otra vez parece, llámeme, y le digo yo, sí, es por los nervios, me dice, suele suceder, y a ella le suele suceder. Sin embargo, cuando hace los en vivo, yo la veo que es bien suelta, es bien suelta.
1: Sí, bueno. Pero ahí nadie me está viendo, y en el radio, pues ahí en Facebook, como que hay bastante gente ahí, así que...
0: No creo que sea pena, pero bueno. Bueno, sí, mi esposa comentaba de que uno quiere dar el testimonio completo, pero hay veces no hay tiempo, uno no puede dar como todos los detalles. Somos dos personas que venimos de hogares distintos. Yo pues divorciado, con hijos ya grandes, mi esposa también divorciada. Y mientras estábamos solos, el Señor nos permitió una vez más encontrarnos. Fuimos, para los que ya saben, pues ya esto ya lo han escuchado, pero para quienes no lo saben, fuimos compañeros de escuela dominical en la iglesia Bautista Josué, la misma iglesia que es donde hoy predicó, de donde hoy predicó la hermana Eli, que estuvo antes en Lluvias de Bendición en la página de Mujer Valiente. Ella pertenece también a esta iglesia Bautista Josué, el pastor hoy es el hermano Wilfredo Córdoba. Y ahí nos conocimos, ahí de pequeño intercambiábamos en escuela dominical. Y pues hace siete años por ahí más o menos, nos volvimos a encontrar a través de las redes y intercambiamos palabras, y ya hemos contado esto por la foto del hermano. Su padre era pues mi amigo en Cristo y mi amigo también, y iniciamos una obra en El Salvador, que es donde están los hermanos bíblicos, la iglesia bíblica del Tabernáculo de Dios. Pues de ahí nos conocíamos, el Señor nos dio la oportunidad, estando solos, para poder una vez más formar un hogar. Yo viví en ese entonces en El Salvador, hoy estoy en Estados Unidos, en el norte de Carolina. El proceso inició, como dicen algunas veces, los papeles salieron, todo, y estamos acá. Nos casamos allá también, y todo fue para nosotros como un cuento, creo yo.
1: Por ahí va el cuento.
0: Como un cuento, como una historia de castillo, de cuento de hadas. Sin embargo, en el camino hubieron dificultades, como por ejemplo personas que no están de acuerdo con volverse a casar, y eso ya lo hemos explicado hasta la saciedad, la misericordia y la mala interpretación que se ha dado con respecto a ese tema, porque no lo vamos a tocar, porque cada denominación tiene una. Sin embargo, cuando les toca vivirlo, los papeles cambian.
1: Y otra de las cosas, aquí voy a entrar yo un poquito. Ajá. Otra de las cosas es que el otro día comentábamos que muchos de los hermanos y amigos que tú tenías se quedaron nada más viendo el pasado de, en este caso tuyo, porque obviamente a mí yo estaba en este lugar.
0: Sí.
1: ¿Por qué lo traigo aquí? Es porque estamos hablando, hermanos, y hablando un poco de nuestra
0: testimonio.
1: Nuestro testimonio. Y el punto de nosotros, o cómo te diría, el deseo de nosotros es que poder ser ejemplo para esos matrimonios o para esas parejas que quizás están en este momento en ese
0: impasse.
1: En ese, exactamente, donde muchas veces pues creemos o nos hacen creer que estamos equivocados, que debemos de vivir quizás una relación a escondidas. Uh-huh. Porque la iglesia no lo permite, porque el humano no lo permite, digámoslo así, no la iglesia, el humano, el que te señala muchas veces, y quizás su vida está peor que la nuestra o que la tuya. Entonces, se me fue la palabra, pero digámoslo de esta manera, mi intención es enseñarte, hermana, que Dios tiene siempre un espacio para nosotros y tiene el poder de restaurar de nuestras vidas y de seguir adelante y de seguir siendo de bendición para otras personas. Muchas veces creemos que, o nos han hecho creer que el volverte a casar es pecado. Pero sin embargo, si andas a escondidas, realmente no te estás escondiendo nos estamos escondiendo quizás del humano, de los hombres, pero no del Señor. Entonces, una de las cosas que nosotros debemos de aprender es ir a la palabra del Señor, buscar ese
0: refugio.
1: Ese refugio en el Señor, buscar cómo entender que Dios ha restaurado nuestras vidas, que Dios ha restaurado tu vida, que el Señor te ha dado una nueva oportunidad. En este caso nos dio la oportunidad del Señor de casarnos, de encontrarnos, como decía mi esposo, nosotros estábamos solos, él servía en la iglesia donde estaba, yo estaba por otro lado, y una de las cosas que aprendí, que muchas veces en las amistades o los hermanos mismos de la iglesia te empiezan a decir, mira al hermano, que él estaría bien para ti, o mira que búscate un cristiano. En este punto nosotros, al menos yo, no estuve buscando ni escuchando quien me estuviera diciendo, mira, ese hermano está solo, mira, ese hermano puede ser un candidato, sino que llegó un punto de mi vida, en la madurez que Dios me dio, de sentarme y decir, Señor, si es tu voluntad, va a llegar. Señor, si es tu voluntad, todo se va a hacer conforme a tu voluntad, valga la redundancia. Entonces, no debemos de andar escuchando o buscando, sino esperando en el Señor.
0: Y parece broma, pero no quisiéramos detenernos en esa parte de que si se puede, si no se puede, porque no solo es una mala interpretación, sino que yo considero que es un daño bastante fuerte que se hace condenar, por ejemplo, a una mujer que está recibiendo golpes, que continúe en esa relación. Y yo pasé por esa etapa en el sentir de que una sola vez para toda la vida. Entonces llegó el momento en donde la naturaleza del hombre sale. Y después de un año, después de casi 2 años, entonces, ¿qué pasa con el hombre? O una mujer, ¿verdad? Y no voy a hablar de solo de esa naturaleza. Y no le niego, yo de alguna manera intenté como iniciar algo, pero cuando uno va a la palabra de Dios, las cosas no encajan. Y es ahí cuando uno le da gracias a Dios, porque en su palabra está la guía, está la instrucción. Y aunque nuestra carne, aunque nuestros deseos, aunque pueda haber una pasión, un reenamoramiento, hayan sentimientos y pueden llegar a ver hasta lágrimas, pero cuando la palabra de Dios nos advierte, nos da como las pautas, qué puede ser y qué no puede ser, y especialmente cuando alguien ya es divorciado, uno debe de tener no solo más pausa, sino también entender que se inicia algo nuevo y que no es para un día, o que no es para ir probando otra vez, como que si uno fuera un niño, pues uno ya está mayor. Y es ahí donde, aunque usted pueda tener emociones, sentimientos, debemos ir a la palabra de Dios. Y es ahí donde yo encontré muchas respuestas, donde yo encontré, ¿cómo le puedo decir?, la forma de aprender a tomar decisiones. Mi carne, mis sentimientos dicen una cosa y la palabra de Dios dice otra. Y me alegro tanto no haber insistido en lo que yo intenté comenzar en aquel momento, no por estar en este país, sino porque me tocó que decidir entre mi carne y entre la palabra de Dios. Así lo voy a decir con toda honestidad, porque ¿cuántos hombres no han encontrado, de mi edad por ejemplo, que por algún motivo aparece una joven por ahí? Y puede ser que el Señor está preparando el camino con otra persona de la misma edad, o la pareja que idónea, como decimos, la ayuda idónea. Y cuando vamos a la palabra de Dios, nos damos cuenta que no es la persona. Y tal vez ya hay sentimientos, o tal vez ya hay palabras, ya hay promesas, o ya uno ya habló, dijo cosas. Y entonces la carne, los sentimientos se niegan. Y es ahí donde uno tiene que tomar la decisión si obedecer a la palabra de Dios o obedecer a la carne. Porque yo me pude quedar en lo clandestino, me pude quedar en lo oculto y comenzar a querer tener cosas en lo oculto y estar...

0: que se dicen ser amigos siendo cristianos y que le dan las peores recomendaciones. Usted, hermano, debe de tener a alguien para practicar, porque usted es hombre, creyentes. Hermano, si usted se va a equivocar, equivóquese bien, por favor, mire, aprecie bien. Otros hermanos me decían, hermano, usted no está tan viejo, mire, una joven, ¿verdad? Una joven, hermano, ore del Señor, pero ya me hacían propuestas. Y créanme, me alegro mucho en el Señor, porque aunque en ese momento mis emociones, mis sentimientos, mi carne podía decir algo distinto, dije no. Y cuando dije no, di un rotundo cambio en el sentido de que no, y estoy solo, y punto. Y justamente cuando yo tomo la decisión, Dios puso en mi camino a esta mujer que ahora es mi esposa, a quien yo le digo siempre mi reina. Siempre me acostumbré a decirle así. Y mi reina, porque a medida que la he ido conociendo, he visto muchas cualidades. Y quizás es algo de lo que yo quiero compartir. Ya llevamos un par de minutos.
1: 20.
0: Bueno.
1: 8:26.
0: Y aquí ella va a poder participar más. Cuando leemos el libro de Proverbios, escuchamos mucho mujer virtuosa. De hecho, el programa de Mujer Valiente así inicia: mujer virtuosa, ¿quién la hallará? Porque su estima sobrepasa la de las piedras preciosas. Pero quiero insistir en esta parte. Es una madre que le está hablando a su hijo el rey, y le está diciendo a su hijo el rey cuáles son los valores que debe de encontrar en una mujer y que también él los debe de poseer. Porque la mujer que elija para él, esa mujer dirá la clase de persona que es él y dirá mucho de cuánto él es. Si es sabio, si no es sabio, si sabe elegir o no sabe elegir. Así que voy a leer algunas de lo que dice, y entonces usted va a empezar a escuchar algo que contradice a lo que nuestra carne busca, que contradice. Fíjense que en ningún momento estas cualidades habla de la belleza femenina.
1: Física.
0: Física, ajá, de la belleza de una mujer.
1: O del hombre.
0: La Biblia habla de la belleza, tanto del hombre y la mujer, en otras partes de la Escritura, pero en este proverbio no las menciona. Es interesante. No habla, por ejemplo, que sea una mujer que tenga dinero, o que sea muy pobre, o que sea, como dicen algunos, a una de un pueblo, porque esas son mejores mujeres. No dice eso. No dice eso. Y voy a decir algo que quizás cause un problema, pero debo de decirlo. Mire, ahí ni siquiera dice que vaya a la iglesia. No lo dice así. Claro, nosotros entendemos que bajo la ley, y que están bajo la ley, y entonces que habían estatutos, ok, pero no habla de asistir al templo. Habla de las virtudes que tiene que tener una mujer en el hogar de sus padres, con educación. Y vea lo que dice la Escritura. Ya va a tener la palabra más mi esposa. Ya van a ver. Mujer virtuosa, dice, ¿quién la hallará? Porque su estima sobrepasa largamente la de las piedras preciosas. Y dice, el corazón de su marido está en ella confiado y no carecerá de ganancias. O sea que no es una mujer que solo es ama de casa. Es una mujer también que se involucra económicamente en el hogar. No es una mujer que solo está poniendo la mano. Es interesante. Porque muchas veces creemos que la mujer es, le decimos, la hogareña, la que no dice nada y la que solo está en la casa y no hace nada. No, señor. Y dice, le da ella bien y no mal todos los días de su vida. O sea, una mujer no está diciendo que no habla o que no tiene un carácter fuerte o suave. Está hablando de que busca el bien de su marido. Va a buscar el bien de él. ¿Y cómo se va a ver esto? En la forma en que actúa una mujer, uno lo nota. Si es sana, si es honesta, si tiene integridad. Y lo digo rápido para avanzar. Porque hay mujeres que yo he visto que dice, ojalá. O cuando va en la calle le dice, te va a parar el, ojalá te pare el policía, le está deseando un mal. Dice, busca lana y lino, y con voluntad trabaja con sus manos.

0: Es como un ave de mercader que trae su pan de lejos. Se levanta aún de noche y da comida a su familia y ración a sus criadas. Considera la heredad y la compra y planta una viña del fruto de sus manos. Ciñe de fuerza sus lomos y esfuerza sus brazos. Ve que van bien sus negocios. Su lámpara no se apagará de noche. Aplica su mano al huso y sus manos a la rueca. Alarga su mano al pobre y extiende sus manos al menesteroso. No tiene temor de la nieve por su familia, porque toda su familia está vestida de ropas nobles. Ella se hace tapices de lino fino y púrpura es su vestido. Su marido es conocido en las puertas cuando se sienta con los ancianos de la tierra. Bueno, y luego habla cómo la van a tratar sus hijos. Estas cualidades no es que una mujer las va a tener todas, sino que a lo largo de su vida esta va a ir desarrollando cada una de ellas conforme a la entrega y a la sumisión hacia Cristo, hacia nuestro Dios. A través de la palabra va entendiendo y va viendo las cualidades. Pero ¿qué quiero decir en este momento? ¿Qué fue lo que yo vi en ella? Vi sus convicciones, que no eran juegos, sino que eran reales. Y al ver la palabra de Dios, ustedes no la conocen y yo sí, en la medida que estuvimos hablando y fuimos conociéndonos, pude ir viendo esas cualidades que no se ven a simple vista en la belleza, que no se ven a simple vista en las congregaciones, sino cuando uno está hablando con la persona y la está tratando. ¿Cuál es la bendición de poder ver las cualidades y las virtudes en alguien antes de poderse unir? Bueno, es que si yo me hubiese unido a mi esposa por su físico, bueno, ya después no me va a gustar su físico, voy a buscar a una mujer más bonita, y siempre va a haber una mujer más bonita. Si yo me uní a ella por dinero, va a haber otra mujer que tiene más bonita. Si ella se unió a mí por mi físico, va a haber otro hombre que tiene mejor físico. Si se unió por dinero, va a haber otro hombre que tiene. Entonces, cuando la unión de una pareja se da por sentimientos, por lo que me hace sentir la otra persona, cuando la unión se da porque esa persona, me río con ella, por ejemplo, o me comprende, cuando vienen los problemas de la vida y no existen cualidades de las cuales se mencionan, tal vez no tan claras para este tiempo, pero si usted se pone a leerlo, encontrará una gran similitud en una verdadera hija de Dios y un verdadero hijo de Dios, las cualidades de un hombre y de una mujer virtuosa. Y es ahí donde nosotros queremos hacer énfasis esta noche. ¿Qué fue lo que le unió a usted, amada hermana y hermano, que ya están casados pero que hoy tienen conflictos? ¿Qué fue lo que le unió a usted de esta persona? ¿Cuáles fueron las virtudes y las cualidades que usted encontró en la hermana o en el hermano que hoy no los logra ver? Si fue su belleza, pues yo le aseguro que esa belleza al pasar de los años se va a pasar, o ya se pasó. Si fue su dinero, déjeme decirle que el hombre no lo suelta tan fácil. Y si es botarata, ya no lo tiene. Y entonces ya no le agrada.
1: O incluso te puede ir mal en un negocio o enfermarte y tener que vender lo que tengas. Y se terminó. Es increíble que te interrumpa, que escuchaba la radio que escuchamos en la mañana, hay una radio aquí, amén, no es cristiana, pero dan noticias en la mañana y a veces pasan casos de matrimonios y tantas cosas que se hablan, pero el otro día yo escuchaba, ayer creo que fue, escuchaba camino a mi trabajo, cuando ya lo dejó a él su trabajo, que hablaban precisamente de eso, de que la muchacha se casó muy bonita y resulta que se engordó. Y el muchacho dijo, ¿dónde quedaste? Y mira que cómo estás comiendo y que esto. Entonces, lo que tú decías, si nos casamos, si en la juventud precisamente pasa muchas veces eso, e incluso también cuando el hombre está buscando lo físico, todo eso se pasa, todo eso en algún momento se termina.
0: Amén.
1: Pero si estamos buscando lo que la palabra del Señor nos está enseñando, vamos a poder caminar. Claro, no estamos diciendo que ningún matrimonio va a ser perfecto, que no van a haber situaciones, claro, problemas, quizás hasta enojos, y decir nos divorciamos, pero tal vez en un momento de enojo, no porque nos pasen estas cosas superficiales.
0: Y es ahí lo delicado de las uniones, porque hoy en día muchos hogares cristianos se están dejando porque sus uniones no fueron basadas en las cualidades de la persona ni en las virtudes. Fueron basadas, óigase bien, porque lo recomendó bien el pastor, porque lo recomendó la hermana fulanita, o porque el hermano iba a la iglesia, pues va. Y yo sé de casos de hombres que van a las iglesias a buscar hermanas.
1: Te conté el otro día, tenía un amigo, un hermano, y él ya no fue a la iglesia después del virus. Que él me dice en una ocasión, Danelia, me dice, la verdad, yo vine a la iglesia, me dice, porque un amigo me dijo, él estaba recién divorciado. Y un amigo me dijo, ay, hay mujeres buenas en la iglesia. Mujeres, le dijo, que te van a respetar, que no te van a engañar, porque aparentemente su ruptura con su esposa fue traición.
0: Okay.
1: Entonces él me decía eso. Y cuando se dio cuenta de que se había equivocado, me dice, bueno, qué equivocado estaba, porque yo venía, me dice, por las muchachas que se ven bonitas. Entonces volvemos a lo mismo, o seguimos en lo mismo. Buscar lo externo jamás va a ser una virtud.
0: Y es ahí donde nosotros muchas veces no queremos entender que cuando la relación se inicia por sentimientos, por razones sentimentales o por razones físicas o emocionales, estas carecen de fundamento. Entonces, yo esta noche, tal vez no estamos contando mucho nuestra vida, pero eso fue lo que nosotros comenzamos a hablar, eso fue lo que nosotros empezamos a ver, cómo era nuestro carácter, cómo era nuestra manera de tomar decisiones. Recuerdo muy bien que una noche yo iba para la iglesia, en aquel entonces me congregaba en el Tabernáculo Bautista, la iglesia que está en la ruta militar en San Miguel, El Salvador, donde está el pastor Roberto Nieto y Tony Rivera. Ahí pues yo era, me congregaba ahí, y pues a pesar de ser divorciado, pues de alguna manera todavía me consideraban como un servidor. Porque ahí estaba, a pesar de mi divorcio, ahí estaba, yo no me moví, yo no me alejé del Señor. Y yo recuerdo que en una ocasión, creo que era un miércoles, iba para un culto de estudio, sí, un culto de estudio. Y entonces ella me dice, mira, ya te voy a marcar. Y le digo yo, pero ya voy para la iglesia. Y entonces no dejó de molestarse un poquito ella, porque yo iba para la iglesia, ¿no? ¿Te recuerdas? Y...
1: pero no era porque ibas para la iglesia.
0: Yo así recuerdo, porque yo iba para el culto.
1: Sí, pero si es de lo que yo me estoy imaginando, que, ajá, yo te pregunté si habías comido.
0: Oh, no, eso no. Fue un domingo, no. Fue un día de semana. Entonces yo recuerdo bien que ella misma me contó que pues yo fui al culto, y al salir del culto inmediatamente le hablé, ¿verdad? Yo quería escuchar la palabra de Dios, era un estudio bíblico, no recuerdo muy bien qué libro estábamos estudiando en aquella época. Pero sí recuerdo que cuando ya comencé a hablar con ella, no estaba molesta, sino que me dijo que ella le había dicho a su mamá que yo quería hablar con él y ya es un poquito tarde, y entonces la mamá le dijo, mira, pero es un hombre que va a la iglesia y pues quiere edificarse y ya sabes que ahí está en la iglesia. Y entonces ella entendió. Ahora, no es que yo quiera vender la idea de que un buen hombre es solo el que pasa en la iglesia. No. Sino que los principios uno los va notando en la persona con la que se va uniendo. La forma en que toma decisiones, la forma en que actúa y la honestidad y la integridad que alguien puede tener a los principios de la palabra de Dios. Pongo un ejemplo, usted va a un lugar y no le dieron de más el vuelto y usted lo entrega. Pero hay hombres que no, se lo quedan, o hay mujeres que no. Ve, dice, esto
1: se equivocó y es bendición. Ve,
0: una, ve, cállate. Y yo le estoy poniendo un ejemplo
1: sencillo,
0: que quizás en las primeras citas, pues todos actuamos bien, ¿verdad, caballeroso? Pero en la medida que pasa el tiempo, y por eso es que sirve un poco el noviazgo, ya cuando uno es adulto, pues uno ya entiende más fácilmente si alguien está fingiendo o no, y lo dice más abiertamente.
1: Y no solamente lo dices abiertamente, puedes notarlo desde el principio, como nos pasó a nosotros.
0: Exacto.
1: O sea, se ve la seriedad en la persona, se ve el respeto, se va viendo esas cualidades que la persona tiene. Que muchas veces los jóvenes, y no digamos que no todos, ¿verdad? Pero muchas veces los jóvenes o estos matrimonios nuevos no lo tienen, o se van conociendo en el camino y se van molestando con las situaciones que van viviendo.
0: Entonces, hoy queremos decirle a esas parejas que puedan recordar cuáles fueron las cualidades y virtudes que vieron en el hermano o la hermana cuando decidieron casarse, vamos a decirlo, cuando estaban en la iglesia, y que hoy hay problemas. Entonces, si usted analiza y usted ve y saca conclusiones que en realidad no era por las cualidades o virtudes de esa mujer o de ese hombre, ahora usted puede ser honesta y sincero y decir, realmente no fue por eso, y es por eso que estamos pasando problemas. La Escritura nos dice claramente que los frutos de la carne son unos y los frutos del Espíritu son otros. Entonces yo animo a esos matrimonios que se unieron por sentimientos, por emociones, y que quizás llevan años juntos pero separados, que puedan ser honestos en su vida cristiana y en su relación con Dios. Yo he notado algo en mi esposa, y es, y lo voy a decir, ella si está molesta me dice, no voy a orar en público porque yo estoy molesta, y no creo yo que sea algo correcto. Y es cierto, amados hermanos, es cierto. No puede ser que uno ante las cámaras sea una cosa y en la realidad sea otra. Entonces, muchas veces los hogares cristianos que están teniendo problemas ya de separación es porque su relación, o sea, su relación, su comunión con Dios no es buena. Sus principios bíblicos no los viven y están esperando que el otro los viva, y están esperando que la otra persona sea la que han idealizado, pero emocionalmente, y la otra persona carece de esas virtudes. ¿Qué ibas a decir algo?
1: Sí, que la mayoría de veces, ¿por qué pasa todo esto? Es porque, como tú decías, es una pantalla. Hay una pantalla entre humanos. Claro que delante de Dios no podemos fingir nada de eso. Y como tú decías, una de las cosas que yo, por lo que yo he aprendido y lo que yo he vivido, lo que he ido a la palabra, ¿cómo puedo venir a sentarme frente a una cámara? Yo les puedo mentir a todos los que están ahí, la audiencia, pero a Dios no le puedo mentir. Entonces, prefiero decir, ¿sabes qué? No, hoy no puedo, pues siento que realmente es una hipocresía. Y desde ahí podríamos decir que, hablando, poniéndolo al matrimonio, es como que tú y yo vamos a la iglesia, ¿verdad? Y aquí nos acabamos de pelear en la casa y decirnos de todo, y llegando a la iglesia, dame la mano. O sea, yo le puedo fingir a todos los que están allí, ay, qué bonito matrimonio, pero créame, hermana que está allí o hermano que está ahí, hemos aprendido a hacer la voluntad de Dios, a ser tratar honestos, de ser honestos, porque siempre se nos van a salir cosas, obviamente, pero hemos aprendido a que lo que usted ve muchas veces, yo soy buena para publicar lo que hacemos. Y una de las cosas que algunas personas me han criticado y me dicen, pero es que no es bueno compartir la felicidad. ¿Por qué lo hago? Y tal vez tú no lo sabes. ¿Por qué lo hago?
0: Sí,
1: porque
0: sé.
1: Sé que lo que él y yo vivimos es una bendición. Aparte de que usted vea si tengo un carro bueno, si tengo un carro malo, si tengo un perfume, si tengo comida. Lo que yo quiero transmitir en esta tarde, hermana o hermano que está ahí, es que entiendan que la bendición de Dios no solo es lo material, sino lo que vivimos. Si usted nos ve agarrados de la mano y tomándonos fotos bien pegados, es porque sentimos esa bendición que Dios nos ha dado en nuestra vida, en nuestro matrimonio, y queremos compartírselo a usted. Yo no le voy a decir que aquí en la casa a veces no tenemos cositas que arreglar, por supuesto que sí.
0: No nos agarramos del pelo.
1: No, eso sí que no. Tratamos de ¿sabes qué? Ahorita no, porque yo por lo general, yo siempre digo que yo soy la más enojada.
0: Sí.
1: Él dice que él también, pero
0: yo soy enojado también.
1: Realmente una de las virtudes que mi esposo tiene es eso, que yo lo veo que sí, cuando yo me enojo, mejor si hacia un lado me dice, decimos los dos, ahorita hablamos. Y sí, la mayoría de veces, tal vez unas dos, tres veces, se nos ha escapado irnos enojados a dormir, pero en la mañana hemos arreglado las cosas y todo camina normal. Pero otra de las cosas que yo admiro de mi esposo, y lo he aprendido a hacer yo en la mañana cuando llego al trabajo, es que desde el día en que nosotros nos vimos, empezamos a convivir, él se tira de la cama y lo primero que hace es orarle al Señor. Yo jamás lo he visto levantarse, irse directo al baño, es que va directo de rodillas delante del Señor. Y siempre he admirado eso. Y hace unas semanas yo le dije, Señor, yo quiero cambiar muchas cosas. Y le animo, hermana, a que lo haga. Él entra al trabajo a las 7 de la mañana y yo llego a mi trabajo a las 8 de la mañana. Yo llego, agarro mi carrito, manejo un carrito de golf y me voy detrás del basurero. Es un basurero grande, es como que fuera un apartamento.
0: Es donde llevan la basura y el reciclaje.
1: Sí. Detrás hay una vista tan hermosa, pero tan linda, y yo me quedo viendo los árboles, pero unos árboles altísimos.
0: Sí.
1: Y puedo ver, puedo sentir esa presencia de Dios en mi vida, y lo he empezado a hacer y decirle, Señor, aquí estoy. No sé quién me vea, pero yo levanto mis manos ahí y no me escondo, sino que lo hago porque ahí he sentido el deseo de hacer, no en el basurero, sino detrás.
0: No, yo entiendo.
1: He sentido el deseo de que siento
0: apartarte,
1: paz, apartarme, bueno, hacer ese momento especial con el Señor. Lo hago al llegar, pues tú no lo sabías, creo,
0: no,
1: yo,
0: está bueno.
1: Y lo hago al salir. Y le digo, Señor, dame esa paz, que no vaya enojada, que no vaya a pelear con las hipotas en la casa. Busquemos ese momento, hermana, hermano. Si su matrimonio está pasando problemas difíciles, o si sus hijos están por casarse, enseñémosles a buscar la presencia del Señor. Enseñémosles que hay virtudes
0: que deben de verse.
1: Que deben de verse. Y como decía mi esposo al principio, no estamos hablando de lo físico, no estamos hablando de dinero, no estamos hablando de que si va a la iglesia o no va a la iglesia, sino ver ese temor a Dios y esas virtudes que una mujer debe de tener.
0: Y quiero aclarar algo. Uno en la juventud desprecia la educación de los padres. Y esa educación es la que habla de uno cuando sale a la vida. Y yo recuerdo que en una ocasión mi padre me dijo, no tenés novia. Ah, lo que pasa es que usted no sabe, le dije, yo lo he dicho. Y en realidad no tenía novia. ¿Y usted cómo sabe? Le dije, por tu manera de vestirte, ¿no? Para mí eso fue un golpe, pero era una realidad. Tal vez las muchachas a mí me gustaban, pero mi manera de vestir no reflejaba a un joven maduro. Ahora, una de las cosas que quiero advertirles como padres, y a usted que está joven, o quizá ya no está tan joven, se puede fingir ser cristiano, se puede fingir. Pero las cualidades y las virtudes se tienen que tener. Si no se tienen, no es sostenible. Créame que no es sostenible.
1: Creo que sería bueno decirlo, no es sostenible, y posiblemente sería comparable con lo físico, con la belleza. La belleza se acabó.
0: Amén.
1: Igual. Si una persona dice ser cristiana y finge tanto que es creíble, sí, realmente en algún momento eso va a explotar.
0: Ahora,
1: eso se va a terminar.
0: Tal vez no se ve así, pero se lo voy a decir de esta forma. Como padres muchas veces queremos que nuestros hijos obtengan buenas parejas. Qué bueno. Pero ¿qué les instruimos nosotros a nuestros hijos? ¿Cuál fue el ejemplo que nosotros les dimos? Muchas veces queremos que nuestros hijos se casen con una muchacha estudiada, una muchacha próspera, una muchacha bonita y todo. ¿Y nuestro hijo qué es lo que ha hecho?
1: No.
0: ¿Cuántos libros ha leído? ¿Sacó el bachillerato? ¿Salió de noveno grado por lo menos? ¿Qué tal era bueno? O sea, ¿cuáles son las virtudes de él? Ah, es que está buscando trabajo mi hijo y tiene 30 años. Pobrecito el niño, pobrecito el niño. ¿Y si le hablo de las señoritas? Ah, es que la niña va a la iglesia desde chiquita, está en la escuela dominical. Sí, ¿sabe cocinar? No. Ah, pero la mamá le sigue dando el desayuno en la cama a la niña. Y quizás la mamá no tiene ni para pagar el recibo, pero la niña en ese momento quiere internet. ¿Y cuáles son las virtudes y cualidades que va a llevar? Su juventud. Se le va a terminar. Entonces, a la hora de llegar al matrimonio, a la hora de llegar, van a salir a flote las virtudes. Que cuando uno va a la palabra de Dios, y por eso dije al principio yo, me alegro tanto de que yo haya dicho no a mi carne y a mis sentimientos y haber obedecido a la palabra de Dios, porque cuando yo iba a elegir e intenté elegir, estaba haciéndolo mal. Porque no estaba tomando en cuenta la voluntad de Dios, ni las cualidades, ni el manual que Él me había dado. Uno menciona a Dios. Un divorciado dice, Dios, dame una pareja. Señor, yo quiero, Señor, yo voy a la iglesia, yo... Pero no estamos siendo obedientes. Como dice por ahí una frase, todo el mundo cree en Dios, pero pocos le obedecen. De cuando uno empieza a ver las cualidades, uno también empieza a examinar si las tiene. O sea, uno empieza a decir, ¿tengo yo alguna de estas, pues? Mire, yo sé que hay gente que conoce a mi esposa, pero no la conocen como yo.
1: Cuéntame.
0: Amén. Y créanme que de estas cualidades yo encuentro en ellas. Hace poco estaba hablando con una joven, no voy a decir nombres, y estaba hablando con un joven también. Y entonces yo le pregunté a ella, ¿es cristiana? Y mire, muy machita, como es, muy así, que muy, ¿verdad? Que,
1: muy guerrera.
0: Ah, no, y que cuestionan y que hablan fuerte, pues. Y le digo yo, bueno, le digo yo, ¿cuántas de estas cualidades consideras que tenés tú? Bye. Ninguna. Así lo hago breve. Ninguna. Entonces le digo yo, ¿y qué es lo que van a hallar en ti, pues? O sea, ¿a qué te estás amparando meterte en un matrimonio si todavía no has desarrollado cualidades básicas de una esposa?
1: Por ese motivo la mayoría de matrimonios fracasan.
0: Claro.
1: Porque volvemos a lo mismo, el hecho de que no tengan...
0: Más fuerte.
1: El hecho de que no tengan, perdón, esas cualidades o esas virtudes.
0: Amén.
1: Que deben de tener. Y muchas veces se les enseña en casa, pero las pasan por alto, las hacen creer que es un juego. Y obviamente eso dice que no están amparadas o no están buscando refugiarse en la palabra del Señor. Por eso decía al principio, vayamos a la Biblia, vayamos a la palabra del Señor. Hoy en día es tan fácil encontrar bíblicamente...
0: mucha información.
1: Mucha información.
0: Amén.
1: Muchísima información. Quizás alguna. Yo digo siempre esto que mi papá me enseñó, que incluso creo que es bíblico, donde dice que de todo lo que hable, las personas que están a tu alrededor, agarre lo que le sirve.
0: Así es.
1: De lo de nosotros, agarre lo que le sirve. Si usted cree que volverse a casar para usted no es, agárrelo y agarre su parte. Pero lo que a usted le va a servir, o vaya y busque, compruébelo con la palabra del Señor. Decía, hay tanta información que ya la gente ya no va a la Biblia, que debería ser lo lógico.
0: Así es.
1: Pero hay muchas personas hablando de la palabra del Señor, tanto en el mundo cristiano como gente que son seguidores, no cristianos, pero seguidores de la palabra del Señor.
0: Encuentran
1: que respuesta. Hablan exactamente, mucho que tiene que ver con esto.
0: Así que quizás nos hemos enfocado en aquellos que están en el hogar y que están teniendo problemas. ¿Cómo poder? Y es lo primero que deben de hacer es ser obedientes a la palabra de Dios. Y esto no es un secreto, esto es una realidad que no queremos aceptar. Fíjese que la Biblia no nos dice que primero nos tenemos que enamorar. Claro, si usted se enamoró, si usted le gustó la sonrisita, el camanance, todo eso, está bien. Y usted se las maripositas, está bien. Pero mire, la Biblia dice muy claramente, maridos, amad a vuestras mujeres. Hasta entonces les dice. Pero es que es imposible que usted va a amar a alguien. En ese momento solo es enamoramiento que usted tiene. Y ese es algo muy diferente al amor, al enamoramiento. Son parecidos, pero tienen diferentes cosas. Entonces, si usted está rompiéndose, está roto, mire, comience a ser el hombre que Dios quiere, comience a respetar a su cónyuge, hombre o mujer, y verá que las cosas van a funcionar. Verá que su matrimonio va a ser restaurado porque van a ser conforme a la voluntad de Dios. Y si usted está pensando, oígase bien, en tener... Si usted está pensando en formar un matrimonio, aprenda a ver las cualidades en aquella persona, y si no las tiene, no se meta. Así, es franco. Y si usted no las tiene, no exija lo que no tiene. Porque si bien es cierto, en nuestro encuentro, ahora que nuevo matrimonio, tuvimos que aprender de los errores del pasado. Yo tuve que aceptar mis errores, tanto como padre, como esposo. Tuve que aceptar que cuando se da una ruptura, el 50%, vamos a ponerlo así, va ese fracaso. Ambos. Los errores del pasado. Sana, o sea, uno obedece a Dios, se involucra de verdad con Dios, no en la congregación, sino una relación personal con Dios, en una comunión con Dios. Principios claros, y es ahí donde la cosa puede mejorar y cambiar para que en la próxima relación el Señor pueda darle a alguien en donde va a poder unirse, porque usted ha entendido
1: cuando dices en el sino que si usted está solo y vuelve a hacer un matrimonio, que todo esto le sirva para así, que todo lo que ha vivido en el pasado le sirva para hacer las cosas diferentes, no para hacerlas nuevas, sino para hacerlas diferentes, para que no vuelva. Me hicieron o llevar esto, al principio hablamos por respeto a ambos, por respeto a las personas que ya no están en nuestras así vidas, nuestro matrimonio empieza de aquí para allá, nuestra historia empieza de aquí para allá, a excepción de nuestros hijos. O sea, los hijos son parte de el matrimonio anterior, eso no tiene de qué hablarse, ni por qué traerlo a colación, ni así por que fue, ni nada de eso. Traigamos al Señor a nuestro matrimonio y Él será quien ser matrimonio fuerte para la... Quisiéramos seguir más, pero el Señor nos va a seguir después.
0: Ahorita quizás lo que hemos querido dar a entender es que parte de nuestro testimonio es que aprendimos a ver las cualidades del uno y del otro. Ya, como dicen, como lobos viejos, no sé, chucho viejo, como algunos dichos que dicen, pero aprendimos a respetarnos, hay límites, aprendimos a ver las cualidades y las virtudes, me fui a la palabra de Dios y Dios, ella es.
1: Y no vamos a mentir tampoco, dijimos, ¿sabes qué? No. esto no tiene nada que ver ni con lo de atrás, ni lo de atrás, mucho atrás, sino que es ahora, es nuestro presente, es nuestro Dios con nosotros y es nuestro servicio a Dios a través de este ministerio también. Así que
0: siempre habrá gente que Dios no está de acuerdo. Mire, amado hermano y hermana, solo usted y el Señor sabe cómo llevan las cargas. Y solo le diré que hace 2 semanas, quien va a ser el suegro de mi hija, dijo algo, lluvias de bendición. Y él hablaba y decía, pero creo que puede estar todavía en lo que es en la página, en esta página de Mujer, de 3 mujeres que habían dado malos pasos, pero que Jesús había restaurado sus vidas. El hermano lo dijo de una manera tan sencilla, tan humilde, tan práctica, que pude ver el amor de Cristo, pude ver el amor de Dios reflejado en la restauración de estas mujeres. Y estoy hablando ya en el Nuevo Testamento. Sé que ya estamos sobre el tiempo, así que solo les animamos que sí hay oportunidad en el Señor.
1: Amén.
0: Sí hay oportunidad de seguir adelante. Y que Dios pueda iluminarle su vida. Y que no se acompleje creyendo de que usted no puede estar con alguien en su vida, que usted no puede estar con quien estimo, con quien pude tomar un par de cafés. Y yo a él le veo muchas cualidades, es ahí de Jucuapa, y podré tener 1000 errores, pero pude ver algunas cualidades en él y dije yo, ¿por qué este hombre está solo? Y yo entendí que quizás físicamente no.
1: Y por cierto, creo que está comprometido ya.
0: Ah, qué bendición, porque le he perdido un poco el contacto,
1: creo.
0: Pero
1: por ahí,
0: porque muchas veces no se quiere ver las cualidades de un hombre, se quiere ver la apariencia de un hombre. Vea las cualidades, porque créame que a la hora de así que a todos aquellos que estuvieron en contra se les aturró el pastel, de verdad, porque él nos ha dado esta oportunidad. Vamos a orar. No sé si tienes algunas peticiones para que las puedas mencionar.
1: La pasé.
0: Ya vamos a comenzar en la oración de la noche que siempre hacemos al terminar.
1: Siempre,
0: bueno,
1: a través de la paz.
0: Siempre vamos a seguir, quizás Radio Elohim nos va a cortar. Nosotros vamos a seguir porque realmente siempre hacemos esta oración de las 9 adelante.
1: De lunes a
0: De lunes a viernes, siempre en la página de Mujer Valiente, siempre oramos entre 5 y 10 minutos. Gracias a Radio Elohim, gracias a la Radio Escucha. No sabemos si estar. Sí. Nos ha permitido hablar, Señor, desde nuestra naturaleza como hombre y mujer, que encontró refugio en ti, Señor, que encontró la misericordia y la gracia de poder una vez más poder tener a una pareja, Señor. Gracias por lo que has venido haciendo en nuestras vidas, porque has ido moldeando siempre, transformándonos y edificándonos. Gracias, Padre, por esa bendición. Pero hoy queremos pedirte por los hermanos que escuchan esta radio. Sabemos, Padre, que tienen doctrinas bastante estrictas. Yo te ruego, amado Padre, que puedan llegar en obediencia a ti. No les sirvió, pero yo te ruego por aquellos que pueden tener interés de buscarte y de encontrar tu gracia, tu misericordia y tu perdón. Padre, en esta hora te rogamos por esos hogares que están pasando dificultades, por esos hogares Señor, que se rompieron también por esos hijos, por esas parejas que quedaron solos y que hoy tienen conflictos. Dios, que puedan ir a tu palabra, que puedan buscar. Para sus vidas, así como un día tuviste misericordia. Hoy, amado Padre, también queremos llevar en oración a la nación de Venezuela. Ellos están pasando por dificultades, han tenido catástrofes, han tenido terremoto y pues hay muerte, hay dolor, hay tristeza y hay necesidad. Amado, te ruego porque esta nación pueda

0: soldado, puedan extender su mano para que estos puedan recibir la ayuda, el milagro de la vida en aquellos que pueden estar bajo escombros, que aquellos que ya no tienen esperanza sobre algunos seres queridos los puedan encontrar, y que aquellos que no tenían nada que hacer y que se sentían inservibles hoy puedan sentirse utilizados yendo a colaborar y servirle a su prójimo. Amado, bendice esta nación, consuela los corazones que están pasando por dificultades. Asimismo, Señor, te rogamos por las peticiones que hemos venido haciendo. Te rogamos, oh Dios, porque sigas obrando en los programas que tenemos en la radio y que al mismo tiempo, amado Padre, puedas guiarnos siempre por la luz y por el camino. Siempre estamos orando por nuestra hermana Cintia, por nuestro hermano Kevin, su hijo. Estamos orando por la nieta de nuestra hermana Cintia. Estamos orando por nuestra hermana Araceli, por nuestra hermana Emelda, Señor, sus procesos de salud y su cáncer. Estamos orando por el esposo de nuestra hermana Araceli. Estamos orando, amado Dios, por nuestra hermana Eli, que hoy estuvo en la radio y está cumpliendo más de 50 años de aniversario en su matrimonio. Señor, bendícela, ayúdale, dale palabras y fuerzas siempre. Bendice, Señor, cada una de las radios en las cuales estamos. Te rogamos, oh Dios, siempre por las hermanas y hermanos que han puesto peticiones, por aquellos que colaboran para el sostenimiento, Señor, de las radios y de los programas que tenemos. Te rogamos, oh Dios, bendiciones para los hogares que están pasando también aniversario, como el hogar de nuestro hermano Milton y su esposa Karen. También te pedimos, amado Dios, por nuestra hermana Juanita y su esposo, hermano Daniel, y su familia. Te rogamos, oh Dios, por nuestra hermana Raquel, nuestra hermana Guadalupe. Señor, vienen tantos nombres, nuestra hermana Sandra Reyes, nuestra hermana Ana Orellana. Te pedimos por Nahum, que va de viaje misionero, por las familias nuestras, por nuestras madres y por las peticiones que hoy pueden estar siendo presentadas en esta hora. Te ruego, Señor, por mi hermano Ramón García, quien es de quien hablaba esta noche, Señor. Bendice su vida, dale palabra, dale salud y dale las herramientas necesarias para seguir adelante, amado Padre. Mi Dios, bendice la radio Elohim, bendice a cada uno de ellos y la oración que siempre hemos hecho y hacemos, Padre eterno. Te pedimos esta semana agradecidos contigo, confiando, Señor, en que siempre tienes misericordia y siempre habrá gracia para cada uno de nosotros. Nuestros hijos en tus manos, tu misericordia para nosotros, la pedimos y te damos gracias. Amén.
1: Dios les bendiga, buenas noches, y nos alargamos con la radio. Gracias, Mari, bendiciones, gracias por siempre estar ahí, por las buenas palabras, los buenos consejos, y a cada una de ustedes, hermanas, nos vemos pronto. Continuaremos con este tema y que el Señor les continúe bendiciendo. Buenas noches.
0: Bendiciones, Dios les bendiga, y siempre la oración de la noche, siempre esta hora. Hoy la hicimos de una sola vez corrida. El eterno Dios les bendiga, que tengan una noche y un fin de semana bonito. No dejen de congregarse, oren por sus iglesias.
1: Y vamos a una vigilia ahorita.
0: Sí, vamos por una vigilia.
1: Dios les bendiga.
0: Bendiciones, hermanos. Bendiciones, buenas noches.
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eso tú ves al apóstol Pablo cantando en la cárcel, porque no era una consecuencia. Él estaba ahí por un proceso. Él no estaba ahí porque robó. Él estaba ahí porque estaba operando en el don de milagro y de sanidad y de liberación. ¿Qué hicieron? Lo encarcelaron. ¿Pero qué hizo en medio del proceso? Cantar. ¿Cómo te das cuenta que estás en un proceso y no en una consecuencia? Porque en el proceso hay un cántico nuevo, hay una alegría, hay un gozo que tú no puedes explicar ni expresar con palabra humana. Todo tu sentido te dice, pero todo está mal, pero estoy gozoso. ¿Por qué? Pero no tengo para pagar la renta, pero estoy alegre. Pero tengo una carta de migración, pero hay un gozo que no puedo.

0: Yo quiero compartir algo que tengo en mi corazón y quiero que vayamos a Gálatas capítulo 6, versículo 7 y luego vamos a Romanos 8, 28. Gálatas capítulo 6, versículo 7. No os engañéis, Dios no puede ser burlado, pues todo lo que el hombre sembrare, eso también segará. Dígalo otra vez. No os engañéis, Dios no puede ser burlado. Todo lo que el hombre sembrare, eso también segará. Dile a alguien, tu cosecha se está definiendo por tu siembra. Díselo otra vez, tu cosecha está siendo definida por tu siembra. Por eso tú ve al apóstol Pablo. Todo lo que el hombre sembrare.
1: Hay mucha.
0: No solo se
1: hay muchos cristianos. Maíz,
0: todo lo que tú siembras,
1: sembrar arroz, vida,
0: tú lo vas a cosechar árboles
1: en esta vida.
0: Sea bueno o sea malo. Esa es una ley que nos rige a todos. Y nadie, por más espiritual que sea, se escapa de la cosecha. Nadie. Todo el que siembra bondad va a cosechar bondad. El que siembra viento va a cosechar tempestad. Dice la Escritura en el Antiguo Testamento. Todo lo que tú siembras, lo cosechas. Siembra crítica, vas a cosechar crítica. Siembra calumnia, vas a cosechar calumnia. Lo que tú siembres, tú lo cosechas. Siembra engaño, engañando a alguien, tú serás engañado. Tú serás engañado. Nadie se escapa de esa ley. Esa ley es más fuerte que la de los Estados Unidos. Porque esa ley rige desde el mundo espiritual. Y al regir desde el mundo espiritual, no puede ser afectado por ningún poder del mundo natural. Lo que tú haces para otro, otro te lo hará a ti. Lo que tú siembras, tú lo vas a cosechar. Y dice, porque Dios no puede ser burlado. Todo lo que el hombre sembrare, eso segará. Siembras deshonra en alguien, vas a cosechar deshonra en ti. Siembra burla en alguien, alguien se va a burlar de ti. Nadie se escapa de la cosecha. Por eso es que Jesús dijo, bendigan a los que os maldicen. Porque cuando tú bendices al que te maldice, el que te maldice cosecha maldición. Pero como tú lo bendijiste, cosecha tu bendición. Pero si tú maldices al que te maldice, los dos cosechan maldición. Jesús era demasiado sabio. Él nos enseñó cómo realmente se vive una vida fructífera. Siembra el bien, cosecha el bien. Amén. Y mira lo que dice Romanos capítulo 8, verso 8. Mira lo que dice. Y sabemos que a los que aman a Dios, todas las cosas les ayudan a bien. Dile a alguien, a los que aman a Dios, todas las cosas les ayudan a bien. ¿Y cuál es mi enseñanza hoy? Proceso versus consecuencia. El problema de muchos cristianos en el día de hoy es que están confundiendo consecuencia con proceso. Y creen que la consecuencia que están experimentando es un proceso de Dios para elevarlo. Y no han entendido que no es Dios procesándote. Son consecuencias que están viniendo a tu vida. Como introducción, quiero comenzar con esto. Muchos cristianos atribuyen a que todo lo que sucede es un proceso de Dios, cuando en realidad alguna de sus crisis que hoy están viviendo es el resultado de decisiones equivocadas que tomaron. Otros piensan que todo sufrimiento es un castigo, cuando Dios muchas veces está usando las pruebas para formar nuestro carácter. Tenemos que tener la madurez espiritual para discernir la diferencia del uno y del otro. Saber cuando lo que estoy experimentando son consecuencia o lo que estoy experimentando son proceso. Porque el que está viviendo consecuencia y se confunde qué proceso, siempre está esperando que Dios lo va a bendecir. Y la consecuencia es un confrontamiento de Dios. El proceso es una prueba. Hay muchos cristianos viviendo en consecuencia, engañado que es un proceso. Y como la gente predica, Dios te procesa para prosperarte, para bendecirte, ellos piensan que lo que están viviendo es un proceso, cuando es una consecuencia de malas decisiones. La vida espiritual enana y estéril que tienen es una consecuencia de no cultivar tiempo a sola con Dios y con su palabra. ¿Ve? Hay consecuencia y hay proceso. Y hoy trataré de que veamos alguna de esas diferencias. Es posible que Satanás le sople a alguien en el oído para que se distraiga. Porque Satanás quiere que siga creyendo que estás en un proceso cuando está en una consecuencia. Yo meditaba mientras oraba allí y pensaba en la unción. ¿Sabe? A veces hablamos que los enemigos de la unción es el pecado. Y es real. La unción se debilita en tu vida por pecado, pero también se debilita por distracción, por conversaciones no correctas que debilitan tu vida espiritual. Cuando tú miras el tabernáculo, literalmente no había ventanas, no había acceso del exterior al interior. Dios nunca habla en el bullismo. Dios siempre habla cuando no hay distracción. Por eso el enfoque es tan importante. Pedro se hundió porque desenfocó. Amén. Así que dile a alguien: hoy quiero enfocarme en lo que Dios me va a decir. El proceso trabaja con tu futuro. La consecuencia trabaja con tu pasado. ¿Sigo paro? El proceso te prepara para lo que viene. La consecuencia te obliga a ordenar lo que ha estado haciendo mal en tu vida. Por eso no se puede llamar proceso a todo. A veces no es un proceso. A veces es un desorden lo que está viviendo. A veces no es una prueba. A veces es una cosecha de lo que sembraste. A veces no es que te estancaste. Es una puerta que abriste con malas acciones. Y hoy tiene un estancamiento espiritual. ¿Sigo paro? ¿Sigo paro? Tenemos que tener el discernimiento para discernir si lo que estoy viviendo es un proceso o es una consecuencia. Porque si no tenemos la espiritualidad para discernir eso, estamos feos para la foto. Porque vamos a estar esperando promoción que Dios nos promueva cuando Dios lo que está es confrontándonos. ¿Sigo paro? Entonces, hoy quiero ayudarlo a que entiendan. Y ahí el Espíritu Santo le va a ayudar. Miremos cuál es la diferencia entre el proceso de Dios y las consecuencias de nuestras malas acciones. Primero, ¿qué es un proceso de Dios? Un proceso es una etapa, una temporada diseñada por Dios para desarrollar en nosotros aquello que no podemos producir solamente con conocimiento. Que necesitamos experimentar pruebas y procesos para desarrollar la madurez, el carácter necesario para no corrompernos cuando Dios nos libere un nivel de gloria. El propósito del proceso no es destruirte, sino formarte. Por eso es que el que es procesado sale escribiendo un libro o cantando una canción nueva o con un mensaje diferente, porque Dios nunca usa el proceso para destruirte, sino para formarte, para crear el carácter necesario y darte la formación espiritual. Sigo paro. Hay muchos ejemplos que pudiéramos señalar de personas que no estaban viviendo consecuencia, estaban viviendo proceso. Y tú lo puedes ver en las escrituras. Y Dios siempre dejó marcado lo que era consecuencia y lo que era proceso. ¿Sigo paro? Por ejemplo, quiero tomar el ejemplo de José. José no estaba viviendo consecuencia. José estaba viviendo un proceso. José no estaba siendo castigado, José estaba siendo formado. Que lo vendieron, que lo esclavizaron, que lo pusieron en la cárcel, todo eso era un proceso de formación para Dios luego entregarle un gobierno. Él fue vendido por sus hermanos, fue esclavo, estuvo en prisión, pero nunca fue una consecuencia de pecado oculto, sino era un proceso de Dios. Era Dios procesando. Cuando es un proceso, termina con bendición. Cuando es una consecuencia, termina con corrección. ¿Sí lo paro? Cada etapa de la vida de José le preparó para gobernar a Egipto. Él no estaba en un castigo, él estaba en una escuela espiritual. Tú no te puedes comparar con José si lo que tú estás viviendo es consecuencia. Tú te comparas con José si lo que tú estás viviendo es proceso. El proceso de Dios prepara el carácter antes de entregar la bendición de Dios. Hay muchas personas que no pueden acceder a la bendición de Dios porque su mal carácter no está formado. Y si el carácter no se forma, se va a corromper con tanta bendición o con tanta fama. David pasó por el desierto. Este David vivió las dos etapas. Vivió consecuencia y vivió proceso. Y vamos a ver la diferencia. David pasó por el desierto antes de llegar al trono. Eso fue un proceso. Dios ya había ungido a David para ser rey, pero lo pasó por el desierto, el proceso, porque necesitaba desarrollar en David paciencia, dependencia, humildad, fe, enfoque. El proceso en la vida de David fue una escuela para que sea rey. Saúl nunca persiguió a David porque le robó. Saúl persiguió a David porque era un proceso de Dios, no era una consecuencia. El rey David no estaba detrás, el rey Saúl no estaba detrás de David porque le robó las ovejas. Estaba detrás de David porque él estaba en envidia y Dios estaba procesando al rey David. Todo lo que David vivió en el desierto no fue un castigo, no fue una consecuencia de malas obras. Era Dios forjándole, era Dios formándole, era Dios procesándole para luego entregarle el trono. Hay otro ejemplo mucho más profundo. Mucho más profundo es la temporada cuando hubo hambre en los días de Isaac. ¿Sigo paro? Y allí tú encuentras algo extraordinario. En los días de Isaac hubo hambre sobre la tierra. Pero la Biblia también habla de otro ejemplo, que hubo hambre en el reinado de David por 3 años y medio. 3 años, perdón. Pero cuando tú marcas la diferencia en el tiempo, en la temporada de Isaac, era un proceso de Dios. En la temporada de David era una consecuencia. Era la misma hambre, pero una era un proceso y otra era consecuencia. ¿Sigo paro? Atáqueme que no lo siento. ¿Sigo paro? Isaac enfrentó hambre, pero Dios le dijo: no descienda a Egipto, habita en esta tierra porque yo te bendeciré. Eso es un proceso. ¿Sigo paro? Por eso es que cuando termina el proceso, Isaac termina más rico, más poderoso, más famoso y más bendecido. Porque no era una consecuencia, era un proceso de Dios. Alguien tiene que tener luz. Mas cuando tú lees segunda de Samuel 21:1, dice: hubo hambre en los días de David por 3 años consecutivos. ¿Y qué hizo David? Consultó a Jehová. Y Jehová le dijo: es por causa de Saúl y por aquella casa de sangre, por cuanto mató a los gabaonitas. Esa hambre y esa crisis que estaba experimentando el rey David y todo Israel era una consecuencia, no un proceso. Aquí hay gente que están en consecuencia y están confundiéndolo con proceso. ¿Sigo paro? Y cuando tú comparas estas dos historias, se parece en un punto. Hay hambre. La diferencia es que uno termina bendecido y prosperado, porque era un proceso de Dios. Aquí vemos claramente la diferencia de un proceso a una consecuencia. Era la misma hambre, pero por causas diferentes. Cuando tú lees profundamente Génesis 26, que fue donde Isaac fue probado, el hambre fue un escenario donde Dios iba a probar a Isaac, a dirigirlo, a prosperarlo, a formarlo, a educarlo, para confiarle la bendición dada a Abraham. Era un proceso de Dios. No es que Isaac estaba en pecado y por eso estaba en hambre. Es que Dios lo estaba formando. Pero cuando tú lees 2 Samuel 21, el hambre no era un proceso de crecimiento, era una consecuencia de una injusticia. ¿Sí lo paro? No resuelta, que provocó el rey Saúl, porque mató a la gabaonita a quien Josué había jurado que no le iban a hacer daño. Así que por causa de Saúl, David experimentó hambre, su reino y toda la nación. Hay familias bajo maldición porque el abuelo creó circunstancias. Tomaron decisiones que ahora su descendencia la está cosechando. ¿Sí lo paro? El hambre que vino en el tiempo del rey David no fue provocada por David, fue provocada por causa de Saúl. Por eso es que hoy debe de pedirle a Dios que rompa en tu vida toda maldición que generó tu familia en contra de ti y de tus hijos. Con malas decisiones. Latinoamérica, la mayoría de la gente son idólatra. Hay una maldición desatada en Latinoamérica por causa de la idolatría. Y eso genera maldición, porque dice: la nación que se potra entre dioses será maldita por Jehová. Son maldiciones que hay que romper en México, en Guatemala, en El Salvador, en Honduras, en Nicaragua, en Costa Rica. Alguien diga aleluya. En Panamá, en Colombia, en toda Latinoamérica. Maldiciones provocadas por la idolatría. ¿Sigo paro? Lo que vive Haití son maldiciones, porque ellos declararon oficialmente la religión del vudú. Ve, hay maldición en esa nación. Y solo si la nación se humilla desde la autoridad primaria, Dios puede romper esa maldición. No te juegues, el mundo espiritual rige el mundo natural. Alguien diga aleluya. Hay crisis que Dios permite para formarte, y hay crisis que permanecen porque algo necesita en tu vida ser corregido. Hay crisis que no se van porque hay cosas en tu vida que la han estado provocando. Y hay crisis que Dios permite para forjarte, para formarte. ¿Quieren saber la diferencia? Así que proceso es una etapa que Dios permite para formarte, para sacar cosas de tu vida, para remover cosas que no te permiten formar un buen carácter, crecer. Y Dios permite ese proceso para quitar el orgullo, la arrogancia, la ambición, el descontrol. Dios permite el proceso porque tiene un plan contigo. Ahora, es el proceso. Ahora, ¿qué son las consecuencias? ¿Qué son las consecuencias de las malas decisiones? Son el resultado naturales o espirituales de sembrar desobediencia. Las consecuencias son el resultado naturales o espirituales, ¿sí?, de sembrar desobediencia. ¿Sigo, paro? Entonces, son consecuencias porque actuamos desobedeciendo. Dios perdona el pecado inmediatamente cuando hay un arrepentimiento real. Pero muchas veces la consecuencia viene para enseñarnos, para corregirnos y para que sepamos que hay consecuencias. ¿Sigo, paro? Vamos a David. Primero, David es procesado por Dios. Es procesado antes de ser rey. Pero ahora David en una etapa de su vida no está en un proceso, está en una consecuencia. ¿Cuándo? Cuando David cometió el pecado con Betsabé. ¿Sigo paro? Dios perdonó a David después de su arrepentimiento, pero la espada nunca se apartó de su casa. Eso se llama consecuencia, no proceso. El perdón de Dios para David fue de inmediato, pero la cosecha de sus malas acciones continuaron. Lo que tú siembras, tú lo vas a cosechar. Otro que experimentó no proceso, sino consecuencia, fue el gran profeta lleno de misericordia y de amor, llamado Jonás, que deseaba que Dios matara a Nínive. Dios le dijo que fuera a Nínive este profeta rebelde, pero él decidió huir a otra ciudad. ¿Y qué pasó? En el camino, en la barca que iban, se levantó una gran tempestad en el mar. Esta tormenta no era un proceso, no era que Dios le estaba enseñando a crecer, sino era una consecuencia de la desobediencia de Jonás. Hay personas experimentando tormenta que ellos mismos provocaron. En los profetas mayores se me escapa, pero hay uno que dice: siembra viento y cosecha tormenta. Eso lo dice las escrituras. Jonás experimentó consecuencia por su desobediencia, pero aún así Dios utilizó esa tormenta para traer arrepentimiento en Jonás y restauración en la vida del profeta Jonás. Hoy quiero señalar tres diferencias entre proceso y consecuencia. Siete, le voy a añadir. Siete formas de cómo diferenciar si estás en una consecuencia de malas acciones o estás en un proceso de Dios. Si es Dios que te está procesando porque te va a posicionar, o son consecuencias que está viviendo. No puedes cometer pecado deliberadamente y luego llamar a tu consecuencia proceso. Es consecuencia. ¿Ve? Cuando la gente se le enseña esto, a muchos les da sueño, se aburren, se quieren ir, porque son cristianos a media. Quieren vivir un evangelio de balde. No quieren entender que la vida es consecuencia y efecto. Que lo que tú sembrares, tú lo cosechas. Por eso es que debe de elegir qué semilla va a sembrar. Dile a alguien: siete diferencia entre un proceso y una consecuencia. Número uno, para que conozca, estoy en un proceso de Dios o estoy viviendo consecuencia. Hoy te quiero dar siete formas para que tú la discierna. Así que presta atención. Compártele el video a esa persona que no sale del problema. Compárteselo. Para que él sepa si es proceso o es consecuencia. Porque venimos a la iglesia a gritar, a adorar. Y creemos que gritando y adorando se van a ir las consecuencias. La consecuencia se va cuando hay un arrepentimiento genuino. Y cuando procesamos la corrección del Espíritu Santo.

procesamos la corrección del Espíritu Santo. Yo he vivido consecuencias y he vivido proceso. Y todos los que están aquí han vivido las dos etapas. Amén. Y yo también pensaba que estaba en proceso y era en consecuencia. Pero gracias le damos al Espíritu Santo, que Él hoy nos está enseñando para que sepamos qué vamos a hacer. Si estamos en proceso, nos vamos a gozar. Porque sabemos que vamos a terminar como Isaac, más grande, más rico, más próspero, más bendecido. Pero si estamos en consecuencia, hay que humillarse y poner rostro en el piso, arrepentirse y buscar a Dios con todo el corazón. Sigue paro. Siete formas rapidito. Primero, el proceso produce crecimiento. Cuando estás en proceso, espiritualmente estás creciendo. Cuando está en consecuencia, ahora menos, sabe menos, eres más bruto espiritual. Para que lo entiendan. Pero cuando está en proceso, percibe más, ora más, llora más, adora más, entiende más. Si lo que está viviendo ahora menguó tu vida espiritual, es una consecuencia lo que tiene. No se asusten que yo no he comenzado. El proceso, rápido, el proceso produce crecimiento. La consecuencia revela desobediencia. En un proceso Dios está formando en nosotros algo nuevo. En una consecuencia Dios está mostrando algo que necesita ser corregido. Número dos, en el proceso Dios te guía, te dirige. En la consecuencia Dios te confronta. Ahora no está aquí, sigue así. Sígase haciendo, dije que no es con usted. Yo sé que es con usted. En el proceso Dios te dirige. En la consecuencia Dios te reprende. Alguien diga aleluya. El Espíritu Santo trae paz en medio del proceso. Pero cuando vivimos en desobediencia, Él trae convicción para llevarnos a un arrepentimiento. Cuando está en proceso, todo está dando vuelta a tu alrededor, pero tu interior está en paz. Pero cuando está en consecuencia, todo está calmado, pero tiene tormenta por dentro. Porque es una temporada de corrección y de reprensión. Gracias, gracias por su entusiasmo. Voy rápido. Número tres, el proceso fortalece tu fe, tu vida espiritual, tu vida de oración. La consecuencia enseña responsabilidad. Eso que hiciste está mal. José salió del proceso preparado ¿para qué? Para gobernar. Jonás salió de la consecuencia entendiendo que no podía huir de la presencia de Dios. Jonás salió entendiendo, corregido, reprendido y enseñado de que no huya. Pero José salió para gobernar. José no salió para ser corregido, salió para corregir a otro. Ahí está la diferencia. Uno sale entendiendo que no se huye del propósito, y otro sale entendiendo que hay que cumplir el propósito. Porque en José había un proceso, en Jonás había una consecuencia. Número cuatro, el proceso tiene propósito. Tú encuentras un propósito, tú ves un crecimiento, tú sientes una expansión, sabe cosas que antes no sabía. Pero cuando tengo una consecuencia, es una lección. No lo vuelva a hacer, no lo haga así, eso está mal. En un proceso sigue para adelante, escribe un libro. Esta es la nueva canción, esta es la nueva unción. ¡Ja! Alguien tiene que gritar aleluya. Alguien tiene que gritar aleluya. El proceso tiene el propósito de formarte, de formar ese carácter de bestia. El proceso tiene el propósito de remover el orgullo. El propósito del proceso es remover la avaricia, hacerte una persona a la medida del Cordero de Dios. ¿Sabe? Dios te está trabajando aunque tú no lo sabes. El que comenzó la buena obra, Él la va a terminar. Y hay personas que necesitan ser quebrantados para luego ser usados. Yo no entendí eso, pero Dios me quebrantó, me quebrantó, me quebrantó, me quebrantó por año, por año, por año, por año. Hasta que yo entendí que Dios no le confía una unción santa a alguien que primero no lo quebrantó. Sigo paro.

0: ejemplo, yo estuve en proceso de escasez, donde yo no tenía para comer, pero tenía una unción sobrenatural. Si yo paro, yo iba a las campañas y mi celular tenía la antena toda rota, porque no tenía dinero para ponerle una antenita de los guayayelos, y yo la pegaba con coquí, con el pegamento. Pero cuando me paraba, Dios le creaba dentadura a la gente nueva. Los demonios gritaban: no te puedo ver, no te puedo ver, y se iban. Los enfermos se sanaban, hasta que un día yo dije: Señor, tanto que me usa y vivo en una escasez económica tan fuerte, ¿qué es esto? Y él me dijo: porque yo te tengo por un proceso. Cuando tú estés en consecuencia, te va mal y Dios no está contigo. Pero cuando tú estés en proceso, aunque te falten tres cosas, hay una unción que identifica que la mano de Dios está contigo. Yo espero que hoy entienda que no es, que es proceso y que es consecuencia. El proceso tiene propósito, la consecuencia tiene una lección, una corrección. Dios nunca desperdicia ninguna de las dos. Él la va a usar. Aún nuestras malas decisiones pueden convertirse en una escuela de sabiduría cuando nos rendimos al Espíritu Santo de Dios. El que está en consecuencia, lo que tiene que pedir perdón, arrepentirse y rendirse, y el Señor le va a enseñar. Alguien diga aleluya si está aquí. Número 5, el proceso termina con promoción, la consecuencia termina con restauración. Por eso es que a José no lo restauraron en el trono, lo promovieron. Pero a David lo restauraron en el Salmo 51. Alguien tiene que alabar a Dios. Dios no promovió a David, Dios lo restauró. El proceso termina con promoción, con posición, con elevación, con cosechas gloriosas. Por eso José no termina restaurado, termina promovido. Por eso Isaac no termina en Génesis 26 y restauró Dios a Isaac, no. Dice, y bendijo Dios a Isaac. Porque él estaba en un proceso, no en una consecuencia. 6, el proceso de Dios prueba tu obediencia. Si yo paro. El proceso de Dios prueba tu obediencia. Isaac vivió momentos difíciles, pero Dios le dio una instrucción clara. Le dijo: quédate aquí. Cuando estás en proceso, Dios te prueba y te dice: los $1,000 que tienes, dámelo. Pero Señor, no tengo más, dámelo. Dalo, porque te están procesando. Dios le dijo a Isaac: quédate aquí. Pero Señor, tú notaste que aquí hay muchísimas hambre. Y él dijo: sí, yo lo noté, quédate aquí. Eso es proceso. El proceso prueba tu fidelidad, tu fe, tu confianza. Número 7, la consecuencia revela lo que fue ignorado. Cuando tú estás en consecuencia, es porque ignoraste leyes, estatutos, direcciones divinas. Ignoraste las escrituras. Sigo paro. Pero anímate, cual sea tu situación. Yo no vine aquí para que llores. Yo vine aquí para que rías mientras llores. Yo vine aquí para decirte que sea el que esté en consecuencia, hay una puerta nueva para tu restauración. Y después de tu restauración vendrá tu promoción en medio del proceso. Alguien diga aleluya. Alguien diga aleluya. Un aplauso fuerte al Señor. Cuando estás en proceso te faltan cosas, pero te sobra gozo. Por eso come lo que hay, pero lo come cantando. Aleluya. Yo me recordaba hablando con uno de los varones, con Benito, hace años, que fuimos a predicar a un lugar llamado Loatillo de Atomayor. Y después era una vigilia de gloria. Terminé yo a las 3 de la mañana. Ahora, ¿cómo nos vamos? Casi 20, 30 kilómetros. ¿Cómo nos vamos? No había carro. Nos fuimos a pie. En medio de la oscuridad, en ese monte, en ese campo donde caminábamos, no había nada. Solo las estrellas hermosas. ¿Sabe cómo íbamos cantando? Porque cuando estás en proceso, tú disfrutas tu temporada. Pero cuando estás en consecuencia, tú no la disfrutas. Sigo paro. Iban adorando, iban cantando, bendito sea Dios. Ahora yo entiendo que cuando estás en proceso, tú eres la persona más feliz, aunque te falte lo que a otro le sobra. Porque a otro le puede sobrar dinero, pero a ti te sobra gozo, paz, y vive en el Espíritu Santo. Alguien diga aleluya. Por eso tú ves al apóstol Pablo cantando en la cárcel, porque no era una consecuencia. Él estaba ahí por un proceso. Él estaba ahí porque robó. Él estaba ahí porque estaba operando en el don de milagro y de sanidad y de liberación. ¿Qué hicieron? Lo encarcelaron. ¿Pero qué hizo en medio del proceso? Cantar. ¿Cómo te das cuenta que estás en un proceso y no en una consecuencia? Porque en el proceso hay un cántico nuevo, hay una alegría, hay un gozo que tú no puedes explicar ni expresar con palabra humana. Todo tu sentido te dice, pero todo está mal, pero estoy gozoso. ¿Por qué? Pero no tengo para pagar la renta, pero estoy alegre. Pero tengo una carta de migración, pero hay un gozo que no puedo parar, porque estás en un proceso. Pronto será promovida. Por eso tuve al apóstol Pablo cantando. Es una locura. Ese tipo había que llevarlo a un psicólogo. Como con toda la mano partida, sangrando, la golpiza que le dieron, sangrando, y se pone a cantar. Porque él no estaba en consecuencia, él estaba en propósito, él estaba en proceso. Y cuando tú estás en proceso, lo exterior no apaga lo interior. Cuando tú estás en proceso, la crítica no te apaga en el fuego. Cuando tú estás en proceso, mientras más te ataquen, allí es que más tú quieres predicar, porque hay un fuego. Por eso tú ves a Jeremías, él no estaba en una consecuencia, Andy, él estaba en un proceso. Lo criticaban y dijo, no quiero predicar más, porque cada vez que hablo me afrentan, me golpean. Pero dice, un fuego al día, un fuego al día, porque el proceso mantiene el fuego al diente en tu interior. Alabe a Dios. Alguien diga aleluya. Diga aleluya. Ve la diferencia. Ve la diferencia. Jesús estaba en un proceso, no en una consecuencia. Por eso en la cruz dice, Padre, perdónalo. Y por eso dice Hebreo, y por eso sufrió la cruz. ¿Por qué? ¿Por qué? ¿Por qué? Porque había un gozo en su interior. Por el gozo que tenía, había un gozo que le hacía inmune al dolor. Sentía dolor, pero también sentía la fortaleza del Espíritu Santo de Dios. Alguien tiene que alegrarse, está en proceso. Dios te va a promover, Dios te va a remover a otro lugar. Así que yo le traigo buena noticia a todos. Sea que esté en proceso, sea que esté en consecuencia, mi mensaje termina bien. Mi mensaje termina con ánimo, diciéndole a alguien, cualquiera que sea de la dos, haz los ajustes necesarios. Haz los ajustes necesarios, porque si Dios no quisiera sacarte de esa consecuencia, no me enviara a predicarte ni a enseñarte. Hay un gozo que no puede parar. Es como el río de agua viva. ¿Sabe? Cuando estás en proceso, la gente dice, es loca, porque yo sé que está mal y se está riendo. Aleluya. Aleluya. Aleluya. Aleluya. Cuando tú estás en un proceso, tú soportas las malas temporadas. Y tú no entiendes por qué. Y tú no comprendes por qué. Es porque tu espíritu percibe que al pasar esta prueba será promovido por el Dios del cielo. Dile a alguien, anímate cual sea tu situación. José salió del proceso a gobernar. David salió de la caída a un corazón quebrantado y escribió el Salmo 51. Pedro negó a Jesús por una mala decisión, pero fue restaurado y fue convertido en un pilar de la iglesia. Alaba lo que está aquí. Alaba lo que está aquí. La temporada de Pedro de llorar amargamente fue una consecuencia, no fue un proceso. Pero Dios es tan bueno que no lo dejó en la consecuencia. Lo restauró y lo convirtió en un pilar de la iglesia. Dios lo va a hacer con alguien que está caída no canceló el llamado de Dios. Tu caída no ha definido tu futuro. Grita aleluya. Pedro experimentó consecuencia, pero no murió en la consecuencia. Lo restauró Cristo frente al fuego. Le dio pan fresco, le dio peces frescos. Se lo cocinó y le dijo: me amas, me amas, me amas. Por cada negación vino un me ama, porque así es nuestro Dios. El diablo se creyó que tu consecuencia te iba a enterrar, pero el Señor tiene planes para contigo. Lo que hizo con Pedro. Llama. Alguien puede alabar a Dios. Por eso tú encuentras un Pablo en las cárceles de Roma escribiendo gozado. Dios digo gozado. ¿Cómo un hombre va a hablar y que se goza todo el mundo y él está preso? Porque lo debes un proceso. Y cuando tú tienes un proceso, el proceso cuida tus emociones. El proceso produce gozo. Y tú dices: yo no sé por qué tengo que escribir gozado. Cuando todo, cuando la puerta está cerrada, cuando estoy preso, cuando tengo amenaza de que me van a volar el cuello. Pero mi interior dice: gozado, gozado. Alaba lo que vive. Por eso él dice: he peleado la batalla. He peleado la batalla. Ya estoy listo. No era consecuencia lo que él tenía de malas acciones, era proceso. Por eso tú ve a Esteban que lo están apedreando. Un loco, es un loco, porque dice: Padre, perdónalo, porque esto no sabe, no toma en cuenta su pecado. Si hubiera sido uno no procesado, si hubiera sido un latino, dice: Señor, por favor, que ellos me maten, pero mátalo a todos también. Pero ¿qué vio Esteban? Los cielos abiertos. Vio al Hijo de Dios a la diestra del Padre. Oh, vio a Dios en su trono y dijo: veo a Cristo a la diestra del Padre. Esteban estaba lleno del Espíritu Santo. El que está procesado vive lleno del Espíritu Santo. El que tiene consecuencias vive lleno de problemas. Alguien tiene que decir aleluya. El que está en consecuencia vive en remordimiento. El que está en proceso vive lleno de gozo. Entonces, ¿cómo es posible que Pablo escriba tan lindo a la iglesia estando preso? Se llama proceso. Yo quiero que tú analices algunas preguntas. ¿Cómo yo puedo saber si estoy en una consecuencia o si estoy en un proceso? Lo primero es que cuando está en proceso hay un gozo que no depende de tu exterior y que tus problemas no pueden apagar. No lo pueden apagar. No lo pueden apagar. Sigo paro. ¿Qué dijo Jesús? Gozaos cuando hablen de ustedes mintiendo, porque eso es un proceso. Sigo paro. Gozaos porque han sido elegidos para ser promovidos. Pero primero probado por el cielo y promovido por el cielo. Gozado, gozado. Ahora, ¿cómo te das cuenta? Hazte tres preguntas rápido. ¿Cómo me doy cuenta si estoy en proceso o estoy en consecuencia? Primero, ¿estoy caminando en obediencia o estoy ignorando lo que Dios ya habló? Analizo. Bueno, me siento en una batalla. Bien, dame a analizar. ¿Estoy obedeciendo lo que dice la Biblia o estoy haciendo las cosas que la Biblia dice que no haga? Entonces, si tú encuentras que estás haciendo lo que Dios dijo que no haga o le estás ignorando, tú no estás en proceso, tú estás en consecuencia. La segunda pregunta te hace: ¿esta prueba llegó mientras sea la voluntad de Dios o después de una decisión carnal? Ah, no, espérate, yo estaba haciendo la voluntad de Dios cuando me llegó esta prueba. Estoy en proceso entonces. Ah, no, esta prueba me llegó después que tomé decisión carnalmente. Esto es una consecuencia. No hay un amén ni en las redes. ¿Me entienden? Espérate. ¿Este problema me llegó cuando desobedecí a Dios? Ah, no, mira, me llegó yo haciendo lo que Dios me dijo. Entonces tú tengo un proceso, no te atormentes, porque será promovido. Eres un José. Ve, esta prueba, este problema me llegó yo haciendo la voluntad de Dios o tomé decisiones carnales. Número 4, 3, hazte esta pregunta: ¿el Espíritu Santo me está fortaleciendo o me está llamando al arrepentimiento? ¿Me siento fortalecido en el Espíritu o siento que hay algo que me dice arrepiéntete que tú estás mal? Entonces no estoy en un proceso, estoy en una consecuencia, porque el Espíritu Santo me está corrigiendo, no me está direccionando. A Isaac lo direccionó, a Jonás lo reprendió, lo corrigió. Entonces, ¿el Espíritu Santo me está fortaleciendo o me está corrigiendo? Y número 4, ya termino: ¿necesito paciencia o necesito arrepentimiento? Sigo, paro. No es lo mismo. Pero yo le profetizaré a alguien lo que cree en esta palabra. Dios te trajo porque Él quiere abrir una puerta, y Él la va a abrir de acuerdo a tu actitud frente a su palabra. Dios te promete que la puerta que Él te va a abrir no la va a cerrar nadie. No confunda disciplina con abandono. No crea que porque Dios te esté disciplinando te está abandonando. Dios disciplina a los hijos que ama, y también procesa a los hijos que quiere usar. Dios te ama, su amor nunca dejará de ser, pero no te usa sin procesarte. El amor que Él te tiene no te libra del proceso. El amor que Dios te tiene no te da exoneración para que todo el mundo sea procesado menos tú. Cuando Dios quiere usarte, te va a procesar. Cuando Dios quiere prosperarte, bendecirte, te va a procesar. Porque Dios no solo quiere bendecirte, quiere mantenerte bendecido. Entonces, si Dios te bendice sin procesarte, es un padre irresponsable. Porque te está dando algo que te va a dañar, algo que tú no fuiste preparado para manejarlo. Estar ungido no es de la noche a la mañana. Hay muchas pruebas. Alguien diga aleluya. La disciplina corrige tu camino. El proceso fortalece el carácter. En ambos casos, el propósito es que te acerque más a Dios. Examina tu corazón antes de culpar al diablo por lo que te está pasando. Sigo, paro. Por lo que te está sucediendo. Hermano, me echaron una brujería. No, es que usted coge prestado y no paga. Yo estoy como los médicos que inyectan al pasito. Así estoy hoy. Hermano, tengo un espíritu de miseria, ore por mí. No, es que usted tiene una deuda en el mundo espiritual, porque usted le cogió a la mitad de la iglesia. No le pagó a nadie, se fue por otra iglesia a seguir cogiendo prestado. Con su carita lavadita y es danza, habla en lengua. Ay, ay, ay, ay, Dios está conmigo. Usted es un ladrón. Entonces su consecuencia es escasez. Así que usted puede orar de rodilla, de espalda, de cabeza. Y hasta que usted no se arrepienta, le paga al que le debo, por lo menos diga: no te puedo pagar, perdóname. Pero usted ignora. Entonces, claro, no le hablo a ustedes, le hablo a los que están allá. Tampoco a ustedes, a los que están por allá. Me están echando brujería. Mire, la guerra espiritual no se libra solo con oración. Y póngame atención, escúcheme bien, ustedes que hacen guerra espiritual. La guerra espiritual tiene que ver con legalidad. Cuando el diablo, Jesús dijo: vámonos, que Satanás nada tiene que ver conmigo. Cuando Satanás no tiene nada que ver contigo, Satanás te obedece. Cuando Jesús echaba fuera a los demonios, una de las veces, ¿sabe qué le dijeron los demonios? Tú eres el ungido. No, tú eres el santo. Hay una unción que solo la libera la santidad. Se lo dice Harrigan. Se lo dice Harrigan. Que cuando tenía 14 años, yo le puse la mano a una bruja y gritaba como un chivo y decía: quítame tu mano que me quema. Hay una unción contra los demonios que solo se liberan cuando vives en santidad total. Si no, no se liberan. Búsquelo en la Biblia y lo va a encontrar por todos lados. Sigo, paro. Si descubre que está cosechando una mala decisión, es tiempo de que te arrepientas. Corrige el rumbo y confía en la gracia de Dios a partir de hoy. Si está en un proceso de Dios, no te desespere. Él está formando en ti lo que será necesario para tu siguiente nivel. Un proceso de Dios no es una señal de rechazo, sino una señal de preparación, de formación. Una consecuencia no es una sentencia definitiva, sino una oportunidad para volver al camino correcto. En las dos formas, Dios está listo para levantarte. Si estás viviendo una consecuencia por pecado, por desobediencia, eso no es una sentencia definitiva. No es que ahora salga de aquí y diga: bueno, ya yo tengo consecuencia, ya no hay solución, mándame a comprar una soga allí. No. El único que se ahorcó fue Judas. Pedro, Judas vendió, pero Pedro lo negó, pero Pedro no se ahorcó. El tipo dijo: me siento mal, pero no me voy a ahorcar. Ve, no es para que salga de aquí sintiéndote rechazado y que ya Dios te rechazó. Es para que corrija el camino. Es que lo que hiciste de anoche para allá, déjalo ya en el pasado. Y ahora comienza a tomar las decisiones correctas. Arrepentirte de las malas acciones del pasado va a tener cierta consecuencia, pero ve sembrando las buenas decisiones y las malas consecuencias van a ir desapareciendo. El Espíritu Santo no te trajo a condenarte, te trajo a abrirte el entendimiento para que escape y corra al estilo de vida glorioso que Dios tiene para ti. Alguien diga aleluya. Cuando estás en el proceso de Dios, hay instrucciones, hay direcciones, hay bendiciones. Dios forma tu paciencia, tu fe, te hace depender de Él. Aleluya. Cuando hay consecuencias, hay algo que corregirte. Hay un daño, hay injusticia, hay desobediencia, hay pacto quebrantado. La oración no solamente te consuela, te trae confrontación. Dios no solo te dice resiste al diablo, Dios también te dice repara lo que tú estás haciendo mal. Dile a alguien: no me voy a quedar en el piso. La crisis no se va a ir hasta que tú no vayas a la raíz. Antes de llamar proceso a tu crisis, consulta a Dios. Ve a Dios y pregúntale: Señor, tú que lo sabes todo, ¿estoy en un proceso o estoy en una consecuencia? Mira que el pastor me explicó lo que es consecuencia y proceso, pero aún así yo no lo entendí. Dame un sueño, revélame. Y el Espíritu Santo, que vino a guiarnos a toda verdad, te va a decir: estás en una consecuencia. Señor, ya lo entendí. Ve, ¿qué hizo David cuando vino la consecuencia? Consultó a Dios. Le dijo: Señor, yo estoy bien, la unción está sobre mí, yo no he hecho injusticia, ¿por qué estamos pasando hambre? ¿Qué pasó aquí? David se examinó, llamó a los capitanes, a los coroneles, a tu hermano acá. ¿Tú le quitaste alguna vaca a alguien? No. ¿Y tú hiciste algo malo? ¿Y tú malo? No, todos estamos bien. Bueno, pues entonces, ¿por qué no está yendo mal si estamos bien? Espérense, déjame consultar al Señor. Señor, estoy viviendo, ¿por qué estoy pasando hambre si yo estoy bien contigo? Ah, mi cielo, es una consecuencia de Saúl que mató a la Gabaonita. Ve, tú tienes que ir a la raíz de la crisis para resolver la crisis. Un cristiano espiritual no solo ora para que Dios le quite el hambre, ora para que Dios le revele por qué vino hambre. Un cristiano espiritual no solo ora para que Dios le quite el problema, ora para saber por qué vino el problema. Entonces ahí Dios le va a explicar: no, mire, es un proceso. Ah, bueno, Señor, yo aguanto. No, no, mira, fue que tú hiciste esto y esto, y por eso vino. Ay, Señor, me arrepiento. No te pongas rápidamente, Señor, quítame este problema. No, Señor, revélame por qué causa vino. Porque nada viene a mí si tú no lo permitiste. ¿Por qué tú lo permitiste? Hay hambre que no se resuelven con emoción, ni con brinco, ni con salto, sino con examinarse a uno mismo. Hay problemas que no se resuelven con gritos, sino con volver a obedecer a Dios. No se resuelven con aceite sobre tu cabeza. Pastor, tengo 20,000 problemas. Mire, debo aquí, debo allá. Écheme aceite. Y yo gasto todo el aceite. Y compro aceite. Y el año que viene, pastor, como que le faltó un poco más. Écheme más aceite. Y yo aceite. Hasta que te convierto en aceite andando ya. Bañale aceite. Y siguen los diablos. Y siguen la pesadilla. Y sigue la miseria. Y sigue el problema. Es que hay consecuencia. Y hay que ir a la raíz del mal. Y cambiar nuestro proceder y comenzar a sembrar semillas correctas para tener cosechas adecuadas en nuestras vidas. Alguien diga aleluya. La iglesia de hoy quiere resolver todo con que lo embarren con aceite. Y lo embarren con aceite. Y embárreme más, pastor. Y embárreme más, pero coge prestado y no paga. Pastor, écheme más aceite que necesito más unción. Y viene el pelotro, varón, varón, pastor, mire, yo siento que hay una maldición familiar que no me deja. Repréndamela. Yo se la reprendo, le hablo en lengua, le hablo misterio. Y sigue la maldición. Ay, que el tipo un chismoso, el tipo un criticón. Lo que está viviendo es consecuencia de su murmuración. Y yo rompiéndome la cabeza, Señor, ¿por qué no me usaste? Papá, no, ahora no. Cuando Dios no se mueva, yo le voy a decir, dile Jehová, ¿qué pasó? Y me va a decir, no, es que tú oraste por un tipo, mijo, que yo tengo 3 años diciéndole que pague y no quiere pagar. Queremos tener resultados buenos sembrando acciones y actitudes malas. Estamos locos. Es imposible. Aleluya. Lo voy a dejar aquí por ustedes. La buena noticia del Evangelio es que Dios tiene el poder para transformar ambos. Al que está procesado y al que está en consecuencia. El Espíritu Santo está aquí para hacer un cambio a ambos. Alguien debe de celebrar eso. El que está en proceso, celebre. El que está en consecuencias, arrepiéntase. Cambie la actitud, porque Dios hoy te abre una puerta nueva. Y yo tengo que profetizar a alguien. Lo que el proceso formó, nadie lo puede quitar. Y lo que el arrepentimiento le entregó a Dios, su gracia lo puede restaurar. Por eso permíteme decirte que tu día de restaurar está en este día, en esta hora. Aprende de cada etapa y camina en obediencia, sabiendo que Dios es capaz de convertir incluso tus errores en testimonio, en misericordia, en un poder transformador. Alguien despierte y diga, estoy en proceso, soy promovido, estoy consecuencia, seré restaurado, seré perdonado, seré removido en Dios.
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2: Mi Dios omnipotente tiene el poder sin límites e inagotable. En otras palabras, poder infinito. Es omnisciente. El estado de tener un conocimiento total. La cualidad de saberlo todo. Es omnipresente. Capacidad de estar presente en otras partes simultáneamente. Significa que Dios está siempre presente en todas partes. Ese es mi Dios.

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6: ¿Cómo nos encontramos hoy, Santa Iglesia? Bendecido, ya saludó a la persona que tiene a su lado. Le dio la bienvenida, le dijo: hermano, bienvenido, salúdelo, dale la bienvenida. Esta es tu casa, hermano. También queremos saludar a todos los hermanos que nos están viendo en diferentes países del mundo. Les damos la bienvenida a todos ustedes con este caluroso aplauso de bienvenida. ¿Quieren oír palabra de Dios? Abra la Biblia en el libro de Colosenses, capítulo 3, versículos 1 al 4. Leemos la palabra en el en la carta que el apóstol Pablo le envió a los colosenses, en el capítulo 3 y versículo 1 al 4. Permítame leerlo de la Reina Valera Contemporánea. Dice Pablo: puesto que ustedes ya han resucitado con Cristo, busquen las cosas de arriba, donde está Cristo, sentado a la derecha de Dios. Pongan la mira en las cosas del cielo y no en las de la tierra. ¿Por qué? Porque ustedes ya han muerto y su vida está escondida con Cristo en Dios. Cuando Cristo, que es la vida de ustedes, se manifieste, entonces también ustedes serán manifestados con Él en gloria. Por favor, inclina el rostro y oremos. Amado Señor y Dios Todopoderoso, en el nombre de tu Santísimo Hijo Jesús, hoy quiero colocar en tus manos esta enseñanza, esta palabra que voy a compartir con la iglesia, mis hermanos en la fe, con todos los que están aquí en Bogotá, en este auditorio, y con todos los que nos están viendo en el mundo, bien sea en directo o en diferido, que esta palabra sea de gran bendición para toda la iglesia. Esto te lo pido en el nombre de Cristo, que tu Espíritu me use como un canal de bendición y que todo lo que voy a enseñar sea guiado por el Espíritu Santo. Habla a través de mí, te lo pido, en el nombre de Cristo Jesús. Y la iglesia que dice,
7: amén.
6: Amén. El tema que quiero compartir hoy con ustedes lo he titulado Buscando las cosas de arriba. Buscando las cosas del cielo, que es lo que tiene verdadero valor. Porque muchas veces nos preocupamos tanto por las cosas de este mundo, nos desgastamos en cosas materiales, en dinero, en riquezas, en negocios, en fiducias, en títulos, valores, en CDTs y en una cantidad de cosas que a la larga pues no nos vamos a llevar nada de eso. No sé si recuerdan las palabras de Jesús que dijo: no hagan tesoros en el mundo, en la tierra, porque aquí hay ladrones que vienen y hurtan. Más bien hagan tesoros ¿en dónde? En el cielo, porque allá no hay ladrones que minan ni hurtan. Así que dile a tu hermano, hay que poner la mirada arriba, lo que tiene valor está en el cielo. Eso es lo que realmente tiene valor. Cuando uno lee el libro de Eclesiastés, ¿quién ha leído el libro de Eclesiastés? Vanidad de vanidades, todo es ¿qué? Vanidad. Y Salomón llega a la conclusión que lo que realmente tiene valor es lo que está arriba en el cielo. Hay una canción muy famosa, es un himno muy antiguo, que dice que hay que poner la mirada más allá del sol. ¿No la he oído nunca? Es un himno de mi época.

Hermosa esa canción. Me devolví 40 años en mi espíritu. Con esas canciones alabábamos al Señor cuando yo era joven y lo adorábamos con el corazón. Recuerdo que cuando comencé la iglesia no teníamos grupo de alabanza. Estábamos en el barrio J. Vargas. Teníamos un localito para unas 150 personas. Y pues como no había grupo de alabanza, y yo soy muy mal cantante, pues yo me tuve que entregar en los brazos del Señor y decirle, ayúdame porque no sé qué voy a hacer. Así que duramos más de un año cantando con un panderito que yo tenía, y yo tocaba el panderito y cantaba. Y ahí las hermanas me llevaban la idea y viera cómo el espíritu se movía de lindo con un pandero. Y así hice la alabanza, terminaba de alabar con mi panderito y luego les predicaba la palabra. Y aunque no lo crea, ese lugar se llenó tres veces con un pandero. Así que a los músicos tengo mucho que enseñarles. Yo no sé tocar ningún instrumento, pero lo que sí sé es que donde se adora al Señor en espíritu y verdad, ahí hay libertad, ahí está el Señor, ahí de verdad se mueve el Espíritu Santo. Yo no sé si habrá alguien de esa época, ¿será que todavía queda alguien o todos están ya en el cielo? Mire, ahí hay unos hermanos que dicen, mire los muebles, alguien que me tome estas manitos, yo quiero que se den cuenta que no estoy inventando nada. Cantábamos con un pandero, ¿cómo era? Más

0: Eso lo cantábamos, damos la gloria a Dios por eso, hermano. Porque Dios está aquí. Así que yo le invito a que le preste mucha atención a este estudio, hermano. Deje de poner tanto la mirada en este mundo. Deje de preocuparse tanto por lo material. Claro que hay que trabajar. Yo no le digo que se ponga a dormir, no. Pero póngale más atención a lo espiritual, a lo que está arriba, que es lo que tiene verdadero valor. Amén. El hombre más sabio del mundo, aparte de Cristo, Salomón, llegó a esa conclusión. ¿Quién ha leído el primer libro que yo escribí? Felicidad, realidad o ilusión. Hablo de ese tema. ¿Dónde está la verdadera felicidad? ¿Conoce a alguien que se quiere quitar la vida? Regálele ese libro y dígale, mire, lea este libro antes de que se mate. Y a lo que lo lea, si se quiere matar, mátese. Pero le aseguro que lee ese libro y se le quita las ganas de morir. Porque encuentra la verdadera felicidad que está en Cristo Jesús, nuestro Salvador. A Él sea la gloria y a Él sea este aplauso por los siglos de los siglos. Bueno, número uno. El creyente ha muerto y resucitado con Cristo. No están muy convencidos, pero eso me enseña la Biblia. El creyente ha muerto y resucitado con Cristo. Por tanto, como ya murió, debe morir a las cosas de este mundo y debe poner su mirada en las cosas de arriba. Ese es el cristianismo, morir a este mundo para mirar arriba. Cuando usted lee Hebreos 11, dice que el patriarca Abraham no se preocupaba por todo lo que Dios le dijo que le iba a dar, porque él tenía la mirada ¿en dónde? En el galardón, en la ciudad celestial. Abraham, el patriarca, Dios le entregó toda la tierra de Canaán, pero él tenía la mirada en el cielo. Por eso él le dijo a Lot, coja lo que quiera, no me interesa, agarre lo que quiera, porque yo tengo la mirada arriba. Eso es lo que tiene valor, iglesia. Y lo que Pablo dice aquí, Colosenses 3, 1 y 2. Puesto que ustedes ya han resucitado con Cristo, busquen las cosas de arriba, donde está Cristo sentado a la derecha de Dios. Pongan la mira en las cosas del cielo y no en las de la tierra. Así que Pablo dice que como yo morí con Cristo cuando creí en Él, como yo fui sepultado con Cristo después de creer en Él, también yo resucité con Cristo. Eso es lo que significa el bautismo. Cuando tú entraste al agua, estabas simbolizando tu muerte al viejo yo, a la vieja naturaleza, a la vida pecaminosa. Cuando estabas dentro del agua, estabas sepultado con Cristo. Pero cuando saliste del agua, resucitaste a una nueva vida. Por eso no tiene sentido que el cristiano que dice que es cristiano siga viviendo como vivía antes. Entonces no he entendido nada del evangelio. El evangelio es morir a nuestro yo, a ese viejo Abraham, a ese Abraham pecaminoso y sucio, y despertar a un nuevo Abraham, a un Abraham completamente transformado por el poder del Espíritu Santo. La vida cristiana es eso, hermano. Por eso es que Santiago en su epístola dice que la fe sin obras está ¿qué? Muerta. Ah, tú dices que tienes fe, pero no tienes obras. ¿Podrá tu fe salvarte? No, hermano, si tú no vives una vida nueva, tú no has nacido de nuevo, mucho menos has muerto con Cristo. Tenemos que morir al viejo yo, a esa vieja costumbre de lo que hacíamos. ¿Eras un borracho? ¿Hoy eres cristiano y sigues emborrachándote? Perdóname, tú no has nacido de nuevo, hermano. Tú estás todavía en tu carne. Eras un pecador, un adúltero, un fornicario. Pero hoy que eres cristiano, sigues siendo un fornicario y adúltero. Perdóname, pero tú no has nacido de nuevo. Jamás has muerto. Tienes que entender que estamos muertos. Como dice Gálatas 2:20, con Cristo estoy juntamente crucificado. Ya no vivo yo. Repita, ya no vivo yo, porque Cristo vive en mí. Así que lo que ahora vivo en mi carne, lo vivo en la fe de aquel que me amó y se entregó por mí. Hoy soy una nueva criatura en Cristo Jesús. Amén y amén. Ah, ¿te molesta que te diga la verdad? Peor sería que te dijera mentiras y que te dijera que vas a llegar al cielo con tu amante y que vas a llegar al cielo con la botella de whisky en la mano y que vas a llegar al cielo con la cocaína que tienes ahí en el bolsillo o el bazuco. No, iglesia, no llegarás a Cristo jamás así. Te vas a perder. Aunque nuestros cuerpos permanecen en la tierra, nuestros pensamientos deben estar enfocados en el cielo. Sí, estamos en la tierra, mira, aquí estoy parado. Pero una cosa es que yo esté en la tierra y otra es que mi mente, mi alma, mi yo esté en la tierra. Cuando te hablo de pensamientos, te hablo de tu yo, de tu persona. Porque es que lo que tenemos aquí, esto no somos nosotros. Este es un vehículo en el cual estoy yo. Mi yo es mi alma, el asiento de mis sentidos, mi razón, con lo que pienso, con lo que medito, con lo que decido. Pero esto no es mi yo. Mi yo está dentro de mí. Mi alma, mi espíritu, tú no lo puedes ver. Tú ves una envoltura de Abraham Peña. ¿Qué es lo que tiene que estar en la tierra? El cuerpo. Ah, pero el alma y el espíritu tienen que estar en el cielo. Vamos a un versículo que no está, no se lo puedo proyectar. Filipenses 3:20. Abra la Biblia, hermano. De vez en cuando le dejo unos versículos que no los traigo para que usted traiga la Biblia. Mire lo que dice Filipenses 3:20. Mas nuestra ciudadanía está en los cielos, de donde también esperamos al Salvador, al Señor Jesucristo. Hermano, tu ciudadanía no es colombiana. Tú eres un ciudadano de los cielos. Pastor, pero yo soy colombiano. Sí, pero entiéndeme, espiritualiza lo que te estoy diciendo. Lo que está aquí, lo que te hace colombiano eres, es tu cuerpo. Estás aquí, pero tu verdadera ciudadanía está en el cielo. Hay otro versículo en Efesios, devuélvete un poquito, Efesios 2:19, tampoco está en mi estudio, dice: así que ya no sois extranjeros ni advenedizos, sino que somos ciudadanos de los santos y miembros de la familia de Dios. Somos ciudadanos del cielo, iglesia. Vive como un ciudadano del cielo y no como un ciudadano de la tierra. ¿Por qué tanta gente se mata hoy en Colombia? ¿Por qué hay tantas masacres, violencia, maldad? Porque la gente piensa en las cosas de la tierra. Porque las personas están más interesadas en acumular riquezas. Entonces, como el anhelo es acumular riquezas, hay que matar al que no me deja acumular riquezas. Pero cuando yo empiezo a pensar como un ciudadano del cielo, pues yo no peleo por eso, porque de esto no me voy a llevar ¿qué?
1: Nada.
0: ¿Qué dijo el santo Job? Desnudo salí del vientre de mi madre y desnudo volveré. Jehová dio y Jehová quitó. Sea bendito el nombre del Señor para siempre. ¿Por qué peleas tanto por lo material, iglesia? Si no te vas a llevar nada. De este mundo no sacaremos nada. Una vez hablando con un señor que trabajaba en los cementerios, le hice yo una pregunta. Oiga, cuénteme, ya que usted trabajó en esto, ¿es verdad que en muchos cementerios al difunto le quitan la ropa, lo mandan en pelotico? Me dijo, claro que sí. Eso es un negocio tremendo. ¿Por qué? Porque la gran mayoría de los entierros a la gente le compran un traje nuevo. Y la gente lo entierran. Y la persona está convencida de que ahí se quedó con su vestidito. Pasan como 4 o 5 años, creo que a los 5 años lo sacan de la tumba. Y cuando lo ven dice, pero el vestido todo ha vuelto pedazos, sangrajoso. Eso no era el vestido que yo le compré a mi papá. Claro, se lo cambiaron. Y cuando usted, si usted es más meticuloso, va y le mira allá las muelas y resulta que el papá tenía unos dientes de oro, eso se los vuelan, hermano. Yo se lo digo sinceramente. Y muchas de las flores que usted compró, muchas de esas terminan allá otra vez en la puerta del cementerio para la venta. Hermano, no nos engañemos. Yo le aseguro que lo que le estoy diciendo es la verdad. Así que de este mundo usted no se va a llevar ¿qué? Por eso ponga la mirada ¿a dónde? En el cielo. Número 2. Pablo no está hablando de la resurrección corporal del creyente, sino de su transformación espiritual. Cuando Pablo está diciendo aquí que el creyente ha muerto y resucitado con Cristo, por tanto debe poner la mirada en el cielo, él no está hablando, óigame bien, de una resurrección corporal, sino de una transformación espiritual. Por eso dice 2 Corintios 5, 17, de modo que si alguno está en Cristo, ese estar en Cristo es verdadero cristiano. Si alguno es un verdadero cristiano, de verdad es un verdadero cristiano, tiene que ser una nueva criatura. Si usted no es una nueva criatura, es porque usted no es un verdadero cristiano. Si alguno está en Cristo, nueva criatura es, las cosas viejas pasaron. He aquí, todas son hechas nuevas. Su vida tiene que ser nueva, hermano. La vida que usted tiene en la tierra debe parecerse en la vida espiritual que usted tiene en Cristo. Yo tengo que parecerme al Abraham celestial, no al terrenal. De ahí viene la lucha. Y de ahí viene lo que Pablo escribe en Romanos 7. Porque lo que hago no lo entiendo, dice Pablo. Porque quiero hacer el bien y termino haciendo el mal. Y no entiendo por qué me pasa esto. Y llega Pablo a la conclusión que es: dentro de él hay dos naturalezas, una que tiende a la carne, al mundo, y otra que tiende a lo espiritual y eterno. Y entonces Pablo dice: hay una lucha en mi interior, una lucha entre esas dos fuerzas, una fuerza carnal que me arrastra al pecado y una fuerza espiritual que me arrastra al cielo. Y por eso Pablo termina con esa famosa frase: miserable de mí, ¿quién me librará de este cuerpo de muerte? Así termina Romanos 7. Pero el capítulo 8 comienza con un grito de victoria. Mas gracias doy a Dios por medio del Señor Jesucristo, que es el que me ha librado de este cuerpo de muerte. Me ha dado la victoria por medio del poder del Espíritu Santo. Hermano, la única forma de derrotar esta carne es por medio del poder del Espíritu Santo, por medio de la llenura del Espíritu Santo. Por eso es que Jesús, hablando con Nicodemo en Juan capítulo 3, le dijo: si tú, Nicodemo, no naces de nuevo, jamás entrarás al reino de los cielos. Pero resulta que Nicodemo era un religioso. Resulta que Nicodemo era un erudito. Resulta que Nicodemo era un rabino, un intelectual religioso de la época. Pero Jesús le dice: tú te vas a ir al infierno. Oiga, hágame el favor, era un hombre líder espiritual de Israel. Hágame el favor, era un hombre conocedor de la palabra. Y se iba a ir al infierno. ¿Por qué? Porque no había nacido de nuevo. Porque a ti no te salva saber mucha Biblia. Porque a ti no te salva ser un pastor. Porque la palabra dice en Mateo 7, 20 y 21: no todo el que me diga Señor, Señor entrará en el reino de los cielos. Es el que haga la voluntad de mi Padre que está en los cielos. Ah, muchos me dirán en aquel día: Señor, yo fui un predicador, yo llené estadios, yo me quitaba el saco y tumbaba a toda la gente, yo hacía y deshacía, yo predicaba, yo profetizaba. Y el Señor dirá: pero yo a usted no lo conozco, apártese de mí, hacedor de maldad. Hermano, no te engañe, Dios no puede ser burlado. Todo lo que el hombre sembrare, eso cosechará. La verdadera salvación no es oír sermones. La verdadera salvación es creer en Cristo, llevarlo al corazón, empezar una vida nueva por medio del poder del Espíritu Santo. Eso es lo que salva de verdad a una persona. Número 3, cuando un creyente se mira en el espejo de la palabra de Dios, su vida es transformada paso a paso a la imagen del Señor. ¿Qué es lo que estoy diciendo? Que la transformación toma un tiempo. No es porque yo hoy me hago cristiano que mañana no voy a volver a pecar. No, no, hermano, es un proceso. La transformación, la regeneración del espíritu es un proceso. Por eso cuando usted lee Efesios 4, Pablo dice, esperé porque no quiero darle la cita mal, Efesios 4, sí señor, versículo 11 en adelante, Pablo dice que el cristiano, ¿dónde está el cristiano? No puede quedarse como un niño espiritual, sino que el cristiano tiene que ir creciendo hasta llegar a la estatura y la plenitud de Cristo. Hablo de hombres y mujeres. No podemos quedarnos como niños fluctuantes, llevados por doquier de todo viento de doctrina, por estratagema de hombres que para engañar emplean con astucia las artimañas del error, sino que siguiendo la verdad crezcamos en aquel que es la cabeza, que es Cristo, hasta que todos lleguemos a la

verdadero creyente. Aleluya. La palabra dice en 2 Corintios 3:18. Por tanto, nosotros todos, hombres y mujeres, mirando a cara descubierta como en un espejo la gloria del Señor, somos transformados de gloria en gloria en la misma imagen como por el Espíritu del Señor. Mucha atención a este versículo, coja su Biblia en su mano. A ver, ¿la tiene o no la trajo? Ah, estos cristianos, muéstrese a ver su Biblia. Yo quiero ver si trajo su Biblia. Amén, así me gusta. Cristiano sin Biblia es como un pintor sin brocha, como un maestro ruso sin palustre. Todos nosotros, hombres y mujeres, mirando en este espejo la gloria de Dios. Cada vez que me miro, ¿a qué se refiere? Cada vez que estudio la palabra. No es que la mire, no. No es que abra la Biblia en el Salmo 91 y lo ponga allá en su casa con unas florecitas. No. De eso no habla la Biblia. Es que usted se mire en este espejo. Es que usted lea la palabra y se dé cuenta de quién es usted. Y cuando usted se mira en este espejo y empieza a entender la palabra, empieza a suceder algo increíble. Usted empieza a cambiar. Usted empieza a darse cuenta de cuán sucio es, cuán pecador es. Y entonces cuando va a pecar, viene la palabra. Y el Espíritu Santo le dice, a ver, ¿para dónde vas? ¿Qué estás haciendo? Y en ese momento usted dice, Señor, perdóname, pero el pastor no está detrás suyo, es el Espíritu el que usando este espejo le va mostrando lo que está mal en su vida. Así que usted poco a poco, mirando a cara descubierta este espejo, mirando la gloria de Dios, usted empieza a ser transformado de gloria en gloria hasta que usted llegue a tener la imagen del Señor por medio del poder del Espíritu Santo. ¿Cuál es el problema del cristiano hoy? Que no se mira en el espejo. Que pasa más tiempo en el espejo mirándose a ver. Pero no se mira en el espejo que tiene valor. Está más interesado en que lo vean bonito o la vean bonita. Pero no se mira en lo que tiene valor. Todo lo que mira es lo terrenal. Ay, me voy a encontrar con fulana o fulano, tengo que ir bien bonito. ¿Por qué no miras el espejo que tiene valor? Cuando tú te miras en este espejo, eres cambiado. ¿Por qué creen que yo les insisto tanto que estudien el Instituto Bíblico, que hagan el discipulado personal? A ustedes que me ven en las naciones, que lo puedan estudiar, el discipulado gratuito que le regalamos a todo el mundo que quiera estudiar. Pero muchos no quieren, porque están más interesados en las cosas de este mundo. Y por eso nunca llegan a ser salvos, porque nunca fueron cambiados, nunca fueron transformados por medio del poder del Espíritu Santo. El creyente es transformado poco a poco hasta alcanzar la imagen del Señor Jesús. Hermano, esto no sucede de la noche a la mañana, es un proceso, es paso a paso. Como dice Efesios 4:13, hasta que todos, no solo el pastor, todos lleguemos a la unidad de la fe y del conocimiento del Hijo de Dios, hasta que lleguemos a ser varones y mujeres perfectos a la medida de la estatura de la plenitud de Cristo. Hermano, Cristo quiere que seamos igual a Él, santos en toda nuestra manera de vivir.

Número cuatro, como el creyente ha muerto y resucitado con Cristo, ahora su vida está protegida con Cristo en Dios. Por favor, vuélvalo a leer hasta que lo entienda. Como el creyente, ¿dónde están los creyentes? Ha muerto y resucitado con Cristo, ahora su vida está protegida con Cristo en Dios. Protegida. Eso me dice Pablo en el versículo 3, Colosenses 3:3. Porque ustedes ya han muerto y su vida está escondida con Cristo en Dios. Su vida está escondida con Cristo. Le voy a hablar de una manera más clara. Usted es inmortal hasta que termine la tarea que Dios le encomendó. Usted tiene un manto protector. Nadie lo puede tocar porque su vida está escondida en Dios. ¿Nunca se ha preguntado usted por qué ministros del Evangelio, supuestos pastores, entre comillas, necesitan de una caravana de escoltas, metralletas, carros blindados y un despliegue tan grande como el del presidente de un país? ¿Por qué? Pregunto yo, si la Biblia me dice que mi vida está escondida con Cristo en Dios. He sabido de pastores que un sicario ha venido al frente con un revólver y cuando va a disparar, la pistola se traba. Eso lo he escuchado varias veces. ¿Por qué? Porque su vida está escondida con Cristo en Dios. Porque su chaleco antibalas se llama Jesucristo, el Hijo del Dios viviente. Pero la gente sigue a esos supuestos ministros sin entender la incoherencia tan grande que hay en su discurso. ¿Cómo puedo hablar yo de un Dios poderoso cuando no creo que me puede proteger? ¿Cómo puedo hablar del sustentador cuando no creo que me pueda proveer? ¿Cómo puedo hablar del sanador cuando no le creo que me pueda sanar? Jehová no es solo Jehová Rafa, tu sanador. No es solo Jehová Jireh, tu proveedor. No es solo Jehová Shalom, tu paz, sino que también es Jehová Nisi, tu estandarte, tu bandera y tu protección. Nunca lo olvides. Dios está protegiéndote cada segundo de tu vida. Alguien dirá, pero yo he visto a pastores que los han matado. Claro, porque terminó la tarea. A Pablo lo mataron. A Pedro lo crucificaron boca arriba. A Santiago lo mataron a espada. Y a todos los apóstoles murieron de muchas formas. Es que yo no le estoy diciendo que usted no pueda morir. Lo que le estoy diciendo es que usted es inmortal hasta que no haya terminado la tarea que Dios le encomendó. Así que el día que de pronto llegue a morir, mi manera de predicar es fuerte y a muchos no le agrada. Así que de pronto a alguien no le guste, viene y me mata. Si me toca morir como un mártir, pues sépalo que terminé la tarea. Usted no se va a morir en la víspera, hermano. Así que ¿para qué tiene escoltas? Porque también he oído de algunos que tienen severo
¿Cómo le llaman a eso militarmente? Ese escudo, esa sistema, gracias, lady. Ese sistema de protección y toda esa cantidad de gente. Y le da un infarto y hasta ahí fue el amigo. Hermano, dejémonos de bobadas. Dios, si de verdad Dios existe, si de verdad creemos en Dios, si de verdad predicamos a un Dios poderoso, creamos en que Él nos guardará, porque estamos escondidos con Cristo en Dios. Cristo es nuestra bandera, Cristo es nuestro escudo, Cristo es nuestra protección. Alabado sea su nombre. Ustedes saben que estamos construyendo. ¿Han visto la construcción cómo va progresando? Démosle la gloria a Dios. Está creciendo ya poco a poco el edificio. Entonces resulta que vengo entre semana, porque yo hago de pastor, hago de ingeniero y de arquitecto y diseño. Todo lo que está allá lo diseñé yo, aunque no lo crea. Cada espacio yo lo diseño porque sé qué es lo que necesito. Así que cuando vengo entre semana, salgo aquí por el andén solo. Y entonces el guarda de seguridad me dice: pastor, ¿quiere que lo acompañe? Pero todo asustado. ¿Por qué está asustado? Pastor, es que peligroso usted. Eso. Le digo: ¿cuál es el problema, hermano? Mi vida está escondida con Cristo en Dios. Yo no tengo, no le debo nada a nadie, no le he robado a nadie. Así que si el Señor quiere que yo muera, pues muero, hermano. Y eso sufren cada vez que yo salgo, y yo que no puedo correr. Entonces salgo ahí cojeando despacio. Hermano, ¿por qué un creyente duda tanto de la protección de Dios? ¿Por qué tiene que andar con un montón de escoltas y un miedo? La razón es muy sencilla: no es un verdadero ministro del Señor. No cree en la protección del Altísimo. Si creyera en la protección del Altísimo, andaría tranquilo, porque Dios no lo va a abandonar. A Cristo lo querían matar muchas veces, pero la palabra me dice que pasaba en medio de los que lo querían matar y nadie lo tocaba. ¿Por qué no lo tocaban? Porque no había llegado su hora. ¿Cuándo lo mataron? Cuando llegó la hora, hermano. Usted no se muere en la víspera, sino cuando termine la tarea que Dios le ha encomendado. Así que recíbame esta palabra en el nombre de Jesús. Aleluya. Si de verdad creemos que hemos muerto con Cristo, nuestras vidas serán cada vez más conformes a la vida del Señor Jesús. Levánteme la mano los que creen que murieron con Cristo. Levánteme la mano los que creen que fueron sepultados con Cristo. Y levánteme las manos los que creen que resucitaron con Cristo a una nueva vida. Entonces, si cree eso, hermano, si de verdad lo cree, su vida cada vez se tiene que parecer más a la vida del Señor Jesús. Así que si levantó la mano, pero sigue siendo un sinvergüenza, perdió la levantada de la mano. Es un mentiroso. Eso no es verdad. Esto no se trata de decir yo. No, no, no. Se trata de demostrarlo. Como dice la palabra en Gálatas 2:20, con Cristo estoy juntamente crucificado. Ya no vivo yo, mas vive Cristo en mí. Y lo que ahora vivo en la carne, lo vivo en la fe del Hijo de Dios, el cual me amó y se entregó a sí mismo por mí. Hermano, hemos muerto con Cristo. Fuimos sepultados con Cristo. Ahora resucitemos a una vida nueva con Cristo. Cuando reaccionamos ante el pecado como si estuviéramos muertos a Él, nuestras vidas estarán protegidas en el Señor, por el Señor. Reaccione ante el pecado como un muerto. Yo no he visto a ningún muerto levantarse del ataúd y mirar a una muchacha. Uy, sería como extraño, ¿no? Que usted esté allá en el velorio y el muerto se levante. Uy, hágame el favor. Pero yo veo a cristianos que se les salen los ojos, así como los muñequitos de dibujos animados. Por Dios, hermano, haga un pacto como sus ojos, como lo hizo Job.
¿No? ¿No saben de qué hablo? Dice: hice pacto con mis ojos. ¿Cómo pues había yo de mirar a una virgen? Hice un pacto con mis ojos de no mirar a una jovencita, a una doncella, de no mirarla con ojos morbosos. Hice un pacto, llegué a un acuerdo con estos ojos de que no le iba a dar gusto a mi carne. Hermano, todo pecado comienza por los ojos. Solo tiene que leer Génesis. Y vio la mujer que el árbol era bueno para comer, y tomó del árbol y le dio a su marido. Vio que el árbol era bueno, lo vio, lo codició, lo tomó y pecó. Así que empiece a trabajar con sus ojos. Cómprese unas gafas de cuero y trate por todos los medios de no morbosear a las mujeres. ¿Se puede? Claro que sí se puede, hermano. Querer es poder. Pero si usted, muchacha que ve, ya le está mirando el cuerpo, pues ahí está demostrando cuán cristiano es. Cuando reaccionamos ante el pecado como si estuviéramos muertos a él, nuestras vidas estarán protegidas por el Señor. Jesús dijo en Juan 10:28: yo soy la vid verdadera. Ojo, yo le doy vida eterna y no perecerán jamás, ni nadie las arrebatará de mi mano. Romanos 10:31: ¿qué pues diremos a esto? Si Dios es por nosotros, ¿quién contra nosotros? Hermano, reacciona ante el pecado como si tú estuvieras muerto, porque tu vida es nueva en Cristo. Tú tienes vida eterna, tú tienes que comenzar una vida completamente nueva en Cristo. Número 5. Si reaccionamos ante el pecado como si estuviéramos muertos a él, entonces cuando Cristo regrese, participaremos de su santa gloria. Nos vamos a ir con él, pero no en cuerpos enfermos, pecaminosos, sino en cuerpos nuevos, limpios. Cuando Cristo regrese, si de verdad nosotros morimos al pecado, si de verdad somos cristianos, vamos a partir con él. Colosenses 3:4 dice: cuando Cristo, que es la vida de ustedes, se manifieste, entonces también ustedes serán manifestados con él en gloria. Cuando Cristo se manifieste en el cuerpo de gloria en que resucitó, ustedes también se van a manifestar con él en gloria. Vamos a levantarnos en cuerpos gloriosos. Vamos a resucitar, como dice 1 Corintios 15:51-52. He aquí os digo un misterio: no todos dormiremos, pero todos seremos transformados en un abrir y cerrar de ojos, a la final trompeta, porque sonará la trompeta y los muertos en Cristo serán resucitados. Y si ustedes están vivos, dice Pablo, ustedes serán transformados, ustedes irán al cielo en cuerpos glorificados. Ese es mi sueño, es mi esperanza. Cuando uno ha tenido que padecer una enfermedad toda la vida, como la que yo he tenido que padecer, uno anhela ese momento en que el Señor venga, suene la trompeta, la final trompeta, los muertos en Cristo resucitarán. Y nosotros, si estamos vivos, recibiremos cuerpos gloriosos, porque es necesario que este cuerpo corruptible se vista de incorrupción y este cuerpo mortal se vista de inmortalidad. Y cuando este cuerpo corrupto

0: Él resucitó. A Él le doy la alabanza y la gloria y el honor por los siglos de los siglos. A mi Cristo glorificado. Alábalo porque Él vive. Oh, mi alma te bendice, Señor. Primera de Juan 3:2 dice el apóstol Juan, hermanos, amados, ahora somos hijos de Dios y aún no se ha manifestado lo que hemos de ser, pero sabemos que cuando Él se manifieste, ojo, seremos semejantes a Él porque le veremos tal como Él es. Hermano, cuando Cristo regrese, vamos a resucitar en cuerpo de gloria. Cuando Cristo, que es la vida de ustedes, se manifieste, entonces también ustedes serán manifestados con Él en gloria. Amados, dice Juan, ahora somos hijos de Dios y aún no se ha manifestado lo que hemos de ser, pero sabemos, repítalo duro, diga, sabemos que cuando Cristo se manifieste, cuando Él regrese, entonces seremos semejantes a Él, no iguales, semejantes a Él. ¿Por qué? Porque lo veremos tal como Él es. Lo veremos en un cuerpo de gloria. Subiremos al cielo en cuerpos gloriosos. Los cuerpos de los creyentes serán transformados para ser semejantes, aunque no iguales, al cuerpo glorioso del Señor Jesús. Algún día vamos a tener esos cuerpos. Ya no te va a doler la ciática, el reuma, el moquillo. Nada de eso te va a afectar. Vas a ser levantado en un cuerpo glorioso, en un cuerpo incorruptible, en un cuerpo completamente transformado, semejante al cuerpo de la gloria suya. Y subiremos al cielo en gloria, no en derrota, en gloria. Y lo veremos a Él cara a cara y podremos contemplar al Cristo resucitado. Ese es el sueño que yo tengo. Y por eso es que trabajo incansablemente, porque anhelo el momento en que me encontraré con el Señor. Y lo único que espero que Él me diga es: siervo fiel, en lo poco has sido fiel, en lo mucho te pondré. Entra en el gozo de tu Señor. Con eso quedo contento por la eternidad. Filipenses 3:20 y 21. Ya se lo leí, pero lo vamos a volver a leer. Mas nuestra ciudadanía está en los cielos, de donde también esperamos al Salvador, al Señor Jesucristo, el cual transformará, ojo a esta palabra, Él transformará el cuerpo de la humillación nuestra para que sea semejante al cuerpo de la gloria suya, por el poder con el cual puede también sujetar a sí mismo todas las cosas. Hermano, agárrate de esta promesa. Cuando tú entiendas estos dos versículos, que tú no eres colombiano, sino un ciudadano de los cielos, cuando entiendas que estamos esperando al Salvador, al Señor Jesucristo, cuando entiendas que Él va a transformar este cuerpo de humillación en un cuerpo semejante al de Él, entonces habrás entendido lo que significa ser un verdadero cristiano. Porque entendiendo eso, no vas a vivir para este mundo, sino que pondrás la mirada en lo eterno, en el cielo. Y termino como empecé, Colosenses 3:1 al 4. Ahora lo va a entender mejor. Puesto que ustedes ya han resucitado con Cristo, busquen las cosas de arriba, donde está Cristo sentado a la derecha de Dios. Pongan la mira en las cosas del cielo y no en las de la tierra, porque ustedes ya han muerto y su vida está escondida con Cristo en Dios. Cuando Cristo, que es la vida de ustedes, se manifieste, entonces también ustedes serán manifestados con Él en gloria. A Él sea la gloria y la alabanza por los siglos de los siglos. Amén y amén. Alguien que le dé un fuerte, fuerte aplauso al Señor.
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alto los cielos que la tierra. Así son sus caminos, más alto que nuestros caminos. Y sus pensamientos, más alto que nuestros pensamientos. Así es, mi Señor.

declaro con mi boca, como dice tu palabra, Señor. No te dejaré y no te desampararé. Así que declaro que tú estás aquí, Señor. Estás conmigo, con mi familia.

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Pasando Jesús por una ciudad en la cual caminaba y predicaba, cuando de pronto apareció un hombre detrás de él corriendo diciendo: ¡Maestro! ¡Maestro!

El maestro le dijo, vamos. Y cuando iban a la casa de este hombre llamado Jairo, un principal de las sinagogas de aquellos tiempos, Jesús caminaba, Jesús predicaba y en su popularidad la gente le seguía y Jesús les hablaba. Cuando de pronto, ¿quién me ha tocado? ¿Quién me ha tocado? Pero maestro, maestro, si es la multitud quien te aprieta y tú dices, ¿quién te ha tocado? ¿Quién me ha tocado? Preguntó nuevamente el maestro, ¿por qué poder y virtud ha salido de mí? ¿Quién me ha tocado? Y apareció una mujer

piedad de mí. Jesús le dice: mujer, ve en paz, porque tu fe te ha hecho salva. Ve en paz, mujer. Y Jesús, después de haber sanado a esta mujer que sufría de un flujo de sangre, continuaba su viaje a la casa de Jairo. Pero instantes antes de llegar, aparece un criado de Jairo corriendo diciendo: Señor, Señor, Señor, Señor, Señor, no molestéis más al maestro, porque tu hija ha muerto, tu hija ha muerto. Y Jairo se entristeció por un momento. Mas Jesús le dijo: ten paz, Jairo, porque tu hija no ha muerto, tan solo duerme. Ten paz, Jairo. Jesús consolando a Jairo, y casi al entrar a la casa aparece la mujer de Jairo.

0: muerto.
1: Pero, ¿qué dices, mujer? Ten paz. Ten paz, mujer, si el maestro está aquí. Jesús está aquí y él dice que solo duerme. Ten paz, mujer, el maestro está aquí. El maestro está aquí, Jesús. Está aquí. Y Jesús, al entrar a la casa, miró hacia el suelo y vio a la niña postrada.

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6: Esta tarde, a estudiar la palabra, hay varios pasajes, hay concretamente cuatro pasajes sobre los cuales vamos a basar el mensaje, el estudio que vamos a a compartir en el día de hoy. Dos de esos pasajes que vamos a leer dentro de un rato, se encuentran en la carta de Pedro, concretamente en la segunda, en la segunda carta de Pedro. Otro pasaje lo vamos a leer en Filipenses y otro pasaje en Colosenses. Repito, de los cuatro textos que vamos a leer esta noche, dos se encuentran en segunda de Pedro, uno en Filipenses y uno en Colosenses. Vamos a empezar con el primer texto de primera de Pedro, perdón, segunda de Pedro capítulo 1. Segunda de Pedro capítulo 1, del versículo 19 al versículo 21. Son unas palabras, estos textos que yo he seleccionado esta noche para leer entre todos, son versículos que los he seleccionado con una intención. Primero, recordarles a ustedes muchas de las cosas que ya saben. Pero en segundo lugar, que no perdamos en ningún momento la paz, la confianza y nuestra seguridad en Cristo Jesús nuestro Señor. Amén. Y el primer pasaje nos dice así, que tenemos, Pedro viene hablando de una serie de experiencias que él tuvo a título personal, pero al final, para los que no tuvimos esa experiencia de verlo, de caminar con él, de oír la voz del Padre avalándolo, tanto el día del bautismo como el día de la transfiguración, ¿verdad? Pues para los que no tuvimos esa oportunidad y para los que no fuimos testigos oculares de aquellas experiencias que sin lugar a dudas marcaron la vida de estos hombres, dice, tenemos también, aparte de esas experiencias que él está compartiendo, su testimonio personal, tenemos también la palabra profética más segura. Que aquí está. La palabra de Dios. La palabra profética más segura. Y dice, a la cual hacéis bien. Hacéis bien. No es un error, no es pérdida de tiempo, no. Hacéis bien ¿en qué? En estar atentos. Como a una antorcha que alumbra en lugar oscuro. Fijaros el ejemplo que pone. Como una antorcha que alumbra en lugar oscuro. Hasta que el día esclarezca y el lucero de la mañana salga en vuestros corazones. Entendiendo primeramente esto. Que ninguna profecía de la Escritura es de interpretación privada. Porque nunca la profecía fue traída por voluntad humana, sino que los santos hombres de Dios hablaron siendo inspirados por el Espíritu Santo. No es que se levantaban por la mañana profetas como Malaquías, Ageo, Sofonías, etcétera, y decían, bueno, voy a profetizar. No se les obligaba, como en algunas reuniones y en algunos retiros y en algunos círculos, digamos, evangélicos, casi casi que se les presiona y se les obliga a la gente a que profeticen, que se les ocurra, que digan cualquier cosa. No, ellos no profetizaban, dice, por voluntad humana, sino que cuando los inspiraba, cuando los motivaba el Espíritu de Dios, pues los ungía y automáticamente compartían el mensaje. Y ahora yo que estoy preparando un estudio sobre todos los profetas para darlo en el mes de diciembre en una iglesia que me ha invitado en Suiza, tengo que ir profeta por profeta, tanto los mayores como los menores, pues muchos de ellos hasta ponían la fecha, ¿saben? Ponían la fecha y decía el día tal, del año tal, en el mes tal, vino palabra del Señor por boca de tal y tal profeta. Y comparas el día, la fecha de dicha profecía con la siguiente que da y a veces había años, hermanos, de diferencia entre una y otra. Fíjate que, por ejemplo, el otro día puse el ejemplo del profeta Jeremías, cuando a él le dice el pueblo que ha quedado después de haber sido destruida la ciudad de Jerusalén y haber sido llevados al cautiverio en Babilonia, y le dicen, bueno, ora y danos palabra de parte del Señor, es decir, dinos qué tenemos que hacer. Pues él se va y a la media hora no vuelve, sino que vuelve 10 días después. Un hombre como Jeremías, claro, pero es que, hermanos, las profecías que esta gente daba no se las inventaban, como lamentablemente a veces hay gente que se inventa. Y son palabras, bueno, pues de aliento, de ánimo, el Señor está contigo, el Señor te va a bendecir. Hermanas, no hace falta que usted me diga eso, yo se lo agradezco. Si usted me quiere decir que el Señor está conmigo, que me va a bendecir, que no tenga miedo, que el Señor me abrirá puertas, que el Señor me ama mucho y que me va a usar, pues mire, yo se lo agradezco, pero aunque usted no me lo diga, yo ya lo sabía. Yo ya eso, todo eso lo ya lo sabía. Porque yo tengo la palabra de Dios, la palabra profética más segura, y además por escrito. Fíjense lo que le digo, lo tengo todo hasta por escrito, ¿verdad? Entonces esta gente profetizaba cuando el Señor los ungía, no cuando, ven, que te voy a dar una profecía. A veces ha ocurrido que en un culto llega una persona y empieza a profetizarle a todo el mundo individualmente. Entonces, hermanos, en estos tiempos en los que estamos viviendo, en los que vamos a ver tantas cosas extrañas, tantas cosas raras, dice, hacemos bien, a mí me encanta esa expresión, me gusta muchísimo, hacemos bien en estar atentos a la palabra profética, dice que es seguridad, es sinónimo de seguridad, y que brilla, nos ilumina el camino, lámpara es a mis pies tu palabra y lumbrera mi camino. Encontramos ese texto, esas palabras, ¿verdad?, en el Salmo 119. Hacemos bien, y la fuente de la información de nuestras vidas no es la prensa. La fuente de información nuestra no son las tertulias de televisión, de la radio. No. Esa no es la fuente de mi inspiración ni la fuente de mi información. La fuente de mi inspiración y la fuente de la cual mana y fluye el conocimiento fidedigno, exacto y fiable a mi vida es la palabra de Dios. ¿Cuántos dicen amén? Las noticias que hoy aparecen en el periódico, mañana las pueden desmentir. ¿Cuántas veces se han equivocado y han dicho, bueno, lo que ayer pusimos en el periódico o lo que ayer comentamos lo hemos contrastado y no eran realmente 1,000 muertos, eran 10? O no fue realmente aquello, sino fue otra cosa. Entonces, no te olvides que en estos últimos tiempos, uno de los medios que más va a utilizar Satanás para traer desánimo, para traer temor, para traer dudas y para traer un montón de cosas negativas a nuestras vidas, van a ser los medios de comunicación. ¿Tú te acuerdas cuando Trump, este presidente de Estados Unidos, ganó las elecciones? ¿Tú te acuerdas cuántos programas, cuántas tertulias y durante cuántos días, tal vez semanas, nos estuvieron bombardeando acerca del peligro que este hombre iba a ser para el mundo? Lo que iba a pasar, que este es un loco, que nos va a llevar a un disparate. Usted ponga la televisión hoy en día y prácticamente ni se habla de Trump. Bueno, en alguna ocasión y tal, pero no es como aquellos días previos a la elección, que era un machaqueo continuo en la 3, en la 5, en la 6, por aquí, por allá, que este es un no sé qué, que este es un no sé cuánto, que Trump va a llevar al mundo a la ruina, que no sé qué. Pasó aquello y ya ni Trin, ni Trump, ni nada, ya nadie habla de Trump. ¿Se acuerdan cuando empezaron a bombardearnos con imágenes terribles de la guerra en Siria? Es muy difícil hoy en día encontrar un canal que se pegue tanto tiempo como en aquellos días hablando de la guerra en Siria. ¿Quiere decir que porque han dejado de hablar ya no hay guerra en Siria? Sí, esa es la tónica de los medios de comunicación. Cuando dejan de hablar de Siria, por ejemplo, es porque ya se solucionó el problema. ¿Y qué se va a decir ahora? Si ya no hay guerra, ya hay paz. Ahora se han unido los que antes peleaban, ahora han entregado las armas, se quieren, se aman. Siria ha vuelto a florecer, se ha instaurado el orden. No. Es que ya no interesa. Cuando nos caían todos los días con imágenes de los refugiados que venían de Siria, de Libia, era una y otra patera, y por aquí y por allá, el niño que se ahogó, la madre que no llegó, el salvavidas que no era verdad, que no... Prácticamente ya no salen esas noticias. ¿Se acuerdan ustedes cuando fue la época de hablar de Venezuela? Todos los días. Y que si la policía, y que si Maduro, y que si no hay comida, y que si los supermercados, y que se la manifiesta. ¿Se arregló ya el problema, ya todo está en paz y todo está en armonía? No, sino que simplemente pasaron a otro tema. ¿Cuál es el tema ahora? Cataluña. Yo estoy hasta el gorro, hermano, permítame. ¿De verdad? Es que estoy hasta el gorro. Pero es que yo no sé cuánto tiempo exactamente, pero yo creo que ya llevamos más de un mes. Mucho más de un mes, por la mañana, por la tarde, por la noche, por la mañana, por la tarde, por la noche, por la mañana. Repiten las imágenes. Hay imágenes que ya las han repetido hasta decir basta, decir, oye, pero no tienen otra cosa. Yo a veces pongo otros informativos. Oye, son informativos variados. Que el mundo no es Cataluña, mijo. Cataluña tiene 7 millones de habitantes, el mundo tiene 6 mil millones, 7 mil millones de personas. No, no hay nada más en el mundo. Ya no se mueren los niños de hambre. Ya no hay problemas en África de epidemias, de virus, de guerras. Ya no se habla de otras cosas. Parece como que hay una obsesión. Hermanos, los medios de comunicación no son la fuente de nuestra información. Nosotros no podemos entrar en ese juego. La fuente de nuestra información dice aquí que es la palabra profética más segura, a la cual hacéis bien en estar atentos y en obedecerla y dejar que ella ilumine nuestra mente. Porque muchas veces las noticias que recibimos, más que informarnos, nos desinforman y nos predisponen en una línea o en otra. Claro, las tienen todas, las tienen todas. No tienen problemas con horario, no tienen problemas con frecuencias. Ellos tienen la sartén por el mango. Por lo tanto, el creyente tiene que tener bien claro que si usted quiere saber lo que va a pasar, aquí lo tiene. Aquí lo tiene, por escrito. Y ahí usted va a encontrar frases como, por ejemplo, tengo aquí una pequeña lista de frases que a usted le va a sonar perfectamente. Dolores de parto. ¿Le suena o no? Jesús habló de los dolores de parto. ¿Que sufrirá quién? La humanidad, la tierra. Dolores de parto. Es que para que nazcan los niños tiene que haber dolores. Si no hay dolor, el niño no nace. Esa es la señal de que el niño viene. Entonces los dolores no son para ponernos nerviosos, ni preocupados, ni para perder la paz, ni para dejar de dormir, ni para tener que tomar, en vez de una pastilla tranquimacín, tomar cuatro. No, no. Los dolores de parto son las señales de que nuestro Dios viene pronto. Así que gloria a Dios por los dolores de parto, porque si no hay dolores de parto, Él no viene. Entonces, mira, cuanto más dolores de parto, y cuanto antes termine esto, mejor que mejor. ¿No le suena la frase principio de dolores? ¿Le suena? Está en Mateo 24. Y esto es principio de dolores. Y uno dice, ¿qué es para el Señor principio de dolores? Terremotos, guerras, rumores de guerras, falsos cristos, falsos profetas. Eso es el principio. Entonces, ¿cómo será el final? Bueno, si ese es el principio y te asustas, imagínate si te cuenta el final, ¿verdad? Por lo tanto, nuestra fuente de información, nuestra luz, nuestra antorcha que alumbra en medio de la oscuridad es la palabra de nuestro Dios. ¿Cuántos dicen amén? De ella sale toda la información que mi espíritu, que mi vida necesita para no perder la paz. ¿Cómo me va a robar a mí la paz una televisión, hombre? ¿Cómo me va a robar a mí la confianza y el sueño cuatro o cinco periodistas que van en una línea o van en otra? No, en absoluto, para nada. El otro texto que quería leer se encuentra también en 2 de Pedro, pero en el capítulo 3, del versículo 9 en adelante. Presta atención, hermanos, son versículos muy interesantes y que creo que vienen muy bien para este tiempo en el cual estamos viviendo. 2 de Pedro, capítulo 3, versículo del 9 en adelante. El Señor no retarda su promesa, según algunos la tienen por tardanza. ¿Le gusta ese versículo? Es buenísimo, ¿eh? Señor, no, dice, Señor, estás tardando mucho. No. Señor no tarda nunca. Señor no retarda su promesa. Dice, según algunos la tienen por tardanza, sino que es paciente para con nosotros, no queriendo que ninguno perezca, sino que todos procedan al arrepentimiento. Ahora, me llama la atención porque el versículo podía haber dicho, lo voy a leer mal, presta atención, o mírelo ahí en la pantalla. El Señor no retarda su promesa, según algunos la tienen por tardanza, sino que es paciente para con todos. Y eso no dice. ¿Con quién es paciente? Contigo y conmigo. Es paciente con nosotros. Así que si Él no ha venido, es porque todavía ve en nuestra vida áreas y aspectos en los que tenemos que cambiar. Entonces Él es paciente con nosotros. Así que la razón por la que todavía no ha venido es porque todavía en nosotros tiene muchas cosas que cambiar y hacer. Así que en cierto sentido podemos decir que nosotros estamos como, entre comillas, frenando, por decirlo de alguna manera, la venida del Señor. En cierto sentido sí, porque dice la Biblia que cuando Él venga, Él no viene a buscar una iglesia desmantelada, arruinada, dividida, peleada la una contra la otra, sino que Él viene a buscar una iglesia sin mancha y sin arruga. Y para eso hace falta entrar en el horno de Dios, para eso hace falta entrar en el taller del Creador, para que Él pueda planchar las arrugas que tenemos y para que Él pueda limpiar las manchas que tenemos. Y entonces, en ese proceso, que empezó desde el mismísimo día de nuestra conversión hasta que Él venga, todos estamos en este momento. Y por eso dice que Él es paciente para con todos. Él tiene paciencia contigo y conmigo y con todos y cada uno de nosotros. No es que se ha olvidado, no es que se está retrasando, no, sino que Todo lo hace con un propósito. Dios tiene todo bajo control. Todo, todo, absolutamente todo, repito, está saliendo según lo que Dios quiere que salga. En Él no hay sombra de variación, en Él no hay injusticia, en Él no hay equivocaciones. Él jamás tendrá que pedirle perdón a ninguna iglesia, a ningún ministerio, a ningún hijo suyo, jamás. Él sabe lo que hace. Y Él está teniendo todo bajo su control y Él es paciente con nosotros porque Él está obrando, perfeccionándonos, cambiándonos, moldeándonos, como habíamos hablado el domingo. Y dice en el versículo 10, perdón, el 9, la última parte, no queriendo que ninguno perezca, sino que todos procedan al arrepentimiento. Todos tenemos que arrepentirnos de algo, o usted no. Porque si dice la palabra que Él está esperando que todos procedan al arrepentimiento, pues comencemos a arrepentirnos desde ahora mismo. Comencemos a arrepentirnos, seguramente de muchas cosas. Porque el día del Señor vendrá como ladrón en la noche. No es que Él sea un ladrón, sino que es un símil, es un ejemplo, ¿no? Será como ladrón en la noche. Es como cuando dicen, es que Satanás es un león. No, eso no dice la Biblia. No, pero es que dice, hay un versículo que lo dice. ¿Dónde lo dice, hermana? Hay un versículo que dice que Satanás está como león rugiente. Como león rugiente. Como león rugiente, no como león. El único león que yo conozco es el león de la tribu de Judá, que es el Señor. Él es como león. Puede ser lince, gato persa, pero león, león, el león es el Señor. Como león rugiente. Dice que vendrá como ladrón en la noche. Que viene sin avisar. Para el mundo, para nosotros ya nos está avisando hace mucho tiempo. Dice, en el cual los cielos pasarán con gran estruendo, upa, y los elementos ardiendo serán deshechos. ¿Sabe la temperatura que tiene que haber para deshacer una piedra? Para derretir una piedra, ¿sabe la temperatura que tiene que haber? Pues aquí está profetizando eso. Aquí está profetizando que los elementos van a ser derretidos, arderán, y la tierra y las obras que en ella hay serán quemadas. Uy, ¿cuántos edificios, cuántos monumentos, cuántas cosas de las cuales presume el hombre hoy en día van a ser destruidas? Me imagino la Estatua de la Libertad derretida, la Torre Eiffel, las murallas chinas, el Taj Mahal, y tantas maravillas de las cuales presume el hombre. Dice que todo eso va a ser destruido, las obras de los hombres van a ser destruidas. Qué tremendo, ¿no? Los millones que se gastan a veces en edificios, en monumentos, en ciudades enteras, y todo eso lo va a arrasar el Señor, porque cuando Él venga, la gloria y la honra no se la va a llevar el hombre, solamente se la va a llevar Él, la obra genuina y tremenda que Él va a hacer. ¿Cuántos dicen amén? Dice el versículo 11, puesto que todas estas cosas han de ser desechas, lo da por cierto, ¿cómo no debéis vosotros andar en santa y piadosa manera de vivir? ¿Se da cuenta cómo nosotros sabemos lo que va a pasar? ¿Esto ya ha pasado? ¿Esto ya ha ocurrido? No. ¿Esto es lo que va a ocurrir? Entonces, como sabemos lo que va a ocurrir y sabemos cómo, y casi casi diríamos que hasta dónde, pues dice la Biblia que lo que tenemos que optar es por llevar un modelo de vida, no como la que hablé el domingo del posmodernismo, ¿verdad? Donde todo vale, donde se mezcla todo. No, no, no. Sino llevar una vida, como dice aquí, santa, diferente, distinta, piadosa, una manera piadosa de vivir. Esperando y apresurando para la venida del día del Señor, en el cual los cielos, encendiéndose, impresionante esto, serán deshechos y los elementos, los vuelvo a mencionar, siendo quemados, se fundirán. Pero nosotros, ahí está la diferencia, ¿se da cuenta? Pero nosotros esperamos, según sus promesas, que cielos nuevos y tierra nueva en los cuales mora la justicia. ¿Cuántos dicen amén? Entonces, de este mundo no esperamos nada. Al contrario, lo bueno de todo esto es lo malo que se va a poner todo. Aunque parezca una contradicción, ¿se da cuenta? Por lo tanto, nosotros esperamos cielos nuevos y tierra nueva. Nosotros no tenemos ese fanatismo, ¿verdad? Ese nacionalismo que nos lleva a odiar, a rechazar, a sentirnos superiores. No, no, porque nosotros tenemos otra expectativa de la vida. Nosotros vivimos en otra dimensión. Vivimos en el mundo, vivimos, lógicamente, pero no somos de este mundo. Me da igual vivir en España, en Venezuela, en Japón, en la China, en un continente. No, es que yo soy, algunos dicen ciudadano del mundo. Yo soy más que eso. Yo soy ciudadano del reino de los cielos. Yo no peleo por causas humanas, yo peleo por causas divinas y eternas, como es el Evangelio eterno del Señor Jesucristo. ¿Te da cuenta? Dice Filipenses precisamente esto, lo que estoy comenzando a decir ahora. El tema de la ciudadanía, uy, qué importante, ¿verdad? Filipenses, capítulo 3, verso 20. Qué gran verdad vamos a leer ahora. Y permítame decirles, mientras lo van buscando, Filipenses 3, 20, que esta ciudad a la cual Pablo le escribe esta carta, la ciudad de Filipo, era una colonia romana. Era un lugar extraordinario para vivir. Fíjate qué lugar tan bueno era este, que muchos soldados romanos, cuando se jubilaban, se iban a vivir a esta colonia romana llamada Filipo. Porque en esta ciudad se vivía muy bien, muy cómodamente. En esta ciudad había rutas que conectaban otras ciudades. Era un lugar de tranquilidad, un lugar bonito. Y a esta ciudad, donde Pablo estableció esta hermosa iglesia de los filipenses, les dice algo increíble, algo tremendo. La gente soñaba y pagaba grandes sumas de dinero para poder comprar la ciudadanía. Pero ahora mira lo que dice el Señor, Filipenses 3:20. Nuestra ciudadanía, ¿qué ciudadanía tenemos nosotros? ¿Cuál es tu ciudadanía? No, yo soy español, no, yo soy venezolano, no, yo soy americano, yo soy tal. Nuestra ciudadanía está en los cielos, de donde también esperamos al Salvador, al Señor Jesucristo, el cual transformará el cuerpo de la humillación nuestra para que sea semejante al cuerpo de la gloria suya, por el poder con el cual puede también sujetar a sí mismo todas las cosas. Este versículo 20 tenemos que interiorizarlo y tenemos que hacerlo nuestro. Mi ciudadanía es la del reino de los cielos. No somos de este mundo. Vivimos aquí, pero aquí estamos de paso. Todo esto son cuestiones humanas, políticas, militares, fronteras, quítate tú para ponerme yo. Estas cosas a nosotros no nos tienen que afectar ni poner nerviosos. Estamos aquí, vos, tenemos que vivir en un sitio, evidentemente. Y tenemos que tener un DNI, tenemos que tener un NIF, y tenemos que tener un pasaporte. Tenemos que tener, sí, de acuerdo, son las leyes humanas. Las respetamos siempre y cuando no vayan en contra de la Escritura. Pero no nos olvidemos de que usted no puede dar la vida por una causa humana. O sea, ese patriotismo, ese nacionalismo ridículo que lleva a los pueblos a enfrentarse, a pelearse, a matarse, a odiarse, familias a enfrentarse y a pelearse y a guerrear, hermanos contra hermanos y primos contra primos. Eso es una locura, es un disparate. Nosotros los cristianos tenemos que estar por encima de esas historias. Dejemos eso a los del mundo, dejemos eso a los que no tienen a Dios, dejemos esas guerras inútiles a personas que no tienen las ideas claras. Nosotros no entramos en ese juego. Que se maten como perros si quieren ellos. Conmigo no cuenten. Nuestra ciudadanía es la de los reinos, la del reino de los cielos. ¿Cuántos dicen amén? Hay gente que se enfada por una bandera, gente que se mata por un himno. Por favor, nosotros lo respetamos. ¿Cómo no? Por favor, faltaría más. No vamos a estar ahora quemando banderas, ni escupiendo a nadie, ni insultando a nadie. Pero hágame el favor. No veo a creyentes que se matan, pelean, se les transforma la cara, se le llenan de sangre los ojos y las venas se le hinchan, discutiendo que si la patria, que si esto. Yo digo, pero este no ha entendido nada, mijo. Se no ha entendido nada. ¿Usted dónde es? Yo soy cristiano, yo soy hijo de Dios. Nací, pues mire, nací allí. Yo no lo elegí. Fíjate, es que ni el Señor es tan sabio que ni en eso nos dejó decidir. ¿Dónde hubiera usted decidido? No, yo, a mí me hubiera gustado nacer en tal sitio y tener el apellido tal. Pero mira, eso, Dios se encargó de eso. Ni elegimos dónde nacimos, ni elegimos dónde morimos. Dos cosas tan importantes, ¿verdad? Sin embargo, todo eso está bajo el control de Dios. Entonces nosotros no podemos entrar en esas discusiones, en esas peleas, en esas discusiones de bar, de taberna, en esas discusiones, ¿verdad?, efímeras, que por lo que se pelea hoy, mañana no tiene ningún sentido, ¿verdad? Entonces, por lo tanto, hermanos, nosotros tenemos que tener un equilibrio y tenemos que tener una filosofía de vida, pero muchísimo más elevada que todo eso, ¿eh? Muchísimo más elevada que todo eso. Nuestra ciudadanía está en el reino de los cielos, dice la palabra de Dios. Le dijo la autoridad competente de la época a Jesús en su propia cara, ¿no me contestas? ¿Tú no sabes que yo tengo poder para condenarte o para soltarte? Ay, amigo, cuando tocó el tema de la autoridad, mira cómo saltó el Señor. Y le dijo, tú no tienes ninguna autoridad sobre mi vida si mi Padre no te la da. Si mi Padre no te da a ti autoridad, tú no, a ti no te entra ni oxígeno en los pulmones. Por lo tanto, no creas que tú eres el dueño de la autoridad, porque toda autoridad que podamos llegar a tener en esta vida en el orden de la política, en lo social o en lo espiritual, lo que sea, siempre es autoridad delegada. No es una autoridad nacida de nosotros mismos, de nuestro conocimiento, sino es una autoridad prestada temporalmente. Procura utilizarla adecuadamente y no hacer un uso indebido de la misma, ¿verdad? Por lo tanto, nosotros tenemos que tener un concepto mucho más elevado de nuestra existencia. Nosotros estamos aquí de paso para cumplir una serie de cometidos, que espero que lo estemos cumpliendo. Una vez que hayamos cumplido con nuestro cometido, una vez que hayamos cumplido con nuestro propósito por el cual nacimos, se acabó, ya está, punto, se acabó. Mi objetivo no es ser ciudadano norteamericano, a mí me da igual ser ciudadano norteamericano, tener pasaporte español, tener pasaporte egipcio o no tener, me da exactamente igual. Nosotros en cierto sentido somos apátridas, en el sentido de que nuestra patria no es de este mundo, nuestra patria está, repito, en el reino de los cielos. ¿Cuántos dicen amén? Yo por lo menos lo veo así y creo que la palabra nos avala para comportarnos de esa manera. Y hay un texto más que quiero leer en esta noche. Está en Colosenses, capítulo 3. Sé que se ha leído muchas veces, pero sería bueno que lo volviéramos a recalcar en el día de hoy. Filipenses, por favor, capítulo 3. Colosenses, sí, capítulo 3, del 1 en adelante. Si pues habéis resucitado con Cristo, me paro aquí y pregunto, ¿usted ha resucitado con Cristo? ¿Esto qué significa? Si usted ha nacido de nuevo, si usted ha entendido el Evangelio, si usted ha aceptado al Señor, se puede explicar de muchas maneras, ¿verdad? Si usted ha resucitado con Cristo, ¿qué tengo que hacer? ¿Cuál es mi deber? ¿Cuál es mi obligación y mi prioridad en la vida? ¿Cuál? Buscad. Esto es un imperativo, esto no es una propuesta. Bueno, les propongo, muchachos, que ustedes tengan un tiempito a ver qué van. No. Esto es un imperativo, es una orden. Buscad. ¿Cómo yo digo? Párese, cállese, hable, coma. Son órdenes. Buscad. ¿Buscar qué? Las cosas de arriba. Eso no significa de que usted va a ir a la casa ahora, coge una escalera y se pone a mirar las cosas que tiene arriba del armario. Por favor, seamos ya maduros, No como maduros. No como maduros, sino que seamos maduros. Buscar las cosas de arriba, donde está Cristo, sentado

Poner la mira, ¿dónde? En las cosas de arriba, no en las de la tierra. ¿Y qué pasa si no hago caso a esto? ¿Qué pasa si busco las cosas de la tierra? ¿Qué pasa si pongo la mira en las cosas de la tierra? Que vas a terminar pensando, hablando y comportándote como los de la tierra. Hablando como ellos, quejándote como ellos, lamentándote como ellos, maldiciendo como ellos, desanimándote como ellos, peleando como ellos, etcétera, etcétera. Entonces eso no puede ser así, eso no puede ser. Es una decisión que uno tiene que tomarla lo antes posible. Así como Daniel, ¿se acuerdan el domingo cuando yo dije que él propuso en su corazón que no contaminarse? El título del mensaje de hoy es no te dejes contaminar. ¿Cuántos dicen amén? ¿Lo puede decir conmigo? No te dejes contaminar. Usted no ha visto, sobre todo lo he visto mucho en gente oriental. Aquí en Canarias alguna vez la habrá visto, pero poca. Pero cuando usted viaja por ahí, usted encuentra a muchos chinos y a muchos japoneses con mascarilla. No sé, yo pensaba al principio que era gente que tenía una enfermedad contagiosa y a lo mejor se ponían eso para no contagiar, pero es que lo veo muchísimo. Cuando usted va a un museo, cuando usted va a un aeropuerto o cuando va a sitios donde hay mucha gente, usted se encuentra sobre todo muchos chinos. No sé si es que piensan que nosotros podemos contaminar alguna bacteria, alguna vaina rara. Muchos chinos, muchos japoneses que llevan como una mascarilla para protegerse, ¿no?, de la contaminación o de sabe Dios qué. Bueno, póngase la mascarilla en su espíritu. Póngase mascarilla en su alma. Porque el mundo está empeñado en contaminar nuestra forma de hablar. Pero empeñado, ¿eh? Y además le voy a decir una cosa. El inconverso tiene algo que a veces a nosotros los creyentes nos falta. ¿Y saben lo que es? La perseverancia. Son constantes y machacones y un día y otro día. Y si no quieres taza, ahora tazón. Y si no quieres por la mañana, ahora por la tarde. Y si no quieres por la tarde, también por la noche. Y un día y otro y otro y otro y otro. Y llega un momento en que hay un bombardeo tan grande que empiezan a manipular y empiezan a cambiar la opinión pública. Porque claro, si tú estás todo el santo día, mijo, desde que te levantas hasta que te acuestas, desde que te levantas hasta que te acuestas, por la mañana, por la tarde, por la noche, pones la radio lo mismo, pones la televisión lo mismo, pones la lectura, un periódico y lo mismo, llega un momento en el que eso te va entrando dentro de tu forma de ser y te va condicionando en una línea o en otra. Cuidado, que aquí hay para todos los colores y para todos los gustos. Depende de la radio, depende del periódico, depende de la tertulia que usted escucha, puede terminar odiando a unos o amando a otros, o viceversa. Cuidado. Pero entonces quiere decir de que yo soy como una especie de veleta, ¿saben? ¿No? Esa que se pone en lo alto de las casas y el viento sopla de un lado y la veleta, pum, se mueve. Y ahora cambia la dirección y sopla. Mira qué curioso que Pablo le dice a otros hermanos, concretamente a los hermanos de la ciudad de Éfeso, dice, no seáis niños fluctuantes, llevados por todo viento de doctrina, por estratagema de hombres que para engañar emplean con astucia las artimañas del error. Es decir, no te dejes contaminar, no te dejes manipular por los que se dedican profesionalmente a manipular a las masas. Y es que hay expertos. Es que hay una parte de la psicología y hay una parte del periodismo que consiste en manipular a las masas. Y hay gente que tiene un carisma a base de repetir y conceptos y palabras. Y hay conceptos y palabras que se inventan y a base de repetirlo la sociedad como que los interioriza. Pero ¿cómo puede ser eso? ¿Cómo puede ser eso? Cuando aquí estamos leyendo la palabra que yo tengo que poner la mira. Tengo que poner la mira en las cosas de arriba, no en las de la tierra. Es una orden, hermanos. Y las consecuencias cuando no lo hago son terribles a corto y a largo plazo. Y añade, porque habéis muerto y vuestra vida está escondida. ¿Dónde estamos escondidos? Con Cristo. Y Cristo en Dios. Cuando Cristo, vuestra vida se manifieste, entonces vosotros también seréis manifestados con Él en gloria. Y a continuación, no lo vamos a leer, pero a continuación usted puede leerlo esta noche antes de irse a la cama a dormir. Todas las cosas que tengo que hacer para ir dejando lo carnal, menciono algunas, impurezas, malos deseos, avaricia, blasfemias, palabras deshonestas, mentiras, etcétera, que es lo normal, es la filosofía de vida del mundo hoy en día. Odiar, matar. Y detrás de todo esto, ¿quién está? El presidente de Antena 3, el presidente de la Sexta, el presidente... Detrás de todo esto, ¿quién está? El príncipe de la potestad del aire. El príncipe de la potestad del aire, donde se mueven todas las ondas, donde están ahí todos los satélites, ¿verdad? Donde están ahí todas las frecuencias. Ahí ese es el terreno de...

Él es el príncipe de la potestad de la atmósfera, de los aires, Satanás, que Cristo, en esa capacidad tremenda que él tenía de, con pocas palabras, decir muchas cosas profundas, lo definió como un ladrón. Es un ladrón. Y un ladrón no viene nunca para bendecirte, para traer estabilidad emocional a tu casa. Un ladrón nunca viene para traer una alegría a tu hogar, viene para hacerte daño. Pero aparte de robar, el Señor añade dos adjetivos más todavía, tres peores. Viene para robarte, para matarte y para destruirte. Oye, pero más claro agua. Más claro agua, pero él también dice, pero yo he venido para todo lo contrario, para darte vida y vida en abundancia. Entonces, hay decisiones que cada día tenemos que tomar. Hay cosas que tenemos que seleccionar. Mira, ahora que hemos estado en la península, aquí gracias a Dios no se ve, y espero que nunca, pero en la península en algunas partes hay autopistas de peaje, es decir, que si no pagas, no pasas. Si quieres ir por esa autopista, tienes que pagar. Y entonces hay como unas cabinas y hay momentos en los que la autopista pasa de 120 a 100 y de 100 a 80 y de 80 a 60 hasta que llega un momento en el que es como un embudo y tienes que pasar obligatoriamente por la ventanilla donde tienes que pagar. Puedes pagar con tarjeta, puedes pagar con moneda, puedes pagar con una tarjetita que se pega en el parabrisas del coche y es el telepase y automáticamente él lo lee y se levanta la valla y pasa. Pero sea como sea, tienes que pagar. Si no pagas, no pasas. No pasas directamente. Oye, a mí eso me sirve para decirles que en la vida nos vamos a encontrar en muchos momentos en los que yo tendré la responsabilidad personal delante del Señor y delante de mí mismo de decir, tú no pasas. Tú por aquí no pasas. Malos pensamientos. Dice incluso Pablo a los filipenses. Dice, ustedes tienen que pensar en lo justo, en lo honesto, en lo verdadero, en lo que se puede en un momento determinado hablar en público. Pero todo lo que no es honesto, todo lo que no es verdad, todo lo que son chanchullos, todo lo que son medias verdades, todo lo que son medias... Él dice, en esto no pensad. En otras palabras, tenemos la capacidad y la obligación de decir, esto a mí no me conviene. El Señor no viene para decir este sí y este no, sino que Él vino y murió ¿por quién? Por todos. Vino a dar su vida absolutamente por todos. Y estamos viviendo unos tiempos en los que el mundo está tratando de crear parcelas y defender esas parcelas o esos terrenos a muerte. Y eso es muy peligroso. Eso es muy peligroso, porque el cristianismo, fijaros, si ustedes estudian la historia de la iglesia, que ya tiene 2000 años, ya está bien, ya está bien. Los cristianos han vivido en regímenes comunistas como usted no se puede imaginar, pero no cuando ya dejaron de ser comunistas, sino cuando empezaron, que es muy diferente el comunismo de hoy en día al comunismo hace 100 años atrás, 80 o 90, cuidado. Ya muchos están quemados de esa filosofía de vida, pero cuando arrancó, muchísimos cristianos estaban ahí. Y la iglesia ha sobrevivido hasta el día de hoy en regímenes comunistas, pero con una presión y una persecución terrible. Y no pudieron con ella. Y la iglesia, los cristianos, hemos vivido bajo dictaduras y bajo sistemas capitalistas y bajo sistemas socialistas. Y hemos vivido bajo los faraones y hemos vivido bajo los César de Roma, que se endiosaban y creían que eran hasta dioses, ya eso era el colmo, ¿no? Y hemos vivido en regímenes donde esto era un desastre, una anarquía, que esto era como una selva donde cada uno hacía lo que le daba la gana. Y tú te das cuenta de que los cristianos desde hace 2000 años han sobrevivido y han traspasado el testigo del Evangelio en cualquier régimen o en cualquier sistema. ¿Por qué? Porque se han mentalizado, porque es así, de que nosotros no somos de este mundo. Y tú te encuentras a un José, un creyente como la copa de un pino, con un nivel de santidad espectacular, te lo encuentras viviendo en el palacio con Faraón. Y te encuentras a Daniel en un reino de idolatría, de paganismo, de promiscuidad sexual y de libertinaje sin precedentes, como fue, por ejemplo, Babilonia. Y ahí estaba Daniel, marcando una diferencia, eso sí, cuidado. Marcando una diferencia, dejándose respetar, aprovechando las oportunidades. Pero él no salió a las calles
hacer manifestaciones, protestas, tirando piedras, quemando lo que hubiera que quemar de la época contra el Nabucodonosor, sino al contrario, le daba testimonio a él y a Belsasar. Y ahí encontramos, por ejemplo, personajes como Ciro. Y bueno, ¿Ciro qué era? Bueno, Ciro era un rey pagano que en un momento determinado Dios lo utilizó. Como también en un momento determinado el Señor dice de Nabucodonosor, ¡mi siervo! ¿Mi siervo? Sí, Ciro, tú no te preocupes, ahora es mi siervo. Ahora es el látigo que yo voy a utilizar, el instrumento que yo voy a utilizar para corregirlas a ustedes, pero no se preocupen, él también pasará por la ira y por mi trato, ¿verdad? Y ahí encontramos, por ejemplo, a los cristianos de los primeros siglos bajo Vespasiano, ¿verdad? Bajo Augusto César, incluso bajo Herodes, que era terrible, toda la dinastía de los Herodes, desde el abuelo, desde el bisabuelo, estos eran tremendos, bajo Calígula, bajo Nerón, bajo Tito, y tú te encuentras a los cristianos que ellos se mentalizaron de que en esta vida donde Dios nos haya puesto, allí donde tenemos que brillar y marcar una diferencia. Y por eso me parece una pérdida de tiempo y una falta de madurez tremenda cuando hay creyentes que pelean por causas humanas, que para eso tienen a los hijos del diablo, pero que nosotros no somos ni de este mundo, ni queremos vivir según las reglas de este mundo, sino que nuestro estándar, nuestro modelo de vida está por encima. Y ese modelo de vida lo tenemos claramente establecido en los patrones de conducta que tenemos en la palabra de Dios por escrito. ¿Cuántos dicen amén? Entonces, hermanos, que nada nos haga perder la paz. El salmista decía, antes de Cristo, imagínate ahora, en paz me acostaré. Claro, para dormir en paz hay que acostarse en paz. Tú no te puedes acostar en guerra y pretender dormir soñando con los pajaritos. Vas a soñar con los buitres, no hay que con los pajaritos. Pero dice el salmista, yo en paz me acostaré. Y así mismo dormiré, porque mi mente, mi cerebro, mis pensamientos no han estado contaminados, dejándose envenenar durante el día con lo que los hombres del mundo dicen, sino que yo me he llenado de los principios y de las promesas de mi Dios, sabiendo que aunque caigan por un lado y caigan por otro lado, yo estaré con ustedes todos los días hasta el fin del mundo. Entonces son cosas que sabemos, ¿verdad? Yo no estoy enseñando nada nuevo. Son cosas que sabemos, pero que a veces es bueno recordarlas. A veces es bueno recordarlas. Que caerán a tu lado mil. Ah, caerán, sí, claro, te lo está diciendo. Caerán a tu lado mil, es un montón, ¿eh? Y a tu lado 10,000, muchacho, pero a ti no llegará. ¿Y de dónde vendrá mi socorro? Mi madre, ¿de dónde viene? Si es que esto es un desastre, la banca se va al garete, los gobiernos se van al garete, este no tiene autoridad, el otro es un mequetrefe, el otro es un dictador. Bueno, tú tranquilo. Poner la mira en las cosas de arriba, buscar las cosas de arriba, no las de la tierra, y yo no te dejaré ni te desampararé, aunque la familia te falle, el pastor te falle, los amigos te fallen, el político te falle, el otro te falle, yo voy a estar contigo siempre, todos los días hasta el fin del mundo, hermano. Son cosas que sabemos, pero oye, que viene bien a veces recordárnosla y decir, oye, ¿de dónde vendrá mi socorro, muchacho? Irte desde allá arriba con los diezmos, las ofrendas, atravesar aquellas montañas, aquellos riscos donde se metían los ladrones, que sabían que iban los peregrinos a Jerusalén cargados con sus ofrendas y con sus donativos para la casa de Dios, y ahora yo emprender un viaje con cuatro niños, la mujer, los animales. Dios mío, me coge la noche, no hay hoteles, no tengo GPS, no tengo móvil, no puedo llamar al 112, estoy perdido aquí. ¿De dónde vendrá mi socorro? Mi socorro viene del Señor, el que hizo los cielos y la tierra, ¿te das cuenta? Y no dará tu pie al resbaladero, ni se dormirá el que te guarda, y aunque acampen ejércitos alrededor de ti, tú no tienes que tener mal alguno, yo soy tu luz, tu salvación, tu escudo, tu estandarte, bueno, y me puedo pegar toda la noche. Entonces, todas esas cosas que ya sabemos, oye, hay que decirlas a veces en alta voz, ¿sabes? Yo creo que hay un poder cuando decimos las cosas en alta voz. Porque a veces están ahí, dice que con el corazón creemos, sí, creemos, pero con la boca confesamos. Y se confiesa para salvación. ¿Y salvación qué es? Es liberación, es vida, es abundancia, es decir, lo que yo proclamo en alta voz lo que mi Dios me ha dejado por escrito. ¿Cuántos dicen amén? Eso es importantísimo, ¿saben, hermano? Eso es importantísimo. Y tenía algo más por aquí y lo quiero terminar diciendo dos cosas más. Mire. ¿Se acuerdan cuando tuvimos aquí a este hermano? No sé si él es de Costa Rica o de Honduras, de un país de esos es. ¿Se acuerdan cuando tuvimos al hermano Renán Carías? O Renán Carías, ¿no? Carías o Carías o Carías, ¿no? Carías no. Carías, ¿no? ¿Se acuerdan cuando tuvimos? ¿Se acuerdan que él cantaba una canción que tiene una historia? Paz en la tormenta. ¿Se acuerdan ustedes aquella? Hoy yo he tenido todo el día en la cabeza o momentos del día esa canción en la cabeza. Paz en la tormenta, paz en la tormenta. Y veía
en mi mente, imaginándome al Señor Jesucristo atravesando la tormenta. No en el Queen Elizabeth. No. No en un crucero de estos que llegan aquí al muelle y te quedas así. Dices, madre mía, pues se vive ahí adentro mejor que en cualquier casa. Eso es una pasada cómo se vive ahí adentro. No. En una barca, ahí apretuñados, sin luz, sin nada, entrando las olas, donde los marineros, que son los que tienen que transmitir. ¿Tú te imaginas a un capitán de un avión corriendo por todo el pasillo de un avión? Y dice, ¡ay, que se mueve mucho! Ay. ¿Tú te imaginas? Si eso es lo que me transmite el capitán, pues si tú eres el capitán y tienes miedo, ¿a dónde voy yo? O el capitán de un barco, vomitando por la borda, diciendo, es que el capitán está fatal, dice que ya no aguanta más. Durmiendo en la barca en medio de la tempestad. Yo veo en la Biblia dos personas durmiendo en un barco en tempestad. ¿Tú los ves también? Yo veo a dos personas en la Biblia durmiendo en plena tempestad. Veo a uno que se llama Jonás. Jonah, que significa en hebreo paloma. Y veo al Señor Jesucristo durmiendo en la tempestad. El barco de Jonás era mucho más grande, porque dice que iban marineros, y se ve que era un barco muy grande porque iba desde en fin, cruzaba todo el Mediterráneo, iba desde Jaffa o desde Jope, y venía en rumbo, digamos, a España. Luego era un barco grande. Pero iba en tempestad y él se quedó dormido. Y veo al Señor Jesucristo en una pequeña barca que también se queda dormido. Los dos se quedan dormidos, pero mira la diferencia. Uno se queda dormido porque va en rebeldía y quiere huir de la realidad. No quiere aceptar la realidad. El otro va en obediencia y va con la paz, porque él es la paz personificada, y va tranquilo porque las Escrituras, la palabra profética más segura a la cual hacéis bien en estar atentos, decía que cuando viniera el sagrado y bendito Mesías, moriría crucificado, no ahogado. Por lo tanto, si la palabra dice que yo voy a morir crucificado, aunque se traspasen los montes al corazón del mar, mi corazón no temerá. Porque yo no voy a morir en esta tempestad, sino que yo nací para morir crucificado. Por lo tanto, me voy a echar una siesta y déjenme en paz. Si la Escritura hubiera dicho que el Mesías moriría ahogado, ay, amigo, permítame la expresión, pata para que te quiero. Pero como las palabras del Señor decía que iba a morir crucificado, yo puedo dormir tranquilo. Hombre, me mojaré. Puede ser que la barca se bambolee, pero yo no voy a morir. Porque la palabra más segura dice la forma como yo iba a morir. Y por eso, cuando nosotros conocemos la palabra y estamos empapados y llenos de la palabra, yo tengo que saber, como el Señor sabía que Él no iba a morir ahogado, sino crucificado, yo tengo que saber que cuando empiecen los dolores de parto, cuando empiecen los principios de dolores, etcétera, etcétera, las guerras y rumores de guerra y las divisiones y las peleas y las falsas profecías, etcétera, etcétera, yo tengo que saber que a mí eso no me va a afectar, que a mí eso no me debe de afectar, más bien. ¿Saben por qué? Porque yo conozco la palabra de Dios y yo sé que todo eso es necesario que ocurra, pero es el anticipo, son los toques de trompeta previo a la aparición visible de nuestro Señor Jesucristo. Es decir, yo me preocuparía más si no pasa nada que cuando pasan cosas. Yo estaría preocupado y nervioso diciendo, oye, no hay guerras, no hay hambre, 25 años sin un terremoto, no hay paro, ya los hombres no matan a las mujeres como ocurre lamentablemente, ya los judíos y los palestinos ya comen juntos, hacen fiestas juntos, juegan al fútbol juntos, se van de vacaciones la familia de los palestinos y los judíos juntos, ya no hay guerras en el Oriente Medio, ya se llevan todos de mar. Yo estaría tremendamente preocupado, primero porque entonces me daría cuenta de que la Biblia es un timo, y en segundo lugar, porque entonces en vez de estar aquí, lo que seguramente yo estoy muerto, estoy en el cielo y no me he dado cuenta que ya morí y llega la gloria. Pero mientras estemos en este cuerpo, mientras estemos en este valle de sombra y de muerte, la palabra de Dios nos dice que vendrán terremotos y todo tipo de barbaridades, pero el Señor, hermano, y quiero ir concluyendo, nos dio una gran lección en la antigüedad. Y por eso es bueno tener memoria espiritual, para mirar atrás y decir, Señor, si tú lo hiciste una vez,
¿por qué no puedes volver a hacerlo otra vez? En el arca de Noé, queridos hermanos, iba el justo Noé con su familia. Todos fuera murieron ahogados. Todos fuera perdieron la vida. Pero ellos, a pesar de que el arca la construyó en un sitio y apareció en el quinto pino y se movió y hubo tempestad y estuvo un año y pico entero sin salir del arca allí metido, él logró sobrevivir y gracias a la confianza, a la fe y a la obediencia de aquel varón de Dios y sus hijos, tú y yo estamos aquí en esta noche. Así que gracias a la obediencia de otro hombre, nosotros hoy en día podemos disfrutar de la vida y estar en este lugar alabando a nuestro Dios. ¿Qué te parece? Así que ya el Señor lo hizo. Vino un diluvio, vino un caos, una destrucción mundial, universal. No una cosa regional, no una cosa de una provincia, de una comunidad. No, no, no. A nivel mundial, la destrucción, la aniquilación de la humanidad. Noé, con su familia, se salvó. Bendito sea Dios. En Egipto, el río Nilo en sangre, plagas, epidemias, muerte, el ganado se muere, úlceras, plaga de todo, de piojo, de mosca, de rana, de todo. Tinieblas en la casa de los faraones, luz, salud y presencia del Señor en la casa de su pueblo Israel. Hermanos, ¿no nos ha dado ya suficientes indicaciones nuestro Señor a lo largo de la historia de la humanidad para mostrarnos que cuando peor se ponen las cosas, por ejemplo el diluvio, por ejemplo la destrucción de Sodoma y Gomorra, por ejemplo la situación del pueblo de Dios en Egipto, etcétera, etcétera, etcétera, el Señor siempre ha actuado de una forma sobrenatural protegiendo y salvando a su pueblo? Hermano, pero si es que todos los momentos más duros de la historia bíblica, Dios siempre ha estado. Oye, ¿alguno de ustedes le haría ilusión dormir esta noche en una cueva llena de leones hambrientos? Es que es muy bonito verlos en el zoológico, ¿eh? Es que es muy bonito verlos de lejos. No, no, no, pero esta noche nos van a meter a todos en un foso lleno de leones que llevan 3 semanas sin comer, que tienen más hambre que los perros de un hippie. Amigo, allí se hizo visible la protección del Señor. En el momento más duro de la vida de Daniel, que no fue la deportación, vamos, la deportación era un chiste en comparación con lo que pasó esa noche ese hombre, pero allí estaba el ángel del Señor, dice que les tapó la boca a los leones. Impresionante. Y no se hizo visible el Señor cuando se llevaron a José con una injusticia en un juicio que aquello no era ni juicio ni nada, aquello era un simulacro, aquello era una tomadura de pelo y lo meten en una mazmorra sin familia, sin comida, sin agua. Fíjate que uno de los salmos dice que pusieron sus pies y sus manos apresadas al cepo. Lo encadenaron. Un salmo lo leí, otro dice, uy, fíjate, en Génesis no lo dice, pero en los salmos dice que le pusieron cadenas en sus manos y en sus pies. Y dice la Biblia, pero el Señor estaba con José. Pues gloria a Dios. Y cuando los meten en el horno de fuego, hermano, el otro día yo calenté un poco de más la taza del café con leche y la fui a agarrar. Muchacho. Mira, y cuando fuimos a las termas estas romanas hace poco allá a ¿dónde era? En Orense, había una en la que yo entré y me llegó hasta el tobillo. Yo digo, de aquí me mando a mudar. Hasta el tobillo. Y a estos los meten dentro de un horno de fuego que dice que lo calentaron 7 veces más. ¿Y el Señor no estaba allí con ellos? ¿Qué se creen? ¿Que ellos entraron y luego entró el Señor? No. Ya el Señor estaba dentro, esperándolos. Y fuera no lo veían, pero en la prueba, en el fuego, sí lo vieron. Oh, el hombre me ata y el Señor me desata. El hombre me quiere matar y el Señor me da vida. Fuera, en la tranquilidad, no lo veo, pero cuando entro a la prueba, lo veo y Él está conmigo y hasta los inconversos lo ven. Pues bendito sea Dios. ¿Es que acaso tenemos otro Dios? ¿Es que acaso Dios está ya cansado y como ese pobre viejito que ya al pobre le duele la espalda, la rodilla y ya pierde la memoria y ya está deseando ya irse a la otra vida? ¿Es acaso esa la imagen que tenemos de nuestro Dios? Nuestro Dios tiene más poder y más autoridad que nunca en la historia, hermano. Y las cosas más grandes que vamos a ver, tanto en una línea como en otra, Dios nos ha seleccionado a ti y a mí para que las podamos ver.
Es verdad que no vimos personalmente a Juan, ni a Pedro, ni a David, ni a Santiago, ni a Moisés, ni a Abraham, ni a Elías, ni a tantos personajes de Dios. Ni siquiera a él lo vimos personalmente, ni lo escuchamos, ni lo tocamos, ni estuvimos en el Monte de la Calavera, ni el día de la Resurrección, ni en el Aposento Alto el día de Pentecostés. No, es verdad que no vimos nada de eso. Pero lo que vamos a ver nosotros, lo que vamos a ver nosotros, cuántos profetas del Antiguo Testamento desearon ver lo que tú y yo estamos a punto de ver y murieron. Y no lo lograron ver. Vamos a ver el libro del Apocalipsis cumplirse. ¿Te parece poco? Ni Juan, que lo escribió, lo vio en profecía, lo vio en visión, en sueño. Y nosotros vamos a vivir unos tiempos de historia bíblica sin precedente. Pero guarda tu mente, guarda tu corazón, guarda tus ojos, guarda tus oídos. No te dejes contaminar. ¿Cuál es el título del mensaje esta noche? No te dejes contaminar. Contaminar sobre todo por esos medios tan poderosos que llegan a millones de personas al mismo tiempo y se meten en las casas sin pedir permiso. Y se meten en todas partes sin pedir permiso. ¿Por qué? Porque tienen poder para hacerlo. Las mejores cámaras, los mejores satélites, los mejores repetidores, los mejores estudios de grabación, los medios más sofisticados los tienen ellos. ¿Y tú te crees que los han hecho para traer bendición, para dejarte dormir, para traerte paz y seguridad? No, hermano, el diablo quiere utilizar toda esa tecnología para dañar, para matar y para destruir. Pero como ya lo sabemos, nos vamos a rodear con la presencia del Señor. Y como dice la Escritura, yo y mi casa serviremos al Señor. Amén, hermanos. Cierra tus ojos ahí donde estás. Nuestra causa no está perdida. Al contrario, es la causa de las causas. Es lo único digno por lo cual vivir y morir. El Evangelio eterno de Jesucristo. Todos los sistemas, imperios y regímenes a lo largo de la historia han tenido su tiempo de esplendor y de gloria y su tiempo de la más absoluta decadencia. Incluso algunos han desaparecido y no hay más que piedras viejas y templos y castillos viejos que ya no sirven para nada más que para sacarse fotografías, nada más que para eso. Pero el reino del Señor es sempiterno, nunca perecerá. Dice la Biblia que cuando Él vio caer aquella imagen de oro, de plata, de bronce, de hierro, representando, simbolizando a los reinos de la tierra, dice que después con aquella piedra que fue golpeada, aquella piedra se hizo un gran monte, aleluya. Y el ángel Gabriel le dijo a aquella santa mujer llamada María: el reino de Israel, el reino de Jacob para siempre reinará y su reino no tendrá fin, aleluya. Estamos viendo cómo las naciones están siendo sacudidas y humilladas y están quedando en evidencia aquellos que se creían los amos y los dueños, están quedando en evidencia ciegos, tratando de guiar a ciegos, pues al mismo hoyo. Pero nuestro Dios, que tiene ojos y ve, y que tiene boca y nos habla a través de su palabra escrita esta noche, nos dice y nos recuerda: haced bien en prestar atención a la palabra profética más segura, la cual alumbra como antorcha en medio de la oscuridad. Aleluya. Y nos agarramos a tu palabra viva y eficaz, eterna. Y a ella nos agarramos, a sus promesas, a los pactos y a las acciones y obras de Dios que nos marcan un estilo de vida y nos muestran el camino a seguir. Queremos, Señor, cerrar nuestra mente al temor. Queremos cerrar nuestra mente y nuestros oídos a todo lo que no proceda de Dios. Solamente me abro a lo que el Espíritu dice a mi vida. Aleluya. Y en esta tarde te doy gracias porque esta palabra inspirada, por la cual muchos han dado su vida para que llegue a nuestras manos hoy, me inspira, me motiva y me alienta para seguir adelante a la expectativa, porque la expectativa nuestra es muy grande, Señor. Todo será destruido, quemado y derretido, pero nosotros esperamos el retorno de nuestro Señor Jesucristo. Los elementos serán quemados, todo será destruido, pero la gloria tuya irá en aumento como la luz de la aurora. Gracias, Padre, por esta palabra. Te pedimos que meditemos en ella, que la repitamos, que la interioricemos para que ella nos marque la senda, el camino a seguir. Y pase lo que pase y venga lo que venga y digan lo que digan, nuestra confianza está en el Dios vivo y verdadero. A Él la gloria y la honra, en el bendito nombre de tu amado Hijo Jesús. Amén y amén. Dile a tu hermano, ponte de pie, no te dejes contaminar. Por favor, díselo.

0: 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Señor Jesús, reconozco que soy un pecador. 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

sanas. Porque si el Señor te va a sanar, si el Señor te va a restaurar, no es para que te sientas bien, es porque tienes un propósito eterno en Cristo Jesús que cumplir en esta tierra. Y Él te necesita sano, te necesita entero, te necesita completo.

todos se arrepientan. Llamamos todos, Señor, a la restauración en Cristo Jesús. Que corran a la gracia y a la misericordia. Que hagan de la gracia un trono en su interior. Una gracia que perdona. Una gracia que se reconcilia. Un amor que no busca lo suyo. Un amor que no se ofende fácilmente. Que no lleva registro de las ofensas recibidas. Un amor que no se goza de la injusticia, sino que solo se alegra con la verdad. Nos alegramos con la verdad. Nuestra familia está fundada en la roca que es Cristo. Podrán venir vientos y tempestades, pero las familias seguirán firmes en nuestra plenitud que es Cristo Jesús. Podemos perder lo material, podemos perder lo circunstancial, pero si te tenemos a ti, lo tenemos todo, Señor. Lo declaramos y lo vivimos. Lo declaramos y lo vivimos. Esta leve y momentánea tribulación no se compara al mayor y eterno peso de gloria que se produce Cristo en nosotros, de esperanza de gloria.

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0: adoramos, Señor Jesús.
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este planeta Tierra, Señor, pues con quizás pues lamentando los sucesos que se están dando a nivel mundial, con el caso de estos terremotos que se han dado en Venezuela, con nuestros hermanos, amigos, pues por aquellos que han sufrido esta situación, pero estamos orando por ellos, que Dios sea fortaleciendo la vida de aquellos que todavía están pues en pie, gloria al Señor, y por aquellos pues que ya no están, pues pidiendo fortaleza por las familias, ¿verdad?, para que Dios abrace, acaricie ese corazón que está dolido, ¿verdad?, que Dios lo ministre con su paz, con su gozo. Así de que estamos agradecidos con nuestro Dios porque su misericordia está para con nosotros y nos ha dado la oportunidad de

de poder pues ver este nuevo día, este día sábado, ver la claridad del día, ver este sol que ya está radiante, gracias Señor, y que Dios nos da la oportunidad de poder disfrutar del Señor. Así que agradecer también a nuestro hermano de Radio Cristo Viene 1170 AM, Tabernáculo Emmanuel, ahí en el departamento de San Miguel, El Salvador, Centroamérica. Gracias Señor. También pues saludar a nuestros hermanos de Radio Elohim. Gracias mis amados hermanos por la oportunidad que nos dan también de poder llegar a través de estos medios como es la Radio Elohim, allí en el distrito de Jucuapa y sus alrededores. Gracias Señor, Dios bendiga el sector allí también de Usultán, Santa Elena, Cantón Los Jobos. Dios les bendiga, Dios derrame esas ricas y abundantes bendiciones. Dios bendiga a nuestra hermana Carmen de Sánchez, amén, mi amada hermana. Espero que Dios pues le esté bendiciendo con su paz, con su gozo, gracias Señor. Dios bendiga a su familia, Dios bendiga a todos aquellos, verdad, que vivimos en este planeta Tierra. Dios nos bendiga a todos porque Dios nos ama a todos, Dios no hace excepción de personas, su amor es grande, gloria al Señor, y Él pues nos da la vida. El Señor nos da esa fuerza, ese vigor para que nosotros podamos pues estar en este planeta Tierra. A veces es difícil, a veces sentimos que ya no podemos, pero Dios nos toma de su mano y es allí donde podemos ver su gloria, el Señor. Así es de que agradecemos a nuestro Padre Celestial. Vamos a ir a lo que es la ponencia de la palabra de nuestro Dios. En esta hora vamos a leer en Segunda de Crónicas, el Señor. Vamos a leer el capítulo 20 de Segunda de Crónicas. Vamos a leer el versículo 20, el Señor. Gloria a Jesús. Y nos dice su palabra en Segunda de Crónicas, capítulo 20, versículo 20. Y nos dice su palabra. Y cuando se levantaron por la mañana, salieron al desierto de Tecoa. Y mientras ellos salían, Josafat, estando en pie, dijo: oídme, Judá y moradores de Jerusalén, creed en Jehová, vuestro Dios, y estaréis seguros, creed a sus profetas y seréis prosperados. El Señor. Oramos en esta hermosa y bella hora. Padre, te damos gracias. Te agradecemos por la vida que nos das, por la vida de nuestros hijos, de nuestra familia, nuestros sobrinos, nuestros hermanos. Damos gracias, Señor, por la vida de todos los que vivimos en este planeta Tierra. Por el cuidado que tienes, Señor, porque nos has dado esta tierra. Tu palabra dice que tuya es la tierra y su plenitud. Y nos has prestado esta tierra para mientras estamos, Señor. Te agradecemos por ello. Porque tú nos bendices con bendiciones espirituales y materiales. Porque tienes ese cuidado maravilloso de todos nosotros. Muchas gracias, Padre. Te ponemos este tiempo en tus manos, ya que el tiempo es tuyo y a ti te pertenece, mi Dios. No queremos hacer las cosas a nuestra manera. Queremos que seas tú. Que seas tú, Padre amado, el que te glorifiques. Y que uses mi lengua, mis labios, mi garganta, mis cuerdas vocales, para que tu nombre sea glorificado, que tu palabra haga el efecto por la cual tú la envías. Tú tienes un propósito, cumple tu propósito por el cual tú nos permites llevar a cabo este tiempo. En el nombre de Jesús, tu Hijo amado, sé que los aires son limpios, los poderes de las tinieblas han sido debilitados. Y no podrán detener tu palabra, no podrán detener lo que tú ya tienes planificado hacer. Te damos gracias. Amén. Y amén. Gloria a Dios. Bueno, decíamos que estamos agradecidos con nuestro Dios porque verdaderamente es lo que nosotros, los cristianos, los que reconocemos a Dios como nuestro Salvador, como nuestro guiador, como el dador de la vida.
como todo lo que nosotros necesitamos, en Él estamos completos, gloria a Dios. En Dios estamos completos, no necesitamos nada más. Como le dijo el rey, aleluya, al pueblo. Los versículos que hemos leído nos están recordando una historia de acontecimientos que se dieron en la época del rey Josafat, en la época en que este hombre gobernó, y se vieron en momentos difíciles, se vieron en momentos de apuro, cuando los enemigos llegaron hacia ellos y no iban con la intención de darles la mano de apoyo, sino que iban con la intención de destruirlos. Porque el enemigo no le gusta ver, él no le gusta ver que Dios se manifieste en nuestras vidas. El enemigo, él siempre está queriendo lo que Dios nos ha dado. El enemigo no quiere que nosotros disfrutemos las bendiciones de Dios. Él está presto para ver cuando Dios nos bendice e interferir Él para que nosotros no disfrutemos la bendición que Dios nos da. Dios está siempre bendiciendo a su pueblo. Dios bendice a toda la humanidad, porque todos disfrutamos de una vida. Los que estamos, disfrutamos de una vida. Y Dios nos ha guardado. Dios tiene cuidado de todos nosotros, de nuestro alimento, de nuestra salud. Desde que estamos en el vientre, Él nos ha cuidado. No es una casualidad que nos hayamos quedado en el vientre de nuestra madre, que hayamos nacido, y los que están pequeños pues ir creciendo, y los que ya crecimos y vamos para abajo. No es una casualidad, sino que es porque Dios nos ama. Dios nos ama y ha tenido cuidado, y sigue teniendo cuidado y va a tener cuidado hasta el último momento, que demos el último respiro en esta tierra. Así de que podemos ver en estos versículos que este hombre llamado Josafat hace una invitación al pueblo a confiar en Jehová, el Señor. ¿Por qué este varón llama al pueblo a confiar en Jehová? Porque él tenía el conocimiento de que confiar en Jehová trae beneficios. Confiar en Jehová, confiar en el Dios que ha hecho los cielos y la tierra, en Elohim, en Rafa, el Señor, en el Dios que nos ha formado del polvo de la tierra, que nos ha dado el soplo de vida, es lo mejor que puede haber para la vida del hombre. Josafat estaba en un momento difícil, donde los hijos de Amón y de Moab se habían levantado contra los del monte de Seir, y los del monte de Seir se habían levantado para matarlos y destruirlos. El Señor dice el versículo 23, porque los hijos de Amón y de Moab se levantaron contra los del monte de Seir para matarlos y destruirlos. Y cuando hubieron acabado con los del monte de Seir, cada cual ayudó a la destrucción de su compañero, el Señor. Los de Moab se habían levantado en contra de Josafat y en contra del pueblo. Pero este hombre era un hombre de confianza en Dios. Y es que no hay nada más hermoso
que reconocer a Dios, reconocer a Jehová, reconocer al Dios que ha hecho los cielos y la tierra, reconocerle como el mejor seguro mientras estamos en esta tierra. En Él estamos seguros ante las acechanzas del enemigo. El enemigo se levanta y el propósito del enemigo es destruir. La Biblia dice que el diablo vino para hurtar, para matar y para destruir. El Señor, esa es su naturaleza. La naturaleza del enemigo es matar y destruir. Esa es su naturaleza. Y mientras el hombre esté sin Dios, fuera de la cobertura de Dios, el hombre es vulnerable. El ser humano es vulnerable ante este ser, ante este personaje que Dios le ha permitido, pero él tiene límites. Nosotros tenemos que reconocer que Satanás tiene límites, pero el Dios que nos ha formado a cada uno de nosotros, que nos ha cuidado de que estamos en el vientre de nuestra madre, es un Dios que no tiene limitaciones. Es un Dios que es desde la eternidad y hasta la eternidad. Él es el Dios que ha hecho los cielos, la tierra, ha formado al hombre, el polvo, y a Él nadie lo hizo. A Él nadie lo formó. A Él nadie le dio. Él es el Todopoderoso. Él es el gran Yo Soy. Y por eso este varón, este rey, invitó al pueblo a creer en Jehová. Díselo. Y cuando se levantaron por la mañana, salieron al desierto de Tecoa. Y mientras ellos salían, salía el pueblo. El pueblo salía y iba a una guerra, iba a una batalla, y entonces sale el rey Josafat y dice, y cuando se levantaron por la mañana salieron al desierto de Tecoa, y mientras ellos salían, Josafat, estando en pie, dijo: oídme Judá. Josafat era el rey de Judá. Señor, recordemos que solamente eran dos tribus. Era un pequeño remanente. Porque Israel se había llevado 10 tribus, 11 tribus. Pero Josafat no contaba con muchos hombres, pero contaba con el favor de Jehová, porque era un hombre creyente y al Señor. Y hoy en día Dios anda buscando hombres y mujeres creyentes. Primeramente dice, y mientras ellos salían, estando en pie, dijo: oídme. Dios quiere primeramente que le oigamos, que pongamos nuestro oído atento. ¿Para qué vamos a poner nuestro oído? Para escuchar las instrucciones que Él nos va a dar. Y las instrucciones que Él nos da están en esta palabra, están en este libro, donde usted puede recibir estas instrucciones. La palabra de Dios nos instruye, el Señor. Y Él le dice: oídme, Judá y moradores de Jerusalén, ¿creer en quién? ¿En quién vamos a creer? El Señor. Mire, hoy en día y en todo el tiempo, las personas buscamos hacer dinero. Y digo buscamos porque a mí también me gusta el dinero. A todos nos gusta el dinero, porque sabemos que el dinero, pues, lo podemos utilizar.

que podamos suplir nuestras necesidades, vestuario, alimento, provisión para nuestra familia, ¿verdad? Y el hombre busca medios, cómo hacer dinero, dice el Señor. El hombre busca los medios y todos nos rebuscamos para hacer dinero, ¿verdad? Y otros, pues, que quieren lograr hacer dinero, ayudándole a otro, supuestamente, ¿verdad? Podemos ustedes poner el ejemplo de los vendedores de seguros. Ponemos el ejemplo de los contratistas de seguros, los de las pólizas. Hoy en día, si usted va a una institución bancaria, en lo que usted está haciendo una transacción, se le acerca un vendedor de seguro. Le dice: mire, le tengo una oferta de seguro. Le tengo una póliza que usted solamente va a pagar $3 mensuales, pero si usted muere, usted deja asegurada a su familia. O su familia va a recibir los gastos funerarios, va a recibir su familia, pues, una compensación económica por su vida, ¿verdad? Al fallecer usted deja asegurado a su familia. Y muchas veces caemos nosotros en esa, pues, se nos pone bonita, ¿verdad?, la oferta. Cuando me dicen, pues, usted pues puede tener, ahorita usted se lo va a pagar, que al año $30 o $100 o $500 al año, según la póliza de seguro que le quieren vender, ¿verdad? Y muchas veces caemos en esa persuasión, porque nos persuaden a hacerlo, porque están ganando por vendernos ese seguro, por persuadirnos, diciéndonos que vamos a tener una seguridad. No es para nosotros, sino para nuestra familia. O si usted tiene un negocio, lo persuaden a que usted asegure su negocio, porque si viene un desastre natural, un incendio, usted va a poder reclamar una compensación por las pérdidas ocasionadas. Y así caemos en la trampa, porque el enemigo lo que nos está quitando es nuestra fuerza. Nos está quitando, estamos trabajando más para pagar un seguro que no lo vamos a disfrutar nosotros, que no sabemos quién lo va a disfrutar, que no sabemos si después que nosotros nos vayamos de esta tierra, se lo van a dar a nuestra familia, porque las normas ellos las cambian como ellos quieren. Los hombres hacen normas que le favorezcan a ellos, porque lo que buscan es economía, es beneficiarse de otro ser humano. Pero Dios no busca beneficiarte de ti. Dios busca bendecirte. Por eso es que este rey reconocía que Dios no había buscado sus fuerzas, no había buscado su economía, sino que lo que Dios quería es que él creyera firmemente en él, que en el momento que iba a llegar la dificultad a su vida, si él creía en él, Dios se iba a glorificar, Dios lo iba a librar. Por eso él le dice al pueblo: creed en Jehová, creed en ese Dios que sacó al pueblo de la esclavitud

0: que vivieron por más de 400 años en Egipto. Con esa mano fuerte, con esa mano poderosa, los sacó cuando era imposible para ellos. Ellos ya se habían conformado vivir bajo la esclavitud. El hombre se conforma a vivir porque no quiere creer en Jehová. El hombre se conforma a vivir una vida de miseria, a vivir una vida de mentira, una vida de falsedad, porque no quiere creer en Dios. Pero aquellos que le creen a Dios viven una vida de victoria en victoria. Porque este varón o este rey llamado Josafat, él había visto cómo Dios, él creyó en aquellos milagros que Dios había hecho cuando sacó al pueblo de Israel de la esclavitud de Faraón. Él creyó aquella palabra que había quedado escrita de aquellas plagas que Dios mandó para destruir a Egipto, para que Egipto se volviera vulnerable el Señor y pudiese sacar a su pueblo y pasarlo por el mar y que al otro lado pudieran cantar ese himno de victoria del Señor y poder poseer la tierra que él había prometido a Abraham, a Isaac, a Jacob y al Señor. Por eso él insta y promueve al Señor creer en Jehová. Y eso es lo que Dios quiere, que nosotros creamos en Jehová. Que el Dios que nosotros adoramos, el Dios que nosotros glorificamos y exaltamos, es un Dios que vive y permanece. Y es un Dios todopoderoso. Y que ante Él se dobla toda rodilla y toda lengua confiesa que Él es el Señor. Y que Él es Dios de aquellos que le adoran en espíritu y en verdad. Él es el defensor de huérfanos. Y es defensor de viuda y es padre de huérfanos. Y es defensor de aquellos que le creen. Es el mejor seguro que el hombre puede tener. En esta tierra, los seres humanos entre nosotros mismos queremos destruirnos. Si te ven un carrito bonito, tienes que comprar un seguro. Porque si te le dan un golpe a ese vehículo, la aseguranza te responde. Muchas veces la aseguranza no te responde. Hace 2 años tenemos acá en El Salvador llevamos un microbús, un Hayay, Toyota Hayay, y de repente íbamos a dejar a unos hermanos cuando otro vehículo allí nos dio un golpe considerable. Y llamamos a la aseguranza y pues tomaron todos los datos y todos, y cuando era el tiempo que había que llevar el vehículo al taller para ser restaurado, el taller cobraba $4,000 por reparar el vehículo, pero la aseguranza no quería darle los $4,000 al taller. La aseguranza dijo que solamente podía dar $2,000. ¿Qué se puede hacer ante tal situación? Si ellos ponen sus normas, cuando te van a vender un seguro, te lo ponen bonito, pero porque el que te quiere vender el seguro está ganando un porcentaje, porque ese es su trabajo, y te engaña muchas veces. Pero el Dios del cielo no te cobra ni 5 centavos, no te engaña, te busca porque quiere beneficiarte, quiere que tú seas beneficiado, que tengas el mejor seguro en él. Estamos hablando de cosas materiales, cuanto más nuestro cuerpo, nuestra vida. solamente está segura en Dios. Si nosotros le creemos a Él, si creemos que Él puede hacer cosas grandes en nuestra vida, si creemos, porque Él trabaja con gente creyente, no con gente incrédula. Él trabaja con gente que quiere que le crea a Él. Los incrédulos no ven milagros de Dios. Aquellos que quieren, que retan a Dios, no ven los milagros de Dios. Ellos no están seguros. Ellos no tienen el verdadero ser porque no creen. Porque retan a Dios. Y a Dios nadie lo puede, no lo puede someter. Yo no voy a hacer porque Él es Dios, Él es Rey. Él es Rey y yo tengo que darle a Él la reverencia, la adoración, la exaltación. Porque yo no lo veo, pero Él es real. Un día le vamos a ver tal como Él es. Ahorita no lo vemos porque todavía estamos en este mundo lleno de pecado, lleno de maldad. Pero cuando nos vayamos de esta tierra, le vamos a ver tal como Él es. Y aún Él ya vino a la tierra, pero no lo vieron como Dios, lo vieron como un profeta más. Y por eso el hombre vive en la inseguridad. Por eso el ser humano vive en la inseguridad, porque el ser humano quiere ver a otro, quiere ver una imagen. Quiere ver una imagen, quiere adorarlo porque y lo quiere hacer a su manera, pero no se trata de hacer las cosas a nuestra manera. El rey le dijo, creed en Jehová vuestro Dios y estaréis seguros. Creed es una invitación. De nosotros depende si creemos o no creemos. Si creemos, considerémonos seguros y confiados que cualquier situación que venga a nuestras vidas, Él está con nosotros. Él está con nosotros. No importa el momento en que vamos a partir de esta tierra, si Él está con nosotros, Él nos abraza y nos lleva a vivir con Él en plenitud. Vamos a disfrutar de Él porque hemos creído en Él. Y su palabra dice que bienaventurados aquellos que no han visto, pero han creído. Porque esto no es de vista, esto es de fe. Y la fe es algo que no se ve, pero se cree, pero se espera con convicción, con seguridad. Y eso es lo que Dios quiere. Y anda buscando hombres y mujeres que crean. Que crean que hay un Dios que les ama, que les ha cuidado, que tú y yo no vivimos por una casualidad, sino que porque Dios nos ama. Nos ha amado y nos sigue amando. Dios amó al pueblo de Israel. Y no solamente ama al pueblo, nos ama a todos. ¿Sabe por qué nos podemos ver que? Porque nos envió a su Hijo amado Jesucristo a morir por nuestros pecados. Y todo aquel que en Él cree, dice su palabra, no se pierda. El que cree en Él no se va a perder, sino que va a tener la vida eterna. Pero no una vida eterna en el infierno, una vida eterna con Jesús. En su plenitud, a disfrutar. Mientras aquí se levantan nuestros enemigos, mientras aquí el enemigo nos acecha de una o de otra manera con enfermedades. Cuando vas a un hospital privado, lo primero que te preguntan, ¿y tienes seguro? Porque les encanta. El Señor. Pero nos damos cuenta que ese seguro no es seguro, sino que es inseguro. Es un inseguro. Pero si creemos en Jehová, en su amado Jesucristo, dice su palabra, que Él hizo cosas grandes, dice, oídme Judá y moradores de Jerusalén, creed en Jehová vuestro Dios y estaréis seguros, y creed a sus profetas y seréis prosperados. Seréis prosperados. Dios se glorificó en la vida de este rey y en la vida del pueblo. Dios le dio prosperidad ante sus enemigos. Dios no permitió que el enemigo se gloriara de ellos, porque dice aquí, dice en el versículo 21, y habido consejo con el pueblo, puso algunos que cantasen y alabasen a Jehová, vestidos de herramientas sagradas, mientras salía la gente armada, y que dijesen glorificad a Jehová, porque su misericordia es para siempre. No hicieron mucho, solamente se vistieron el traje de santidad, el traje creyente. Se vistieron de fe, se vistieron de seguridad, se vistieron de confianza en Dios. Eso es lo que Dios quiere, que nos vistamos de confianza, de seguridad, que creamos quién es nuestro Dios, que es el que pelea vuestra batalla, el que va delante de nosotros. Solamente eso, y empezaron a adorar. Mientras el ejército, aquellos hombres de guerra salían, pero salían cantando, salían creyendo que Dios iba a dar la victoria. Iban adorando, iban glorificando, exaltando el nombre de Jehová. Y es que eso es lo que Dios quiere. Que en las batallas que tú estás, que en la guerra que tú estás, adores al Señor. Glorifiques al Dios, que le des la honra y la gloria, porque Él se la merece. Y el Señor, y dice que cantaban la gente, y que dijese glorificad a Jehová, porque su misericordia es para siempre. Y dice que cuando comenzaron a entonar cantos de alabanza, Jehová puso contra los hijos de Amón, de Moab y del monte Seir, las emboscadas de ellos mismos que venían contra Judá, y se mataron los unos a los otros. Gloria a Dios. ¿Se da cuenta? Cuando el enemigo te ve que estás, te menosprecia. Cuando aquellos que te ven con menosprecio, porque quizás no eres una persona preparada académicamente, cuando no tienes economía, cuando te ven que estás solo, estás sola, dicen, esa mujer está sola. Ah, no tiene nada. Como decían de aquella viuda sin nada, ¿verdad? Que todos quieren aprovecharse, todos quieren, pero es allí cuando Dios se glorifica. No se glorifica con armas, sino que con la alabanza que tú le das, ese grito que tú le das al Señor, de aflicción que pueda estar en tu vida. Pero en medio de la aflicción tú alabas y adoras al Señor. Porque has creído en un Dios grande, un Dios poderoso, que no tiene limitaciones. Dice su palabra que los muchachos flaquean y caen. Porque la persona cuando está en su apogeo, en su juventud, confía en sus propias fuerzas. Pero el anciano que ya se le agotaron sus fuerzas, pero le dio la juventud al Señor, Dios no te va a dejar de su mano. Dios no te va a desamparar. Dios te va a ayudar. En el momento más difícil, Dios, tú vas a ver la gloria de Dios. Y no va a ser con un arma de fuego, no va a ser con un misil, solamente con una alabanza al Señor. El coro que dio la victoria. Gloria a Jesús. Ese coro que dio la victoria, esa alabanza que sale de tu corazón en el momento difícil de tu vida, Esa alabanza hace que tus enemigos se confundan y que entre ellos mismos se ataquen y se destruyan. Dice que puso contra los hijos de Amón, de Moab y del monte Seir las emboscadas de ellos mismos que venían contra Judá, y se mataron los unos a los otros, porque los hijos de Amón y de Moab se levantaron contra los del monte Seir para matarlos con los del monte de Seir. Cada cual ayudó a la destrucción de su compañero entre ellos mismos. Entre ellos mismos se mataron, se destruyeron. Y dice el versículo 24, y luego que vino Judá a la torre del desierto, miraron hacia la multitud, y aquí hacían ellos en tierra muertos, pues ninguno había escapado. Ninguno había escapado. Viniendo entonces Josafat y su pueblo a despojarlo, hallaron entre los cadáveres mucha riqueza, así vestido como alhajas preciosas, que tomaron para sí tantos que no los podían llevar. 3 días estuvieron recogiendo el botín, porque era mucho. Y el cuarto día se juntaron en el valle de Beraca, porque allí bendijeron a Jehová. Y por esto llamaron el nombre de aquel paraje el valle de Beraca, hasta hoy. Y todo Judá y los de Jerusalén y Josafat a la cabeza volvieron para regresar a gozosos, porque Jehová les había dado gozo, librándolo de sus enemigos. Y vinieron a Jerusalén con salterio, arpas y trompetas a la casa de Jehová. Y el pavor de Dios cayó sobre todos los reinos de aquella tierra cuando oyeron que Jehová había peleado contra los enemigos de Israel. Y el reino de Josafat tuvo paz, porque su Dios le dio paz por todas partes. Gloria al Señor. Mire qué hermoso. Mire qué garantía que tiene el hombre y la mujer que cree en Dios, que creen en Jehová, que creen que Él tiene la última palabra. No solamente te libra la vida de ir a la muerte, de ir al cementerio, de ir al infierno, sino que también te permite disfrutar su bendición. En Él es el mejor seguro que tú y yo podemos tener. Y quiero decirte que tengo 35 años que el Señor me llamó, que el Señor me tomó de su mano y me llevó a Él. Y en estos 35 años he pasado por situaciones tan difíciles que he creído que no voy a salir de ello. Pero le he creído a Dios y estoy de pie por su misericordia. El enemigo ha querido quitarme la vida no solamente una vez, y yo sé que también a ti, pero Dios te ha guardado la vida y te la ha guardado para que des testimonio, que el mejor seguro que nosotros podamos tener es tener a Dios en nuestro corazón. Es haber recibido a Jesucristo como nuestro único y suficiente Salvador. Que somos imperfectos y que le fallamos, pues estamos en esta tierra. Pero dice su palabra que el que comenzó la buena obra en mi vida y en tu vida la va a terminar. Así de que si ya eres creyente, si ya recibiste a Jesucristo en tu corazón, te digo en esta mañana, mantente firme creyendo. Y si estás pasando por un problema, por una situación difícil, cree que Dios se va a glorificar en ese problema. Estás pasando por una enfermedad que el enemigo te amenaza con muerte, cree al Señor. Que esos demonios de enfermedad, esas células malignas que se han apoderado en tu cuerpo, entre ellas mismas se van a destruir. Ese cáncer, esas células de cáncer entre ellas mismas se van a destruir, y vas a ver la victoria, vas a ver la gloria de Jehová a favor de tu vida y vas a disfrutar la bendición de Dios. Oh santo y poderoso eres Jehová. Estás pasando por ese problema, por ese proceso. Estás pasando por un problema en tu matrimonio. a Santa Leve, quitarán Suraba y Sabaja. La gloria de Jehová está a tu favor. Dios no te ha dejado de su mano. Él está a tu lado, pero alábale. Adórale en esta mañana. Adórale en tu proceso. Glorifica al Señor. Aleluya. Y tus enemigos entre ellos mismos se van a atacar. Tus enemigos, aquellos que se han levantado, que te pusieron cerco para que no pasara. Arra, vaquita, la mansura, va y sigribitsaya, baja. Ander, rebesía, baja, ander, levesti. A poder de bequía, mansura, va y sabaquía. Jehová está de tu parte. Él está de tu lado. Solo alábale al Señor en esta mañana. Si te has apartado del Señor y por eso te sientes débil, te sientes que ya estás derrotada, destruido, destruida, en esta mañana tienes la oportunidad de decirle al Señor: aquí estoy, perdóname, aumentame la fe. Recuerda que aquel hombre dijo: Señor, ayúdame a mi incredulidad. Porque hay momentos que los problemas te agobian y el enemigo lo que quiere es que pierdas la fe, que dejes de creer en Jesús. Él quiere que vayas a buscar a los brujos, pero los brujos no te van a ayudar. Estás en un problema difícil y crees que los brujos no te van a ayudar. Y si has ido donde un brujo, siendo una mujer cristiana, un varón cristiano, y has ido donde un brujo a consultar y has tenido confianza, arrepentite en esta mañana y dile: Señor, perdóname. Perdóname, y Él te va a perdonar. Parándole, vestir, avanza y bequía. Has confiado en los hombres, pero te han pagado mal. Pero el Dios de la gloria, Él te extiende tu mano en esta mañana. Oh, santo y poderoso eres Jehová.
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0: Dios les bendiga grandemente a todos nuestros queridos hermanos y amigos que nos están sintonizando por medio de la radio Elohim allá en Jucuapa, Usulután, El Salvador. Les mandamos un caluroso saludo en el nombre de nuestro Señor Jesucristo. Le damos gracias primeramente a Dios porque nos concede en este día poder compartir su palabra. Alabado sea el nombre de nuestro Dios. Bendito sea el nombre de nuestro Señor Jesucristo. Si es que pues les pedimos a todos nuestros amigos y hermanos, ¿verdad?, que no se muevan, que continúen escuchando la emisora Elohim, porque hay un mensaje de parte de Dios en este día. Saludamos también a todos aquellos que se encuentran en sus labores diarias en este día sábado, ¿verdad? Saludamos a aquellos que están en los mercados, se encuentran en sus casitas, en sus casas, ¿verdad? Saludamos también pues a todos aquellos hermanos, ¿verdad?, en Cristo. También a nuestros amigos que se encuentran escuchándolo, ¿verdad? No es una casualidad que usted aquí esté escuchando el mensaje de la palabra del Señor. Así es que pues estamos gozosos, estamos alegres, ¿verdad?, de poder compartir la palabra del Señor en este día. Saludamos a nuestro querido hermano Francisco Rodríguez, me manda bendiciones. Dios lo bendiga a usted también. Manténgase en sintonía de la radio Elohim, que hay mensaje de parte de Dios. También saludamos a nuestra hermana Marta Perdomo, que está también en sintonía en Nueva Guadalupe. Aleluya. Alabado sea el nombre del Señor. Que la gracia de nuestro Señor Jesucristo, ¿verdad?, la acompañe en todo momento. Gloria a Dios. Vamos a dar inicio en este día, ¿verdad? Este día el programa de la hora cero, ¿verdad?, que dirige nuestro querido hermano evangelista Ezequiel Pineda. Pero en este día pues nos ha concedido, ¿verdad?, el privilegio y la oportunidad de poder predicar la palabra del Señor por medio de su radio preferida Elohim. Gloria a Dios. Vamos a leer la palabra del Señor. A leer la palabra del Creador. El Creador de todo lo existente. Bendito Dios. Alabado sea el nombre de nuestro Señor Jesucristo. Y vamos a leerla en el libro de Lucas. El doctor Lucas, conocido como el doctor Lucas. Teológicamente, los teólogos, ¿verdad?, que saben de historia, conocen de la historia, ¿verdad?, reconocen de que Lucas pues fue un doctor, un médico, un conocedor, ¿verdad?, de origen griego, ¿verdad?, que escribiera este libro, ¿verdad?, para la gloria de nuestro Dios Todopoderoso, el evangelista Lucas, ¿verdad?, conocido teológicamente. Gloria a Dios. Vamos a leer en el capítulo 13 y el versículo 20 y 21. La parábola de la levadura. Parábola de la levadura. Gloria a Dios. Quiero decirles a todos mis hermanos que lo están escuchando, usted puede hacer su, ¿verdad?, petición de oración. Estaremos aquí orando, ¿verdad? Lo hacemos para la gloria del Señor, dirigidos por el Espíritu Santo, el que hace el milagro de Dios, ¿verdad?, usando, ¿verdad?, la fe y los vasos que Él quiere usar, ¿verdad? Así es que haga su petición de oración. Mira que aquí estamos dispuestos para orar por usted, por lo que sea. Dios no hace cosas pequeñas nada más, también hace cosas grandes, ¿verdad? Y entre más grande, pues es el problema, más grande es la victoria que Dios nos da. Aleluya. Gloria a Jesús. Vamos a leer libro de Lucas. Parábola de la levadura. En el capítulo 13 y versículo 20 y 21 en adelante. Dice así la palabra del Señor. Dice, y volvió a decir, ¿a qué compararé el reino de Dios? Una pregunta que Jesús hace, ¿verdad?, a sus discípulos, y le dice, ¿a qué compararé el reino de Dios? Con signo de interrogación. Es semejante a la levadura que una mujer tomó y escondió en 3 medidas de harina hasta que todo hubo fermentado. Bendito sea Dios. Alabado sea el nombre del Señor. Vamos a orar para que Dios ponga palabras en nuestras bocas. Vamos a orar para que Dios abra el entendimiento de todo aquel que va a estar escuchando esta palabra. Vamos a orar para que Dios siempre sea glorificado. Gloria a Jesús, aleluya, alabado sea el nombre del Señor. Te adoramos, Señor, te bendecimos, te exaltamos. Tu santo nombre, Dios mío, porque tú eres grande, porque eres maravilloso, porque eres poderoso. Porque sin ti, Dios mío santo amado, nada somos, dice tu palabra. Te necesitamos a ti, Dios mío santo amado, en cada instante de nuestra vida, Dios mío. Llena, Dios mío santo amado, este vaso, Dios mío santo, de la gloria. Llena, Dios mío santo amado, de aceite, Dios mío eterno, de la gloria. Bendice, Dios mío, a todo aquel que nos está escuchando, Padre santo amado. Si hay una enfermedad, Padre eterno, de la gloria, sé tú glorificándote, Dios mío santo amado, por medio de la fe. Honra, Dios mío, la fe de cada uno de mis hermanos, Dios mío, que en este día, Señor eterno, recibirán la sanidad, sanidad del alma, sanidad de su cuerpo, sanidad de su mente, sanidad de su corazón, Padre Santo de la gloria. Glorifícate, Señor eterno, por el poder de tu palabra, Dios mío santo, amado, mandamos una palabra de fe, una palabra de esperanza, una palabra de edificación, Dios mío santo, amado, para todo aquel que nos está escuchando, Dios mío, bendícelo de gran manera, Padre Santo, amado, llénalo de tu Espíritu, Dios mío, llénalo de tu Santo Espíritu, Dios mío, para que podamos discernir las cosas que están pasando, Dios mío, para que podamos, eterno Dios, solucionar los problemas que nos vienen, Padre Santo de la gloria. Tú nos ayudarás, tú estarás con nosotros, tú nos darás la sabiduría necesaria, Dios mío, para poder enfrentar cualquier situación de la vida, Padre Santo amado. Te pedimos, Dios, en este día que tú te glorifiques de una forma especial, mi Dios eterno, dándonos la salud que necesitamos, Dios mío, bendiciendo nuestros trabajos, Dios mío, bendiciendo nuestra familia, bendiciendo todo aquello que está en el contorno de nuestras vidas, Padre Santo amado. Bendice, Padre Santo amado, cada situación por la que pasamos y déjalos una enseñanza, Dios mío santo, de la gloria, para poder ser mejores cristianos, para poder ser mejores hijos, para poder ser mejores padres, para poder ser mejores siervos tuyos, Dios mío, para poder, Padre Santo amado, ser mejores esposos, ser mejores esposas, Padre, te pedimos, Dios mío, que la gracia, que la misericordia tuya nos acompañe, Dios mío, en cada momento de nuestra vida, Señor eterno. Padre, te adoramos, Señor, te bendecimos, te exaltamos tu nombre, Padre Santo de la gloria, ayúdalos en cada momento de nuestra vida, ayúdanos, Señor, a poder solucionar los problemas que nos vienen encima, ayúdanos, Dios mío, dalos la salida, Padre Santo amado, dalos, Dios mío santo amado, el socorro tuyo, Dios mío, ayúdalos, Señor eterno, dalos la salida, sabiduría necesaria, Padre Santo, amado, para poder, Dios mío, eterno, llegar a una solución placentera para nuestra vida, Señor eterno. Pero más que todo, Señor amado, te pedimos, Dios mío, en el nombre de Jesús, que no se aparte de nuestro ser, que no se aparte de nuestro corazón el temor a Dios, Dios mío santo. Te damos gracias, Señor. Oh, bendito sea tu nombre, Señor eterno. Oramos, Dios mío, por las familias, oramos por los matrimonios, Padre Santo amado, oramos por aquellos matrimonios que se encuentran, Padre Santo, pasando por momentos difíciles, oramos por los matrimonios, Dios mío, donde el enemigo ha querido destruirlos, oramos por aquellos matrimonios, Padre Santo de la gloria, que se encuentran en problemas, oramos por aquellos matrimonios, Dios mío, donde el amor que había al principio ha comenzado a desaparecer. Oramos por aquellos matrimonios, Dios mío, donde aquel fuego, donde aquella llama del amor que los unió ha comenzado a apagarse. Te pedimos, Señor, que seas tú encendiendo nuevamente, que seas tú, Dios mío, poniendo ese amor con que los unió, Dios mío, esos matrimonios, esas parejas, Padre, necesitan de ti, necesitan del favor tuyo, necesitan del amor que nació en ellos. Dios mío, vuelva a renacer de una forma maravillosa, Dios mío, santo de la gloria, para que tú, mi Dios, puedas llevar a cabo lo que ha sido establecido, para que tú, mi Dios eterno, puedas llevar a cabo el cumplimiento de las promesas que ellos recibieron, Señor amado. Pedimos por ellos, Dios mío, en el nombre de Jesús de Nazareno, Señor. Oramos también por los niños, oramos, Padre Santo amado, por aquellos niños desamparados, oramos por aquellos niños, Dios mío, que andan perdidos, oramos por aquellos niños, Dios mío, que no tienen comida, que no tienen zapatos, que no tienen ropa. Padre, te pedimos, Dios mío, que tú levantes a aquellos adinerados, que tú levantes a aquellas personas, que tú pongas en el corazón a aquellos que pueden dar, que pueden regalar, que pueden entregar, Padre Santo amado, ropa para estos niños, Dios mío. Oramos por ellos, Dios mío, que tú los guardes, que tú los cuides, que tú los mantengas, Padre Santo. Oramos por ellos, Dios mío, por su alimento diario, Señor eterno, aleluya. Oramos por ellos, Padre Santo amado. Oramos, Padre Santo amado, por aquellos que han sido criados en la calle. Te pedimos, Dios, que la gracia tuya los alcance. Te pedimos, Señor, que el amor tuyo los alcance, Dios mío, y puedan ser socorridos en el momento indicado, Señor amado. Padre, te damos gracias, Señor. Te damos gracias, Padre eterno de la gloria. Te damos gracias, Dios mío, por cada momento de nuestra vida. Oramos, Señor eterno, por la juventud de estos tiempos. Oramos por aquellos jóvenes, Dios mío, que se encuentran apartados de los caminos del Señor. Oramos por aquellos jóvenes, Dios mío, que fueron criados en el Evangelio, pero que ahora están pasando por un momento de transgresión, por un momento, Dios mío, santo amado, que se encuentran confundidos. Oramos por aquellos jóvenes, Dios mío, los cuales están experimentando, Padre Santo amado, parte de su vida, Dios mío, parte, Padre Santo amado, donde no saben si servirle a Dios o continuar en un mundo desenfrenado. Padre, en el nombre de Jesucristo, yo te pido, Señor, que escuches la oración de sus padres. Yo te pido, Señor, que escuche la oración de sus madres. Yo te pido, Señor, que actúes con estos jóvenes, Dios mío, en el nombre de Jesús de Nazareno. Te lo pedimos, Señor. Te pedimos, Padre, que seas tú glorificándote en sus vidas, Padre Santo de la gloria. Oramos por estos jóvenes, Dios mío, que sientan el temor de Dios, que sientan el rigor de Dios, que sientan el rigor de sus padres, Dios mío, que escuchen los consejos de sus padres, Padre Santo de la gloria, porque un padre nunca aconsejará mal, porque un padre nunca dará un consejo erróneo, porque un padre siempre querrá llevar a sus hijos por buen camino. Oramos por estos jóvenes, Dios mío, que tengan el entendimiento, Dios mío, que tú pongas el entendimiento, Padre Santo amado, a que sepan apreciar el buen consejo de sus padres, Señor. Padre, te adoramos, Padre. Padre, te bendecimos, Señor eterno. Oramos, Dios mío, por los enfermos. Oramos por aquellos que están presos. Oramos por aquellos que se encuentran en las cárceles. Oramos por aquellos que están pagando condenas que no hicieron. Oramos por aquellos que son víctimas, Dios mío, santo de la gloria. Oramos por aquellos que han sido detenidos por una falsa información. Te pedimos, Dios, que tú tengas misericordia de ellos. Te pedimos, Señor, que tú uses, Padre Santo amado, el poder divino para poderlos sacar de esas prisiones, Dios mío. Oramos por ellos, Dios mío. Oramos por los enfermos. Oramos por los enfermos en los hospitales. Oramos por los enfermos en las cárceles. Oramos por aquellos, Padre Santo amado, por aquellas almas en las cárceles que se encuentran solos y abatidos, que se encuentran, Dios mío, santo amado, enfermos, Dios mío, santo. Oramos por sus almas, Dios mío, que no se pierdan. Oramos que el día que toquen, Dios mío, partir de este mundo, su alma y su espíritu sean recibidos por Dios y vayan a un lugar, Padre Santo amado, mejor que esta tierra, y vayan a un lugar mejor, Padre Santo amado. Oramos por esas almas, Dios mío. Padre, en el nombre de Jesús, te pedimos, Señor. Te pedimos también por aquellos enfermos en los hospitales. Te pedimos por aquellos enfermos, Dios mío, santo de la gloria, que sus médicos ya no pueden hacer nada. Te pedimos por aquellos enfermos, Dios mío, que no quieren darles la mala noticia porque han encontrado una enfermedad muy peligrosa en su cuerpo. Pero te pedimos, Dios mío, que seas tú poniendo mano, obrando en ese cuerpo, sanándolo, Dios mío, poniendo tu mano de sanidad, poniendo tu mano de sanidad, poniendo tu mano de sanidad sobre ese cuerpo, Dios mío. Oramos por aquellos que están enfermos, oramos por aquellos que tienen enfermedades terminales, oramos por aquellos que tienen cáncer, Padre Santo de la gloria. Sé tú, mi Dios, sanándolo, sé tú, sé secando, Dios mío, santo amado, sé tú extirpando, Dios mío, santo amado, todo tumor, todo cáncer, todo, toda enfermedad, Padre Santo amado, en el nombre de Jesús de Nazareno. Te lo pedimos, mi Dios, te lo pedimos, Padre Santo de la gloria, porque tú eres bueno, eres maravilloso, eres poderoso, mi Señor, digno de toda gloria, digno de toda alabanza. Padre Santo amado, gracias te damos, Padre eterno. Bendito sea el nombre del Señor. Glorioso eres, mi Dios eterno. Oh, gloria, gloria, gloria al que vive para siempre. Aleluya. Gracias, Padre amado. Bendito sea Dios. Alabado sea tu nombre. Gracias, mi Jesús. Hemos leído una parte en la Biblia, el cual nuestro Señor Jesucristo administraba a sus discípulos por medio de esta palabra. Una palabra que quedó allí escrita para estos tiempos, principalmente porque son los tiempos en que nosotros, los que estamos vivos, la podemos ver en el ámbito internacional, en el ámbito nacional, en el ámbito local. Gloria a Dios. Una palabra que Jesús hablara a los discípulos, donde les hacía saber lo que era la comparación del reino de Dios con lo que pasaría en la iglesia, con lo que pasaría con nosotros, con lo que pasaría con los ministros, con lo que pasaría con un pueblo redimido de Dios. Alabado sea el nombre del Señor. Y le dice el Señor, dice, y volvió a decir, gloria a Jesús, ¿a qué compararé el reino de Dios? Jesús estaba indicándole a sus discípulos, ¿cómo yo compararía? ¿Cómo yo podría comparar el reino de Dios, la justicia de Dios, la verdadera doctrina de Dios, los verdaderos pasos de un hijo de Dios, los verdaderos pasos de una congregación, el verdadero caminar de un pueblo redimido de Dios, obediente a su palabra? Jesucristo le quería decir a los discípulos, ¿de qué forma yo los voy a ver? ¿De qué forma yo los voy a ver? ¿De qué forma yo los voy a estar observando? ¿De qué forma yo voy a poder saber si ustedes están haciendo las cosas bien o las están haciendo mal? Alabado sea el nombre del Señor. Y por eso Jesucristo les daba esta comparación. Y les decía, es semejante a la levadura que una mujer tomó y escondió en 3 medidas de harina hasta que todo hubo fermentado. ¡Wow! Este es algo muy, muy hermoso y muy precioso, que si lo vemos desde el ámbito espiritual, ¿verdad? Este es algo que aquella mujer escondió dentro de la harina con un propósito no muy bien visto, con un propósito malévolo de que la harina se dañara, o que la harina, ¿verdad?, resultara o saliera afectada. Gloria a Dios. Si lo vemos cuando los que fabrican el pan, ¿verdad? Los que fabrican pan, los que tienen panadería pueden saber de que a la harina, para que el pan se esponje, para que el pan se haga más grande, para que el pan se haga más suave para comer, hay que echarle cierta cantidad de harina para que aquel pan tome otro tamaño, ¿verdad? Tome una suavidad y se pueda comer más fácil. Gloria a Dios. Ese es un propósito que se hace, los panaderos hacen. Gloria a Jesús. Se le echa agua, se le echa la levadura, se revuelve, se bate, ¿verdad? Y se deja un momento, no, aquel pan en el momento no se ve, alabado sea Jesús, oh wow, en el momento no se ve, ¿verdad?, el efecto que tiene la levadura, pero a través de un corto tiempo, a través de un tiempo, ¿verdad?, aquel pan comienza a crecer, ¿verdad?, comienza a hacerse más grande. Es el propósito del panadero.
1: nada tiene que ver, ¿verdad? Que sea malo, es bueno porque se come. En cuanto, pero lo que lo llevamos al ámbito espiritual, pues podemos verlo diferente, de otra forma. Aleluya. En la antigüedad, en lo que es lo religioso, podemos ver que la levadura simbolizaba algo malo. Gloria a Dios. Por lo general, dice, se considera la levadura en el Antiguo Testamento como un símbolo de la presencia del mal o de la impureza. Se fermenta, se desintegra y corrompe. Aleluya. Eso simbolizaba en el Antiguo Testamento lo que era la levadura. Y Cristo, por eso Cristo le lleva esta parábola a sus discípulos, porque ellos entendían con facilidad. Ellos entendían con facilidad, alabado Dios, lo que Él le estaba tratando de enseñar, que la levadura traía algo, traía consecuencias, que la levadura sacaba del ámbito natural al pan, ¿verdad? Y lo convertía en algo más diferente. Gloria a Dios. El cual a los mismos sacerdotes que actuaban en el tabernáculo, los panes que allí se guardaban en la mesa, ¿verdad?, eran panes sin levadura, los cuales tipificaban la palabra de Dios. Aleluya. Alabado sea el nombre del Señor. Dice que esto de la símbolo de la presencia del mal o de la impureza se fermenta, se desintegra y corrompe. Gloria a Dios. Podemos encontrar eso en Éxodo 12:19, 13:68 y en Levítico 6:11. Y hay algunos otros pasajes bíblicos en donde nosotros podemos encontrarlos también.

malvada de los fariseos, los saduceos y los herodianos. Esto representaba la levadura en los tiempos de nuestro Señor Jesucristo, llevándolo a la forma espiritual, llevando a la forma del reino de Dios. De esta forma, Jesucristo comparaba la doctrina de aquellos líderes religiosos que antes existían en Israel, los que se encargaban de llevar las enseñanzas religiosas, como eran los herodianos, los saduceos y los fariseos. Eran los tres grupos que se encargaban en manobrear la religiosidad en el pueblo de Israel. Entonces Jesucristo les quería decir que lo que ellos hacían eran comparados como con la levadura. Algo malévolo, algo mal, algo que no tenía ninguna esencia de lo que era la verdadera palabra del Señor. Aleluya, bendito sea Dios. Pablo considera que la levadura representa la malicia y la maldad. Eso es lo que representa. La malicia para Pablo representaba la malicia y la maldad. Mientras que la ausencia de la levadura representa la sinceridad y la verdad. Bendito sea Dios. Cuando se mira la palabra de Dios, cuando se escudriña la palabra de Dios, cuando se sigue los reglamentos de la palabra de Dios, cuando buscamos en la palabra de Dios la misma respuesta, bendito Dios, porque regla número uno es que la palabra de Dios, su interpretación la da ella misma. No tenemos que buscar otros libros, no tenemos que buscar algo otras enseñanzas, no tenemos que buscar a los teólogos modernos que los interpreten la palabra del Señor, ¿verdad? Sino que la misma palabra de Dios es su propio intérprete. Regla número uno de la interpretación de la Biblia. Alabado sea el nombre del Señor, ¿verdad? Cuando nosotros buscamos, le buscamos una interpretación diferente, cuando nosotros buscamos una interpretación dada por los hombres, cuando buscamos una interpretación dada por teólogos modernos, por doctores en la palabra, alabado sea Jesús, ¿verdad? Y no va de acorde con la palabra que fue escrita con sangre, ¿verdad? Por aquellos mártires, alabado sea Jesús, es una palabra llena de levadura. Aleluya. Alabado sea el nombre del Señor. Por eso Pablo indica de que dice que algo, Pablo dice que las doctrinas malvadas de los fariseos, los saduceos y los herodianos son los que llevaban esa palabra. Pero Pablo considera que la levadura representa la maldad y la malicia, mientras que la ausencia de la levadura representa la sinceridad y la verdad. Alabado sea Dios. Por eso muchos entienden que esta parábola indica la maldad, la doctrina falsa y la injusticia que hay y que se está extendiendo dentro del reino visible de Dios. Aleluya. En estos tiempos, alabanzas al Cordero de Dios. Las redes sociales están inundadas de

falsas doctrinas, de falsas enseñanzas, están inundadas de falsos pensamientos del hombre, están inundadas de falsas cosas, alabado sea Dios, que no vienen de la palabra de Dios, que vienen simple y sencillamente de normas, normas de los hombres que han querido implementar para ver a la palabra de Dios de una forma favorable, para pensar que la palabra de Dios es fácil de cumplirla, para comerse la palabra de Dios de una forma fácil, que nos pueda ayudar a nosotros sentirnos bien, de que estamos bien con Dios, aunque estemos haciendo las cosas malas, que estamos bien con Dios, aunque estemos pecando, que estamos bien con Dios, aunque estemos haciendo las cosas erróneas. Alabado sea el nombre del Señor. Están poniéndole levadura a la palabra del Señor para que nosotros en estos tiempos lo sintamos bien. Digamos nosotros, estamos bien porque, pues si hacemos algunas cosas buenas, pues no importa. Ah, yo peco ahora y mañana me arrepiento y no hay problema. Alabado sea el nombre del Señor, ¿verdad? Porque hay alguien que le está diciendo a usted en las redes sociales, ¿verdad? Si tu marido se porta mal contigo, déjalo, busca otra. Búscate otro. Si tu esposa ya no te ama como al principio, déjala y consíguete otra. Tú estás joven, tú necesitas a alguien que te ame, tú necesitas a alguien que te quiera, tú necesitas a alguien. Eso se llama una palabra con levadura, la cual te puede llevar al infierno. Alabado sea el nombre del Señor. Dice la palabra del Señor, dice que sin santidad nadie verá al Señor, nadie verá al Señor. Necesitamos caminar en santidad, necesitamos caminar en obediencia a la palabra del Señor. Aleluya. Oh, bendito sea el nombre del Señor. Te adoramos y te bendecimos, Padre, porque eres bueno y maravilloso. Eso simboliza la levadura. Agregarle al mensaje algo favorable. Agregarle con dogmas religiosas algo que puede a ti, estorbarte en la vida, una vida santa, una vida de devoción, una vida de amor, una vida placentera ante los ante la presencia de Dios. Aleluya. La levadura es algo de que hace algo que lo saca de lo natural, de la naturaleza de Cristo. La naturaleza de Cristo, dice su palabra, de modo que si alguno está en Cristo, nueva criatura es. He aquí todas las cosas viejas pasaron y son hechas nuevas. Le dijo aquel maestro de la palabra. Le dijo, ¿y cómo yo podré ser salvo? Le dijo a Nicodemo. ¿Cómo yo entonces podré ser salvo? ¿Cómo podré alcanzar la salvación? Si hasta ahora la levadura de los fariseos, de los saduceos y de los herodianos a mí me hacen sentir bien y estoy haciendo dinero. Pero he logrado entender, Nicodemo había entendido que la salvación de su alma tenía una importancia. Y por eso se acercó al maestro y le preguntó y le dijo, ¿cómo yo podré ser salvo? Y el maestro le dijo, es necesario nacer de nuevo. Es necesario nacer de nuevo, aleluya. Aquel maestro de la palabra, aquel teólogo de aquellos tiempos, aquel que enseñaba en la sinagoga llenas a aquellas personas, aquellos judíos,
No podía entender aquella palabra que Cristo le daba. Si tú no entiendes esto, ¿cómo vas a entender el reino de los cielos? Aleluya. Alabado sea Jesús. A veces hay que meditar en la palabra del Señor. Hay que buscar la contestación en la misma palabra del Señor. Hay que buscar la respuesta en la misma palabra del Señor. La palabra del Señor no fue escrita de un día a otro. La palabra del Señor no fue escrita de un momento por un solo hombre, en un mes o en dos meses. Hay libros que han sido hechos por escritores y han llevado hasta 5 años en redactar un libro, hasta 10 años. Déjeme decirle que la Biblia no fue escrita ni en un año, ni en 5, ni en 10 años. Según la historia de los historiadores antiguos, la Biblia fue escrita en 1500 años. Un periodo que alcanzó a 3 diferentes continentes con diferentes culturas. Un libro que fue redactado por más de 40 hombres en 3 diferentes idiomas, el arameo, el hebreo y el latín. Un libro que fue escrito en muchos años, pero que todo el libro nos habla de un mismo personaje, pero que todo el libro nos conlleva a la misma decisión, pero que todo el libro está enlazado en la misma esencia del Espíritu Santo, del Padre, del Hijo y del Espíritu Santo de Dios. El mismo libro que fue hecho en esa cantidad de años, por esa cantidad de personas, en esos diferentes lugares, que no tenían que ver ni uno con el otro, nunca se conocieron. Alabado sea Dios, habla de lo mismo. Eso me indica que la Biblia es verdadera. Eso me indica que la palabra de Dios es real. Eso me indica, como ella misma dice, que el cielo y la tierra pasará, mas mi palabra no pasará ciertamente. Alabado sea el nombre del Señor. Aleluya. Ojalá alguien me esté escuchando. Esos que están practicando doctrinas erróneas. Ojalá alguien me esté escuchando. Aquellos que están practicando doctrinas que no están en la Biblia y se arrepientan en este día. Por eso es que Juan el Bautista le llamaba a aquellos mencionados, fariseos, saduceos y herodianos, y les decía: arrepentidos y convertidos, porque el reino de los cielos se ha acercado. Él sabía que aquellos fariseos, él sabía que aquellos saduceos, él sabía que aquellos herodianos, ellos trataban de predicar la palabra del Señor, pero lo estaban haciendo con levadura, lo estaban haciendo con pensamientos de ellos mismos, lo estaban haciendo de una forma errónea, estaba alterando la palabra del Señor. Por eso les decía Juan el Bautista: arrepentidos y convertidos y comiencen una nueva vida. Jeremías les decía: parados en los caminos y preguntad por la senda antigua. ¿Cuál era la senda antigua? Que lo llamaba, a que los invitaba Jeremías a que caminaba, era a que comenzara a vivir la palabra que Dios le había entregado a Moisés allá en el monte de Sinaí. Era que los invitaba a que volvieran a escudriñar la verdad, sin ponerle levadura, sin ponerle añadiciones, si aumentarle a la palabra del Señor. A eso los invitaba Jeremías, porque era una palabra que la estaban contaminando, le estaban poniendo levadura, le estaban poniendo
falsas enseñanzas, le estaban poniendo dogmas religiosas, le estaban poniendo cosas que no agradaban a Dios, se estaban saliendo del patrón bíblico, se estaban saliendo de la verdad. Alabado sea el nombre del Señor. Oh, bendito sea Dios. Qué bueno es el Señor, aleluya. Vamos a orar. Vamos a orar por nuestra hermana Jessica Figueroa. Pide la oración por una respuesta de Dios. Alabado sea el nombre de nuestro Dios, aleluya. Padre, en el nombre de Jesús, te adoramos, te bendecimos, exaltamos tu nombre, Señor. Te pedimos, Dios, que la gracia, la misericordia tuya, Dios mío, seas tú revelándole, Dios mío, esta respuesta que mi hermana pide. Te presento a Jessica Figueroa. Dios mío, da la respuesta que está esperando de ti, Señor. Tú la conoces perfectamente, Dios. Ten misericordia, Dios mío, y revélala, Dios mío santo amado, de una forma u otra, como dice tu palabra, Padre. También oramos por nuestro hermano Moisés Mejía. Oramos por él, por respuesta y respaldo de Dios. Padre,

Padre, en el nombre de Jesús, te pedimos respuesta, Dios mío santo, amado, y respaldo de parte de ti, Padre eterno de la gloria, para mi hermano Moisés Mejía. Dios mío, glorifícate, Señor, y habla, pues tú eres un Dios que habla, un Dios que contesta, un Dios que da la respuesta exacta, Señor. Te adoramos, Dios, y te bendecimos, Padre Santo. Gracias, mi Señor. Oramos también por sanidad y fortaleza por nuestro hermano Luis Claro. Padre, gracias. Padre eterno de la gloria, bendito sea tu nombre, mi Señor. Glorioso, maravilloso y poderoso eres, Padre Santo de la gloria. Gracias, Padre mío santo. Oh, alabado sea Dios. Bendice mi hermano Moisés y ayúdale, Señor. Bendice también, Padre Santo amado, a Luis Claro. Señor, te pido sanidad por él. Te pido sanidad por mi hermano Luis Claro. Sanidad y fortaleza, Señor. Yo no sé la enfermedad que tenga o el dolor con el que esté padeciendo. Lo que sí sé, Señor, que tú lo conoces y sabes de quién se trata. Y te pido, Dios, que tenga misericordia de él, Dios mío. Y en este día reciba la sanidad que te está pidiendo, Señor. Te adoramos, mi Dios, y te bendecimos, Padre Santo amado. Oramos por nuestra hermana Adriana Lizama, por sanidad y bendición. Te pido, Señor, sanidad por mi hermana Adriana Lizama. Te pido, Señor, que te glorifique de una forma especial. Gracias, Padre mío. También oramos por Kilian Ayala y Josué Ayala, que sea Dios sanándoles. Padre, Dios mío santo, te presento, Señor, también a Kilian Ayala y Josué, quien está pasando por momentos difíciles de una enfermedad. Te pido, Señor, que seas tú glorificándote en ellos, Dios mío, y contestes, Dios mío santo amado, el pedido que te están haciendo. Que tú pongas tu mano sanadora sobre de su cuerpo. Tu palabra dice, Señor, que por tus llagas hemos sido nosotros curados. Por tus llagas hemos sido curados, Señor. En el nombre de Jesús, en el nombre de Jesús, andamos una palabra de fe y de esperanza y de sanidad para su cuerpo. Y que en este día reciban la sanidad, Dios mío santo amado, por tu gracia y por tu misericordia. Gracias. Oramos también por nuestra hermana Marcelina Mesa, que también pide la oración por sanidad de diabetes y dolor en sus pies. Eterno Dios Todopoderoso, te adoramos y te bendecimos, Señor amado. Mira mi hermana Marcelina Mesa, Dios mío. Mira, Padre Santo amado, esa diabetes y dolor en sus pies. Te pido, Dios, que seas tú restableciendo ese órgano vital, el cual se encarga de poder regular el azúcar. Te pido, Dios, que instales un órgano nuevo en este día, Dios mío, que hagas una operación y remuevas, Padre Santo amado, ese órgano y lo renueves en este día para que pueda, Dios mío, hacer el tratamiento del azúcar, para que ella reciba la sanidad completa, Señor amado, en el nombre de Jesús. Que sus pies, Dios mío, vuelva a la normalidad, que todo dolor que sienta en sus pies, Padre Santo amado, puedan ser restablecidos, Dios mío. Te pedimos un milagro en este día, Padre, en el nombre de Jesús. Gracias, mi Dios. Gracias, Padre Santo amado. Gracias, mi Dios eterno. Aleluya. Alabado sea tu nombre, Señor. Amén y amén. Damos gracias al Señor. No se olvide de la palabra que este día el Señor los ha regalado. La levadura. Dice que la levadura es semejante a la levadura que una mujer tomó y escondió en 3 medidas de harina hasta que todo hubo fermentado.
Alabado sea Jesús. Una falsa enseñanza no siempre va a causar daño en una congregación en el momento en que se dé. Va a coger su tiempo, pero está fermentando por dentro hasta que llegue el momento en que toda la congregación va a ser afectada. Por eso, no permita que nadie traiga una palabra si no es conforme a la Biblia en su congregación o a su alma, o que nadie se acerque a usted a darle una enseñanza si no está corroborada, si no está implantada, si no está dentro de la palabra de la Biblia, la cual fue escrita por Dios para la humanidad. Bendito sea el nombre del Señor. Dios les bendiga, Dios les guarde, Dios les cuide. Les amamos en el amor de Cristo. Y hasta aquí ha sido nuestra palabra, la palabra del Señor que ha sido dada por nosotros, ¿verdad? Así que será hasta la próxima vez si el Señor así lo permite. Será hasta la próxima. Dios les bendiga. Les saludó, les habló su hermano en Cristo, Ricardo Pineda. Gloria a Dios. Amén y amén.

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Amén. Dios bendiga a toda la audiencia que ahí se encuentra en sintonía de Radio Elohim en esta mañana. Muy buenos días. Un privilegio el poder saludarle. Es para mí un privilegio el poder acompañarle en este día sábado. Así que bendiciones. Le saluda a su hermana y amiga Eunice en cabinas. Así que yo espero que usted que está ahí en sintonía en esta hora se pueda gozar y podamos juntos adorar el nombre de nuestro Dios a través de las alabanzas, ya que Él es digno de suprema alabanza. Ahí teníamos ese bonito cántico, sin Él nada soy. Y es que sin Dios no somos nada. Debemos de dar gracias a Dios por todo, ya que todo se lo debemos a Él. Así que en esta hora de la mañana es un privilegio el poder saludarle. Bienvenidos a su espacio de alabanza variada. Dios bendiga a todos los hermanos que por ahí ya se reportan. Así me gusta que usted se reporte desde tempranito y nos ayude a hacer una bonita programación. Así que en esta hora, bueno, es Dios.

Por la misericordia de Jehová no hemos sido consumidos en esta hora de la mañana, así que nuevas son cada día la misericordia de Dios y la fidelidad de Él para con cada uno de nosotros. Dios ha sido bueno, Él nos ha dado una nueva oportunidad para poder adorarle y también para poder bendecir el nombre de nuestro Dios. Así que vamos iniciando este espacio de alabanza. Quiero compartir con usted el Salmo 103. Vamos a leer este bonito Salmo y vamos a agradecer a Dios a través de una oración, poniendo en las manos de Él la programación, que sea Él tomando el control de todo lo que vayamos a hacer y que usted se pueda gozar, se pueda fortalecer y en esta hora de la mañana haya paz, gozo, alegría en su corazón. Así que Dios bendiga a todos los hermanos que ya están con nosotros en la sintonía. Leemos este salmo honrando al Padre, al Hijo y al Espíritu Santo, y a la letra dice: Jehová, cuánto se han multiplicado mis adversarios, muchos son los que se levantan contra mí, muchos son los que dicen de mí: no hay para él salvación en Dios. Mas tú, Jehová, eres escudo alrededor de mí, mi gloria y el que levanta mi cabeza. Con mi voz clamé a Jehová y él me respondió desde su monte santo. Yo me acosté y dormí y desperté porque Jehová me sustentaba. No temeré ni a una gran multitud que ponga sitio contra mí. Levántate, Jehová, sálvame, Dios mío. Tú heriste en la mejilla a todos mis enemigos. Los dientes de los perversos rompiste. La salvación es de Jehová. Sobre tu pueblo sea tu nombre bendecido. Amén. Ahí teníamos ese bonito salmo, Salmos 3 en esta hora. Y el Señor nos manda a que confiemos en Él, ya que Él es nuestro refugio, nuestro libertador y nuestro pronto auxilio. Así que toda la fe y la confianza tiene que estar puesta en Dios. La fe es la que no debemos perder, aunque quizás podamos estar pasando momentos difíciles, pero siempre confiando en Dios, que Él es el que tiene el control de nuestras vidas. Así que en esta mañana oramos a nuestro Dios y le damos gracias por una nueva oportunidad que Él nos da, una nueva mañana para poder bendecirla. Así que en esta hora venimos en palabras de oración. Buen Dios y Padre que estás en los cielos, santificado Señor sea su nombre en esta hora de la mañana. Venimos delante de tu presencia para agradecerte, Padre, por la vida. Gracias por todo lo que tú has hecho en nuestras vidas. Gracias, Señor, por todo lo que harás. Venimos delante de usted para depositarte nuestra vida. Te damos gracias por el Ministerio Radial. Gracias por cada programa al cual tú nos has permitido el poder transmitir en esta mañana. Gracias también, Señor, por el privilegio que tú nos permites el poder estar en cabina de radio para poder adorarte, para poder bendecir tu nombre, Señor. Pedimos que sea usted tomando el control, que sea usted dando ese respaldo, Señor, que sea usted llenándonos de su presencia, de su gracia. Cubre este lugar con tu sangre preciosa, Señor. Que todo lo que hagamos sea para honra y gloria suya. Toma el control de este espacio de alabanza pareadas. Toma el control de toda la audiencia que esté en sintonía, Señor. Bendice cada hogar, cada familia. Tú que todo lo ves, Señor, tú sabes las necesidades por las cuales mis hermanos puedan estar pasando. En esta mañana pedimos misericordia. Pedimos, Señor, que si hay alguna enfermedad, sea usted trayendo sanidad, sea usted libertando esos cuerpos, Señor, de toda enfermedad. En el nombre de Jesús, cubre sus vidas con su sangre preciosa en esta hora, Padre. Rompe las cadenas, para ti no hay nada imposible. Pedimos que sane, Señor, cada hermano que se encuentra perturbado de salud. Ten misericordia
de esas vidas, Señor, que están postradas en una cama, en una camilla del hospital, y te están pidiendo, Señor, que venga usted obrando en sus vidas. Apiádate de cada uno de ellos, Señor. Yo sé que tú eres el médico por excelencia y que tú puedes sanarles, Señor, de toda enfermedad. Obra de una manera especial en los enfermos. Te pido que traiga fortaleza aquel que la necesite en esta mañana, Señor. Venga usted dando fuerza, venga usted sanando los corazones, Señor, purificándolos, Padre, en el nombre de Jesús. Trae liberación, Padre. Ten misericordia de las almas que aún no te han conocido. Ten misericordia de los amigos, Señor, que van a estar escuchando la programación. Te pido que sea usted obrando de una manera poderosa en cada uno de ellos. En esta hora, muchas gracias, Señor. Toma el control de cada programa que se estará transmitiendo, cada espacio de alabanza, de palabra tuya, Señor. Pedimos que sea usted dando ese respaldo, que sea usted bendiciendo a cada patrocinador, a cada ofrendante, Señor, que va a aportar a este ministerio. Te pido que le bendigas de una manera grande. Bendice sus vidas, sus trabajos, todo lo que ellos realizan, Señor. Sea usted bendiciéndoles y prosperándoles. En el nombre de Jesús te lo pedimos todo, Señor, en tu nombre. Iniciamos este espacio de alabanzas variadas.

más en esta hora de la mañana. Bueno, es Dios, Él está con cada uno de nosotros. Así que nosotros debemos de estar alegres, contentos, felices, porque Dios está a favor nuestro, Él nos ama, así que es un motivo por el cual estar contentos en esta hora de la mañana. Así que gracias a usted que nos sintoniza. Bueno, por aquí tenemos unos reportes. Dios bendiga a toda la audiencia del Llano Grande. Gracias por la sintonía, mis hermanos. Dios bendiga a la familia Castillo en esta hora. Dios bendiga también a nuestro hermano Lito Villalta hasta allá, hasta la Loma de la Cruz. Muchas bendiciones para él y toda su familia. Nuestra hermana Iris Luna también, Dios me la bendiga, hermana, hasta Nueva Guadalupe. Dios bendiga a toda esa fiel audiencia que ahí nos brinda la sintonía desde Nueva Guadalupe. Por aquí nos están solicitando ya unos cánticos, así que vamos a venir programando cada una de las alabanzas que usted solicite. Así que usted que está ahí en sintonía y aún no se ha reportado, repórtese en esta hora y ayúdeme a hacer una bonita programación. Dios bendiga a todas mis hermanas que ahí se encuentran en sus hogares haciendo los quehaceres del hogar. Dios bendiga a cada mujer valiente y esforzada que siempre ahí está pendiente del hogar. Dios bendiga a todas esas mujeres virtuosas que siempre ahí están velando por su hogar, por sus hijos. Dios me las fortalezca en esta hora y se puedan gozar también a través de la programación. Así que váyase reportando. Recuerde los números de cabina totalmente disponible. Puede llamarnos al 2665-3736. O también puede escribirnos a través del WhatsApp 78849221. Ahí déjenos su mensaje o su llamada telefónica y dígame, aquí estamos en sintonía y por ahí me solicita la alabanza de su preferencia. También recordándole que cada espacio estelar de radio necesita de su patrocinio. En esta hora de la mañana estamos necesitando de su patrocinio para este espacio de alabanzas variadas. A las 10 de la mañana venimos con su programa de Campeones en Jesús. A las 11 continuamos con otro espacio de alabanzas variadas. A las 12 del mediodía venimos escuchando una prédica, 1 de la tarde música variada. Y a las 2 venimos con el programa de Atardecer con Cristo. Recuerde que cada uno de esos espacios estelares necesitan de su patrocinio. Así que la motivación es para que usted pueda bendecir el ministerio radial a través de su ofrenda. Anteriormente usted había escuchado que pues estábamos motivando para que pueda apoyar el ministerio

conocimiento de la radio. Así que en esta hora yo espero que usted ahí me pueda escribir y me diga: hermana, yo voy a dar una ofrenda o yo voy a patrocinar ese espacio. Bueno, es Dios. Escuchamos este cántico que nos solicitan. Aprender

en la mañana y teníamos ese cántico saludando a la familia Castillo hasta el Llano Grande. También saludábamos a nuestra hermana Alicia Amaya hasta la Loma de la Cruz. Muchas bendiciones y gracias por la sintonía. 9:29 a.m. Bueno, es Dios. Dios nos habla a través de las alabanzas. Y es que debemos estar preparados para ese encuentro glorioso con nuestro Dios. Ya todo está cumplido y estamos viendo más acontecimientos y todo apunta a que nuestro Dios pronto viene. Y es necesario que usted y yo arreglemos nuestras vidas. A usted que en estos momentos quizás se encuentra lejos de Dios, es para que vuelva una vez más a Él y arregle su vida, se ponga a cuentas con Él. Dios le está esperando. Dios es bueno y misericordioso, y su palabra dice que el que a Él viene, Él no le echa fuera. Así que en esta mañana continuamos con más. Dios bendiga la vida de nuestro hermano Francisco Rodríguez. Bendiciones hasta el Níspero. Dios bendiga a toda la audiencia del Níspero. Sabemos que ahí hay varios hermanos que siempre están en sintonía. Dios bendiga a la familia Escobar Amaya. Dios bendiga a nuestra hermana Rosario Escobar hasta el Níspero. Nuestra hermana Reina Portillo también ahí nos brinda la sintonía. Dios bendiga a nuestra hermana Sonia Turcio. Dios bendiga a la familia Turcio Galindo. Es un privilegio el poder saludarles en esta mañana en su programa de alabanzas. Así que sígase reportando, solicite su cántico y también le invito a patrocinar este espacio, ya que no contamos con patrocinio y necesitamos de su apoyo. Necesitamos que usted ahí se toque ese bolsillo y comparta de las bendiciones que nuestro Dios le ha dado dando una ofrenda. Recuerde que usted lo hace para que este ministerio pueda continuar hacia adelante, predicando la palabra de nuestro Dios y ser de bendición a muchas vidas. Escuchamos este cántico, El Príncipe de los Pastores.

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Seguimos con más. Ahí teníamos ese bonito cántico en voz de Tomás Ocampos. Pronto será mi partida. Esperando que usted ahí se esté gozando. Dios bendiga a toda la audiencia de Colonia Santa Elena. Dios bendiga a nuestra hermana Helen. Gracias por su sintonía en esta hora. Dios bendiga también a nuestra hermana María Elena. Muchas bendiciones. Dios bendiga también a nuestra hermana Josefa Benavides. A la familia López, también hasta ahí está la colonia Santa Elena. Dios les bendiga. Un privilegio el poder saludar a toda esa audiencia que siempre ahí se mantiene en la sintonía. Vamos llegando ya casi al final de este espacio de alabanzas variadas. Esperando que haya sido de bendición, que usted se haya gozado a través de las alabanzas. Recuerde que Dios es bueno y Él está con usted. Así que en esta hora, gócese adorando a nuestro Dios a través de las alabanzas. Sabemos que hay muchos hermanos que pues ahí andan haciendo los quehaceres del hogar y también ahí andan adorando a nuestro Dios, cantándole a través de las alabanzas que se programan. Así que yo espero que usted también por ahí esté alegre y gozoso. Dios bendiga a toda la audiencia del mercado municipal. Dios bendiga ahí a mis hermanas que se encuentran laborando en Lácteos Marina. Dios bendiga a nuestra hermana Patricia, a nuestra hermana Lucía, a todo el personal de Lácteos Marina. Dios les bendiga. Dios bendiga también a los amigos que nos sintonizan en los diferentes negocios. Dios bendiga a las amigas. Dios bendiga ahí a la amiga Mila, a Marixa, que por ahí nos decían que siempre están en sintonía de la radio. Así que bendiciones, les enviamos saludos en esta hora y gracias por dejarse acompañar de Radio Elohim. También le motivo para que usted se pueda reportar. Recuerde, puede llamarnos al 2665-3736 o también escribirnos a través del WhatsApp 78-84-92-21. Ahí envíenos su mensaje y en esta hora también comprométase a apoyar el Ministerio Radial, ya que necesitamos de su apoyo, necesitamos que usted por ahí se una colaborando a través de una ofrenda. 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Este espacio no cuenta con patrocinio. Estamos necesitando de un patrocinador para esta hora de programación. Así que si usted se gozó y desea aportar esa ofrenda, ahí díganos, hermana, yo voy a patrocinar ese espacio. Dios bendiga a todos los hermanos internacionales que también en esta hora de la mañana nos sintonizan. A las 10 venimos con su programa de Campeones en Jesús, un programa dedicado a los niños. Así que usted que está ahí pendiente, ahí le invito para que me ayude a hacer programación. A las 11 continuamos con otro espacio de alabanzas variadas. A las 12 venimos escuchando una prédica. Y le recuerdo a la 1, una vez más, alabanzas variadas. A las 2, atardecer con Cristo. Así que ahí manténgase en sintonía y ayúdeme a hacer programación. Voy a acompañarle hasta eso de las 4 de la tarde. Así que ahí manténgase en sintonía.
Escuchamos este cántico, Pueblo Bullis

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iniciando su programa de Campeones en Jesús, escuchando esos bonitos cánticos, Todo lo hizo Jesús, y también el cántico Hoy me siento feliz. Y es que estamos felices y contentos porque Dios nos ha dado este nuevo día. Y por ahí los campeoncitos también están contentos, ya que este día pues no van a la escuela y ahí se encuentran descansando. Así que Dios bendiga a todos los niños, Dios bendiga a los niños que siempre se mantienen pendientes del programa Campeones en Jesús. Un privilegio el poder acompañarles en este día sábado. Recuerde que Dios está con usted, Dios es un amigo. Dios es nuestro amigo, Él es el amigo de todos los niños y Él nunca nos deja solos. Él siempre está ahí con nosotros, Él es nuestro creador, Él nos ama tal y como somos y su amor es muy grande. Así que grande es el amor de nuestro Dios y Él siempre está ahí pendiente a escucharlos. Siempre está pendiente de nuestras oraciones, nuestros pensamientos. Así que campeoncito, confiemos en Dios, que Él es nuestro amigo fiel y Él está pendiente de nosotros y de nuestra familia. Así que en esta mañana vamos a hacer una oración por todos los niños. Vamos a orar para que sea Dios bendiciendo a los niños, sea Dios guardándolos. Sabemos que los niños siempre necesitan de nuestras oraciones. Así que vamos a orar y vamos a poner en las manos de Dios cada niño. Buen Dios y Padre, te adoramos y bendecimos tu nombre, Señor. Venimos delante de tu presencia. Una vez más agradeciéndote por todo lo que hemos hecho hasta este momento. Gracias porque tú nos permites el poder estar en este programa de Campeones en Jesús para poder bendecir la vida de los niños. Venimos clamando, Señor, por los niños, sabiendo que tú tienes el control de cada uno de ellos. Pedimos en esta hora que sea usted cubriendo con su sangre preciosa a cada niño, Señor. Tome el control de sus mentes, sus corazones, sus emociones, Señor. Apártales de todo mal, todo peligro, toda tentación, Señor. Ayuda a los niños. Te pido que sea usted ayudándoles a crecer en gracia, en sabiduría, en tu temor, Señor. Tenga usted el control de cada niño. Ayuda a los padres también para que puedan instruir a cada niño, para que puedan ser el ejemplo, Señor. En esta hora clamamos misericordia. Pedimos por esos niños, Señor, que se encuentran perturbados de salud. Yo sé que tú tienes el control de sus vidas y que tú puedes sanarles, Señor. Clamamos misericordia y pedimos que sea usted sanando cada niño, Señor, que sea usted llegando ahí donde se encuentra. Mira ahí donde está esa madre juntamente con su niño y te está pidiendo, Señor, que obres de una manera poderosa. Fortalece su vida y aumenta su fe, Señor, en esta hora de la mañana. Te damos gracias por todo lo que tú nos permites hacer. Gracias por permitirnos iniciar este programa de Campeones en Jesús. En tus manos lo depositamos, Señor, en esta hora. Amén y amén.

0: Así que continuamos con más. Dios bendiga a los niños. Váyanse reportando ahí, por favor. Ayúdenme a hacer programación en esta hora, invitándole para que puedan ser parte también de la programación de radio. Así que ahí pueden enviarnos sus audios, su mensajito, y por aquí estaremos saludándole. Así que usted como padre, ahí ayúdenmele a su niño para que se pueda reportar en esta mañana y juntos nos gocemos escuchando estos cánticos infantiles. Dios bendiga la vida de Josías, que también ahí se está gozando a través de este programa. Por ahí nos solicitaba un cántico, ya lo vamos a estar programando. Por aquí nos envían un audio.
1: Hermana, Dios le bendiga, quiero que me complazca con la alabanza del Cachito Juan.
0: Amén, con gusto. Saludos hasta la Loma de la Cruz. Ahí no nos decía su nombre. Ahí, por favor, ahí colabórenos diciendo su nombre para poder saludarle. Y con gusto ya vamos a programar ese cántico, el Patito Juan. Dios bendiga a nuestra hermana Ana Granados, que ahí le acompaña. Y gracias por reportarse. Así que yo sigo por aquí esperando esos reportes de esos niños, ahí diciéndonos qué cántico desean escuchar. Y también diciéndole que este espacio no cuenta con patrocinio, así que estamos necesitando de un patrocinador para el programa de Campeones en Jesús. Y siempre motivándole para que podamos ahí colaborar con el ministerio. Así que bienvenidos todos a este su programa de Campeones en Jesús. Vamos a venir programando ya los cánticos que nos solicitan y nos quedamos escuchando el cántico Somos Soldaditos.
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3: Presente, mi capitán.
2: ¿Usted anda a caballo?
3: No, mi capitán.
2: ¿Anda en avión?
3: No, mi capitán.
2: ¿Está en la infantería?
3: No, mi capitán.
2: Entonces, ¿de qué soldado me habla, Viper?
3: Soy un soldado de Jesús.
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0: Pepper, yo leo la Biblia y también a veces oro.
1: ¿Seguro? ¿Seguro que lo haces todos los días?
0: Sí, me parece que... Ahora no me acuerdo mucho, pero sí, yo lo hago, a veces lo hago, Pepper.

0: ¿Te lo imaginas a Palito Juan cantando?
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0: Usted nos ayuda a poder bendecir más vidas a través de la variada programación. Continuamos con más. Dios bendiga a los niños que por ahí se siguen reportando. Ahí saludábamos a nuestros campeoncitos, ahí a nuestro hermanito, hermanita que enviaba ese audio. Y nos solicitaba el patito Juan. También saludábamos a nuestro hermanito Josías. Dios bendiga la vida de Lian y también la vida de Davy hasta allá, hasta el Llano Grande. Ahí está su mami saludándonos y también saluda a sus niños y solicita el cántico El Oso O. Así que vamos a venir saludando a Lian y a Davy con el cántico El Oso O. Y también nos solicitan el cantarito, así que con gusto vamos a programar esos cánticos. Por aquí también Abigail los comparte su audio ya en esta hora de la mañana. Así que gracias por la sintonía.
1: Hola, buenas tardes, mi amiga Abigail. Me pone la alabanza, la tortuga y la constancia a mi hermanito y me le pone el barquito.
0: Amén. Dios bendiga la vida de Abigail y la vida de Ian, que ahí están en la sintonía también. Hasta el Zapotillo, muchas bendiciones en esta hora de la mañana. Así que Dios bendiga a todos los niños. Síganse reportando que por aquí queremos saludarles y también saber desde dónde nos sintonizan. Dios bendiga a los niños del Níspero. Dios bendiga la vida de Génesis, la vida de Ezequiel. Muchas bendiciones hasta ahí, hasta el Níspero. También Dios bendiga a los niños del Potrerío, de la Matón. Dios bendiga la vida de Cecia, la vida de Otoniel. También muchas bendiciones. Así que vamos a continuar con más. Y por ahí usted sígase motivando a ser uno de los patrocinadores de este día sábado, como también a comprometerse a dar una ofrenda en especial para que este ministerio pueda continuar hacia adelante. Escuchamos este cántico, El Oso O.

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1: Hola amigos, quiero invitarlos a la gran carrera entre la tortuga Constanza y Doña Liebre. ¿Quién ganará?
2: La tortuga.

mirando, di siempre la verdad. Amén. Y es que nuestro Dios nos ve y Él nos escudriña nuestra mente y nuestro corazón, y a Él no podemos engañarle. Así que en esta hora continúe con nosotros en sintonía. Dios bendiga a todos los niños que ahí se han mantenido en la sintonía, que se han reportado y me han ayudado a hacer programación. Así que Dios me les bendiga. Y Dios bendiga también a esos niños que solo ahí estuvieron escuchando. Yo espero que se hayan gozado. Recuerde que a las 11 continuamos con otro espacio de alabanza variadas. Así que usted que está ahí en sintonía, no apague su radio, sino que siga gozándose con lo que resta de programación. Ahí solicítenos su alabanza, comparta sus saludos. Díganos desde dónde nos sintoniza y también le invitamos a patrocinar ese espacio. El espacio de las 11 de la mañana necesita de su patrocinio. También este espacio aún no cuenta con patrocinador. Así que ahí llámenos o escríbanos y dígame, hermana, yo voy a patrocinar ese espacio o yo voy a patrocinar el espacio de las 11. Y por ahí me manda el listado de alabanzas que desea que le programe. Yo con gusto se las programo. Si usted desea escuchar alabanzas de cuerdas, si tiene un artista en especial el cual desea escuchar. O también si usted desea escuchar una prédica, tenemos disponible el espacio de las 12. Si usted ha escuchado una prédica que ha sido de bendición para su vida y desea compartirla con la audiencia, también ahí nos puede decir, hermana, yo patrocino. Programe esta prédica y con gusto nosotros se la estamos programando. 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Así que ayúdenos con el sostenimiento y mantenimiento de la radio en este día sábado. Continuamos y escuchamos este cántico en esta hora.

más, ahí teníamos esos bonitos coros en esa hora de la mañana. Cuando llegamos a las 10:40 y es que Dios es bueno, Él nos habla a través de los cantos infantiles. Ahí decía ese cántico, Dios siempre te está.

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Continuamos con más, continuamos con la variada programación de Radio Elohim, 11:31 en su espacio de alabanza variadas, así que Dios bendiga a toda esa audiencia que ahí se mantiene en la sintonía, a usted que ya almuerza, buen provecho y gracias por dejarse acompañar de la 94.1 FM, así que sígase reportando. Ahí reporten la sintonía. Dios bendiga a todos los hermanos que ahí nos brindan la sintonía desde la Matón. Dios bendiga la vida de nuestro hermano Cruz Serpas, a nuestra hermana a Sara Serpas también. Dios le bendiga. Dios bendiga a nuestra hermana Alba también. Muchas bendiciones. Y así a las diferentes familias que ahí se dejan acompañar de radio. Dios me les bendiga. Dios bendiga la vida de nuestra hermana Lucía hasta la Matón. Dios bendiga también a nuestra hermana Hilda Robles. Dios bendiga a toda la familia Robles en esta hora. Así que síganse reportando. Recuerde que si usted desea escuchar una alabanza, aún tenemos tiempo para podérsela programar. Y también diciéndole que este espacio no cuenta con patrocinio, así que también necesitamos de su patrocinio. Dios bendiga a nuestra hermana Evelyn Amaya, bendiciones. Dios bendiga también la vida de nuestro hermano Hipólito. Dios le bendiga, Dios bendiga a toda esa audiencia internacional. Nuestro hermano Jorge Arévalo también. Muchas bendiciones ahí a nuestro hermano. Por aquí nos solicitan un cántico de ¿Qué te sirve? Voz de Jonathan Villa Toro, con gusto. Vamos a programar ese cántico. Así que usted por ahí sígase reportando y también bendiga el Ministerio Radial a través de su patrocinio. Recuerde que sus patrocinios son de mucha importancia a este ministerio. Por medio de ese patrocinio, usted bendice más vidas y también ayuda a que el Evangelio de nuestro Dios pueda seguirse creciendo,

es amén. Nuestro Dios va con nosotros. Dios bendiga a la audiencia del Cantón El Niño, que ahí nos brindan la sintonía. Muchas bendiciones a nuestros hermanitos que nos brindan la sintonía. Dios bendiga la vida de Catherine. Dios bendiga también la vida de Joad. Muchas bendiciones en esta hora de la mañana. Dios bendiga también la vida de Alejandra y a nuestra hermana Ana Vázquez. Bendiciones ahí a nuestras hermanas. Nos solicitan el cántico Tiene que ser un niño. Con gusto programamos ese cántico y vamos ya casi finalizando este espacio de alabanza variada, diciéndole que este espacio no cuenta con patrocinio, así que si usted se ha gozado, la invitación es para que pueda patrocinar esa hora de programación. Y a eso de las 12 del mediodía vamos a venir escuchando una prédica con el tema No sueltes tu cruz. Así que ahí sigamos hacia adelante gozándonos a través de la programación. Le vuelvo a saludar a la 1 de la tarde en su programa de alabanza variadas. Así que escuchamos este cántico, Tiene

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0: No sueltes tu cruz. Aunque te den la espalda, no sueltes tu cruz. Aunque te critiquen, no sueltes tu cruz. Aunque no te amen, no sueltes tu cruz. Aunque todos te den la espalda, no sueltes tu cruz. Que este camino no fue hecho para los cobardes, este camino fue hecho para gente valiente. Alaba lo que Él vive. La batalla tuya no es que más que la mía, ni la mía es más que la tuya. Gloria a Dios. Y si el que está a tu lado tiene para seguir batallando, ¿por qué no lo vas a hacer tú? Gloria al Señor. No sea cobarde. Se le va a armar un problema al diablo aquí en esta noche, hermano. Aleluya. No la sueltes. Yo no sé cómo ha venido esta noche. Yo no sé si vino cansado, un poco desanimado, sin fuerzas. Porque a veces por el descuido nuestro, hermanos, empezamos a decaer espiritualmente. A veces estamos bajando en la oración y la opresión del diablo es de tal forma que a veces ya no tenemos ganas de venir al culto. Gloria a Dios. Y el diablo, aleluya, ese momento lo disfruta, pero que el Señor lo reprenda, aleluya. Pero mientras el diablo planifica tu derrota, Dios también planifica tu victoria. Aleluya. Aleluya. Mantenga su Biblia abierta en el Evangelio de Lucas. No sueltes tu cruz. Y yo que ya no pensaba seguir adelante, dijo el hermano que está oyendo a través de las redes sociales. Y yo que estaba a punto de no volver al templo. Y Dios se me cruza en el camino diciéndome a través de la palabra: no sueltes tu cruz. Es pesada. No lo vamos a negar. Es difícil. No lo vamos a negar. Lo es. Pero si Cristo llegó hasta el Calvario y fue tentado en todo, pero sin pecado, para demostrarte a ti que sí se podía. Lucas capítulo 9. Todos lo tienen. Vamos a empezar a disfrutar la Biblia. Desde el verso 18, vamos a disfrutarlo. Sáquese todo estrés del diablo, no deje que le quiten el gozo. Aleluya. Lucas capítulo 9. Todos lo tienen. Qué delicia. Jesús era de esos predicadores, de esos maestros, que decía cosas que lo estremecían a uno, lo hacían pensar. Jesús era un experto en sacarte de tu confort. Nadie hizo milagros como Él, nadie. Nadie predicaba como Él. Nadie. Nadie enseñaba como Él. Aleluya. Y yo creo, porque lo dice la Biblia, que muchos lo seguían por los panes y los peces. Muchos andaban detrás porque decían: ¿Y tú sabes a dónde va a predicar el Señor este día? Sí, porque yo quiero ver ese muerto resucitar. Yo quiero ver ese ciego mirar. Yo quiero ver ese sordo oír. Yo quiero ver ese cojo andar. La gente lo seguía por curiosidad, muchos de ellos.
1: otros por beneficios, pero pocos por amor.
0: Aleluya. Yo no sé qué es lo que te tiene aquí en esta noche. Aleluya.
1: Escuche bien esto. Vamos a leer esta palabra honrando al Padre, al Hijo y al Espíritu Santo. Aconteció que mientras Jesús oraba aparte, tome nota, tome nota. Gente que quiere tener ministerio sin orar, ¡ja!, aprenda de Jesús. Mientras otros estaban ahí hablar y hablar y hablar, Jesús estaba orando aparte. Porque allí es donde Dios revelaba la palabra que necesitaba el pueblo. Santo. De todas esas cositas hay que tomar nota. Gente que quieren que Dios los use en el altar, pero no oran ni 5 minutos. Aprende a apartarte con Dios. Saca tiempo para orar. No sé si te estoy golpeando, pero te quiero decir esta noche, saca tiempo para orar. No todo es hablar. No todo es predicar. Hay que apartarse a veces con Dios. Ahora son poquitos los que se apartan. Les gusta esto del micrófono, pero no les gusta la recámara de oración.
0: No, es que hoy esta noche vamos a exprimir cada texto que vayamos leyendo. Le vamos a ir sacando el extracto para la gloria de Dios. A eso venimos esta noche. No a perder el tiempo. Vamos a sacarle el extracto a la palabra. ¿Cuántos lo van a hacer en esta hora? ¿Cuántos se van a apartar en oración con el Señor? No deje pasar esa palabra. Métale mano.
1: Y dice la Biblia, estaban con él los discípulos y él les preguntó diciendo, wow, mire hermanito, a mí, ¿cómo se lo digo? Esto me conquista, me enamora, me gusta. La forma de ser de Jesús. Imagínense que los discípulos vienen de ver grandes maravillas y prodigios. Vienen de ver la alimentación de más de 5,000 personas. Y luego dice él, les tengo una preguntita a ustedes. ¿Quién dice la gente que soy yo?
0: Aleluya. Alaba lo que él vive.
1: Santo. Es que esto no se trata solo de cargar una Biblia, ponerse un traje y una corbata. Aquí hay que tener una relación personal con el Hijo de Dios. Aquí hay que saber dónde estamos parados, a quién servimos, a quién seguimos para la gloria de Dios. Esto no es un fanatismo religioso. No, esta no es una secta religiosa. Este es el bendito y glorioso Evangelio de Jesucristo. De esas preguntas que incomodan. Vamos a ver. ¿Quién dice la gente que soy yo? Y empezaron. Ellos respondieron. Adóralo. Unos,
0: Juan el Bautista, aleluya. ¿Cuántos adoran a Cristo?
1: Ya Juan estaba muerto. Pero ellos dijeron, a mí me parece que Juan ha resucitado. Unos dicen que tú eres Juan el Bautista. Pero hay otros que dicen por ahí que tú eres Elías. Otros que alguno de los profetas de los antiguos ha resucitado. Eso decía la gente. Así como están los evangélicos de hoy, que viven de lo que dice la gente. Aquí no se vive de lo que dice la gente. Aquí se vive de lo que dice Dios. Aquí se vive de lo que dice la palabra. Aquí se vive del rema de Dios. Alaba lo que Él vive. Hay cantidad de evangélicos que se están alimentando de lo que dice aquel, de lo que dice el otro y de lo que dice allá fulano. Oh, gloria a Dios. Y fulano no está leyendo ni la Biblia. No te está probando con la Biblia. Oh, gloria a Dios. Aquí no es opiniones de hombre. Aquí la opinión que tiene valor es la opinión de Dios. ¿Cuántos están de acuerdo con eso? Ya ustedes imagínense. Un personaje como Jesús. Un maestro. Un señor. Sacando conclusiones. Haciendo un análisis de todos. Bueno, dicen que puedo ser Juan el Bautista, que puedo ser Elías, que alguno de los profetas antiguos que ha resucitado. ¿Sabe qué es lo que Cristo quiere? Cristo quiere que tú lo conozcas. ¿Dónde están los aleluyas en esta hora? Olvídate de lo que dice la gente. No, aquí lo que importa es quién tú crees que Él es. ¿Cuál es tu opinión de este bendito Jesús? ¿Dónde están los aleluyas de veras en esta hora? ¡Oh, gloria! Aquellos dicen que eres Elías, aquellos dicen que eres Juan el Bautista o alguno de los profetas, pero a mí no me interesa lo que digan aquellos. El Jesús dijo en ese momento, ahora yo quiero saber qué es lo que piensan ustedes, qué es lo que ustedes opinan. Oh, gloria a Dios, aquí no se vive de emociones, aquí se vive de convicciones.
0: Ay, santo, mi alma te alaba. Ay, yo quiero que usted sepa dónde está parado en esta noche. Yo quiero que usted sepa quién es que usted le sirve. Gloria a Dios. Porque el diablo está sacando evangélicos de la iglesia. Mi hermano, por montones. Que el Señor los reprende en esta noche. Porque no saben ni a dónde están parados. No saben ni a quién le sirven. Bendito sea el nombre de Dios. En este camino hay que tener claridad. Pues ya usted imagínese. Hasta ese momento los discípulos estaban contentos. Contentos de haberle respondido a Jesús lo que ellos escuchaban que la gente decía. El problema es cuando las cosas cambian. Aleluya. Y ya no te están preguntando por el vecino, sino te están preguntando a ti. No sueltes la cruz. Aunque te sacudan la fe, no sueltes la cruz. Aunque el diablo quiera cambiar esta sana doctrina, no sueltes la cruz. Aleluya. Aunque el diablo quiera, aleluya, que las iglesias se corrompan, aquí no nos vamos a corromper. Gloria a Dios. Aunque el diablo quiera, aleluya,
1: trastornar esta palabra aquí, no lo vamos a permitir. Gloria a Dios, aunque vengan unos por ahí queriendo corromper el evangelio, aquí no. No tenga miedo, diga gloria a Dios. ¿Están preparados? Porque hay gente que uno le pregunta, hermano, ¿y usted cómo se siente con el Señor? Ay, hermano, yo no sé. Uno es débil, no. Es más, los otros días ya no quería venir a la iglesia.
0: Aleluya. ¿Usted cree que el Señor no se da cuenta de todo eso? Él sabe todo lo que está pasando aquí en esta noche. Alábalo. Él te ha traído en esta noche porque quiere hacer un trato especial con muchos de los que estamos aquí. Porque muchos de nosotros, gloria a Dios, estamos viviendo en dos aguas. No sabemos dónde estamos parados, gloria a Dios. Pero Dios quiere un trato especial con este pueblo. Dios quiere un trato especial con esta bendita iglesia para la gloria de su nombre.
1: Y masacatalabasuay.
0: Aleluya. Y les dijo: ¿y vosotros? ¿Quién decís que soy? Wow. Aleluya. Imagínense por la mente. Bueno, yo sé que Jesús creció en Nazaret. Su papá se llamaba José, su mamá María, y por allá anda Jacobo, Santiago, hermanos de Jesús. Porque esto es lo que le costaba a un judío: creer que él era el Hijo de Dios, el Cordero de Dios, Emanuel, Dios con nosotros, el Alfa y la Omega, el principio y el fin de todo, el Rey de Reyes y Señor de Señores.
1: Honría a Cristo, le ama. Eso le costaba a un judío reconocerlo, gloria a Dios. Y Cristo, aleluya, quería dejarle sembrado el conocimiento de la palabra. Cristo quería revelársele, gloria a Dios, porque Él era el Cordero de Dios que venía a este mundo para pagar los pecados de toda la raza humana. Bendito sea el nombre de Dios, porque la sangre de los corderos y de los machos cabríos no pudieron, aleluya, quitar el pecado de la raza humana. Solamente la sangre bendita, alábalo, la sangre preciosa del Cordero de Dios. Aleluya.
0: Bendito Pedro. Que aunque todavía cargaba el machete, la espada, la colina, como le digan en su país, había un trato de Dios especial con ese hombre. Por eso, aunque tú mires al hermanito que está ahí cojeando, no lo menosprecies. ¡Alábalo!
1: que a su tiempo Dios va a tratar. Alábalo, alábalo, que Él vive. Hay gente que está aquí en la iglesia que parece que no quieren servirle a Dios, pero va a llegar un día de estos, aleluya, que el poder de la palabra se le va a revelar, aleluya. Yo he visto gente que han llegado al evangelio y ha pasado un año, dos años, y que viven como visita en la iglesia, pero uno de esos días lo agarra el poder de la palabra y el poder del Espíritu Santo, y los quebranta en el altar y se les revela, gloria a Dios. Y te voy a decir algo, cuando Dios se te revela, no hay diablo que te confunda, no hay diablo que te engañe, no hay diablo que te saque de la verdad. Gloria a Dios. Oh, gloria. Oh. Aleluya. Aleluya. Por eso es que la gente no puede entender a un pastor. Porque hay gente que dice, si yo fuera el pastor, ya rato hubiera botado ese hermano. Claro, es que tú no eres pastor. Y menos Jesús. Aleluya. Alábalo, que Él vive. Déjalo quieto. Que el único que puede actuar así es el Hijo de Dios. ¿Qué quería Jesús? Quería que lo conocieran. ¿Sabes por qué Dios te tiene aquí? Porque quiere que lo conozcas. ¿No te gusta oír eso? O sea, ¿tú sabes el privilegio que eso significa? ¿Sabes qué dice la Biblia en Juan capítulo 17, verso 3? Y esta es la vida eterna, que te conozcan a ti. Alábalo. Las iglesias están repletas de gente que no conoce a Dios, hermano. Las iglesias están repletas de gente con Biblia, pero que todavía no conocen al Dios de la gloria. Aleluya. No venga.

0: Dios te cambie.
1: Oh, aleluya. Y vosotros, ¿quién decís que soy? Entonces respondiendo Pedro, dijo: el Cristo de Dios. ¿Cómo? Si este no tiene educación a los pies de Gamaliel, si este no ha estado en las mejores universidades de Jerusalén, este no ha cruzado, aleluya, por los mejores maestros rabínicos de Israel, esto no se ha colado entre los fariseos, escribas y saduceos, ¿cómo es posible que un humilde pescador, porque eso es lo que le complace a Dios, porque Dios, mire, hermanito, humilla a los sabios de este mundo, aleluya, y levanta por ahí unos humilditos que no saben de mucha letra, gloria a Dios, pero que tienen conexión con el Dios de la gloria. Alábalo. ¿Sabe qué le está diciendo Pedro? Tú eres el ungido. Tú eres el Cristo, el Mesías, el Salvador, el Hijo de Dios. Tú eres del que profetizó Isaías 53. Tú eres del que habló David en el Salmo 22. Alábalo, alábalo. Tú eres del que habla Génesis capítulo 3 verso 15. Alábalo que vive, gloria a Dios. Tú eres el Emanuel, Dios con nosotros. Tú eres el que dijo Isaías: porque un niño nos es nacido, hijo se nos es dado. Gloria a Dios. ¿Cuántos lo adoran en esta bendita noche? Aquí está ese Cristo. Tú eres el Cristo de Dios, el ungido de Dios. Y aquí es donde ocurren las cosas que son a veces incomprensibles. Verso 21. Cualquiera de nosotros hubiera estado esperando que Jesús dijera: bueno, a partir de este momento se van a ir a la Galilea, a Jerusalén, a Belén, a Judea, y predican que yo soy el Cristo. Eso es lo que pensarían en algún momento. Pero como los tiempos de Dios son perfectos, ni se adelantan ni se atrasan. Esté tranquilito, hermano. Esté tranquilo, que usted está en el tiempo de Dios en esta noche. Este camino no es del que corre. Gloria, alabado sea su nombre. Camina al paso de Dios, que vas a ir seguro, iglesia. Caminemos en el paso de Dios, al paso de Dios, aleluya. La victoria no es que te adelantes, no. Es que camines con Dios. Alábalo, que Él vive. Verso 21, escuche esto. Pero Él les mandó que a nadie dijesen esto. ¿Cómo? Que no se lo digan a nadie. Y no solamente le dijo que no se lo dijeran a nadie. Escuche. Encargándoselo
0: rigurosamente.
1: Calladitos. Como diciendo el Señor, que por ahí andan unos locos que quieren que la cosa se haga más rápido. No se lo digan a nadie. A él le estaba placiendo revelárselo a ellos. Escuchen. Porque aquí es donde la fe es sacudida. Porque hasta ese momento, el concepto, la idea de un judío es que Cristo había venido como Salvador, había venido para sacarlo del yugo del Imperio Romano. Ellos pensaban que Cristo venía a establecer su reino. Y ya, de hoy en adelante seremos la nación poderosa. Ya tenemos al Mesías. El problema era lo que les iba a revelar. Ay, Dios. Y eso podía hacer temblar la fe de ellos. Por eso aquellas preguntitas tan importantes. Qué lindo es cuando Dios trata contigo de una manera personal. Personal. Él sabe lo que te duele. Él sabe lo que sientes. Él ve tus lágrimas. Él ve tu dolor. Él ve tu angustia. Él ve tu necesidad. Él no es ajeno a lo que está pasando en la iglesia en este mismo momento. Aleluya, te alabo, Padre. A veces uno le parece que Dios está arriba y nosotros aquí abajo. No, Dios no ha perdido el control. Gloria a Dios. Dios sigue siendo. Él está sentado en su trono. Él tiene el control. No te desesperes. Gloria a Dios. Dios sigue siendo Dios. Ahora bien, verso 22. Escuche esto. Usted sabe lo difícil que es que yo ande con un hombre de esos de Dios que echan fuera demonios, que oran por los enfermos y se sanan, que los demonios, aleluya, salen huyendo. Un ser con un mensaje, con una unción, con un poder. Y que de repente me diga, tengo que sufrir y me voy a morir. Ay, Dios. Pero le digo, miren, pero el tercer día. Está temblando el infierno. Estaba temblando el infierno. Gloria a Dios. ¡Oh, gloria! El diablo nos puede zarandear, el diablo nos puede sacudir, el diablo nos puede estremecer. Por eso el apóstol Pablo decía, derribados pero no destruidos, gloria a Dios. El diablo puede hacernos la guerra, pero no puede ir más allá de lo que Dios le permite. Oh, aleluya. Atento a esto, porque esto es una revelación de Jesucristo a sus discípulos. A él interesaba, por eso, cuáles eran sus convicciones, qué habían entendido, qué pensaban ellos de él, porque lo que les iba a revelar no es para todo el mundo. Por eso es que hay procesos que no son para todos. Hay gente que en un vaso de agua se ahoga. Porque no lo saludaron, ya no viene al culto. Alaba a los que viven.
0: Pero hay gente que aunque lo revuelquen, aunque lo critiquen, aunque hablen mal de ellos, aquí están alabando a Dios. Y eso le duele al diablo. Adora a los que Él vive. Por eso, no sueltes tu cruz. Aunque tu prueba sea grande, no sueltes tu cruz. Aunque te critiquen, no sueltes tu cruz. Aunque te den la espalda, no sueltes tu cruz. Aunque no te valoren, no sueltes tu cruz. Alábalo. Escuche, por favor. Y diciendo, es necesario que el Hijo del Hombre padezca muchas cosas y sea desechado por los ancianos, por los principales sacerdotes,

¿Cuántos adoran a Dios? ¿Cuántos lo alaban en esta noche? Mire, hermanito, esas palabras que Cristo estaba dándole a estos discípulos tenían tanto valor y peso, porque allí incluye, oiga la gente que incluye, dice que será desechado por los ancianos, por los principales sacerdotes y por los escribas. Esos eran los intérpretes de la ley. O sea que, en otras palabras, esos son los que vivían estudiando la venida del Mesías. Y si un sacerdote, un rabino, un escriba de eso decían, ese es Jesús, todo el mundo iba a creer. Pero viene Cristo y dice: no, ellos lo van a despreciar. Ellos lo van a desechar. Y voy a tener que morir. Pero oigan esto, mis hijos: al tercer día voy a resucitar. ¡Gloria a Dios! Aleluya, mi alma te alaba. Oh, gloria a Dios. Allí había que tener fe, hermano, porque algunos pudieron haber dicho: vaya, no esperábamos escuchar esto. Esperábamos que Cristo nos dijera que Él ya estaba preparado para que el imperio romano se viniera abajo y Él establecer su reino en Jerusalén. Aleluya. Y empezar la promesa que Dios le hizo a David. Gloria a Dios. Eso es lo que esperaban ellos. Aleluya. Pero le están oyendo todo lo contrario. Dios mío. Después de esa dinamita que les ha dado, Jesús le dice de lo más tranquilo y sereno. Y decía a todos: si alguno quiere, aleluya, no lo voy a agarrar del cuello, no lo voy a obligar, no te voy a amenazar. No, si quiere venir en pos de mí, hay condiciones. Allí es donde a los evangélicos no les gusta la palabra. Alábalo, alábalo, que Él vive. ¿Cuántos quieren ir en pos de Él? Pero esto no es de andar con una Biblia bajo el brazo. Esto no es andar con corbata y traje. Esto no es visitar un templo. Si alguno quiere venir en pos de Él, lo primero que tiene que hacer es: te vas a tener que negar. Ay, santo, te alabo. Te alabo, te alabo. Ahí es donde la gente se retuerce en la silla. Oh, gloria a Dios. Sí, Señor, yo quisiera ser cristiano. Pero cuando tú hablas de esa palabrita, niégate a ti mismo. Gloria a Dios. Y la segunda viene más fuerte: toma tu cruz. Sígueme. Sígueme. Alaba a los que Él vive. La palabra cruz simboliza muerte. En otras palabras, vas a morir al pecado, vas a morir a tus deseos, vas a morir a los deseos de la carne, vas a morir a los deseos de los ojos, vas a morir a los deseos del mundo. Gloria a Dios. Vas a morir a todo lo que a Dios no le agrada. ¿Todavía quieres ser evangélico? ¿Todavía quieres seguirlo?

0: Esa es la parte más difícil de los cristianos. Allí es donde muchos tiran la cruz. ¿Y para dónde va, hermanito? No, para una iglesia de esas que me digan, pues, cosa bonita. Que me hablen de la empresa, que me hablen de negocio. Que me hablen que no tengo que dejar las tres mujeres que tengo. Ahí. Alábalo, que Él vive. Yo quiero ir a esa iglesia donde le dicen a uno, tú eres maduro, tú puedes ver pornografía porque tú eres maduro. Allí quiero ir yo, dice la gente. Pero el bendito Señor te dice en esta noche, si alguno quiere venir en pos de mí, toma tu cruz. Un día sí, un día no, los martes sí, los miércoles no. Cada día. ¡Alábalo! Aquí no se es cristiano de temporada. Aquí se es cristiano el lunes, el martes, el miércoles, el jueves, el viernes, el sábado, el domingo, el aleluya, enero, febrero, marzo, abril, mayo, junio y allí para adelante, gloria a Dios. Aquí se es cristiano todos los días, los 365 días del año y lo aleluya y 24/7. Aquí no hay vacaciones. Oh, Dios. Seamos honestos. ¿Cuántos ya se negaron a sí mismos? Sea sincero. ¿Cuántos ya dejaron el chisme? ¿Cuántos dejaron ya las contiendas? Las envidias, los pleitos. Eso que vives comiéndote al hermano a sus espaldas. Niégate a ti mismo. Muérdase la lengua. Aleluya. Qué maravilla la de Jesús. No sueltes tu cruz, iglesia. Vaya conmigo, por favor, a Segunda de Corintios. Segunda de Corintios, capítulo 11. Te voy a mostrar con la Biblia. Mira, escucha esto que te voy a decir. Pocos hombres sufrieron como sufrió Pablo. Pero ¿sabes qué es lo que yo me maravillo de ese hombre? Que a pesar de todo, no dejó la cruz. No dejó la cruz. Ah, es que ser apóstol de esos de hoteles de 5 estrellas, eso no cuesta. Ser apóstol de esos que recibe una ofrenda de $5,000 cada vez que predicas, eso no cuesta. Eso de que te anden chineado para que llegues a cualquier lugar, eso no cuesta. Quiero que me muestres las credenciales como las mostró Pablo. Este era apóstol. Pero de esos mal llamados apóstoles hoy, con grandes cadenotas de 20 mil dólares el apóstol, que allá anda todo inflado. Y en lugar de andar, de clavarse en la cruz, anda la cruz colgada aquí. No sueltes la cruz. Escucha lo que dice aquí. Segunda de Corintios capítulo 11. Voy a leer el verso 16 y luego nos vamos al 22. Dice Pablo: otra vez digo que nadie me tenga por loco, o de otra manera, recibidme como loco, para que yo también me gloríe un poquito. Aleluya. Verso 22. ¿Son hebreos? Yo también. ¿Son israelitas? Yo también. ¿Son descendientes de Abraham? También yo. ¿Son ministros de Cristo? Como si estuviera loco, hablo. ¡Aleluya! Yo más en trabajo, más abundante, en azotes sin número, pero no soltaba la cruz. Aleluya. En cárceles, más en peligro de muerte muchas veces, pero no soltaba la cruz. ¿Cuántos lo adoran? Y hoy, ¿por qué? Con solo que te critiquen en las redes sociales, pierdes el equilibrio, te descompones, se te sale el viejo hombre, la vieja mujer. Y es evangelista, y es pastor, y peleando en las redes. Eso es vergüenza para este evangelio. No sueltes la cruz de Cristo. Alaba lo que Él vive. En peligro de muerte muchas veces. De los judíos, 5 veces he recibido 40 azotes menos uno. Ay, que le dieran una azotadita de esas a uno de los evangelios que están aquí. No vuelve al culto. ¿Cuántos alaban a Dios todavía? No sueltes la cruz. No la sueltes. Que predicar no cuesta, hermanito. Predicar no cuesta. Lo que cuesta es vivir esta palabra. Lo que cuesta es ponerla en práctica. Hablar desde aquí lo hace cualquiera. Pero esto no se trata de predicarlo, se trata de vivirlo. Wow. 3 veces he sido azotado con varas. Bendito Dios, aleluya. O sea, 5 veces con azote, 3 veces con vara, ya son 8. Y usted seguirá predicando. Mire, hermano, ese hombre tenía que andar cicatrices en la espalda. Pero cuando se las miraba decía: por la causa de Cristo. No decía el que me las hace, me las paga. Ya le voy a llamar a mi primo el coronel. Ya le voy a llamar al primo que es abogado para que monte una demanda y te, aleluya, y te ponga y te refunde en la cárcel. No. ¿Sabe qué hacía Pablo? No soltaba la cruz. Doblaba sus rodillas y oraba. Oraba por los que lo maltrataban. Bendito Dios. ¿Dónde están esos apóstoles hoy? Ahora tenemos apóstoles de 5 estrellas. Que un día de esto van a quedar estrellados. 3 veces he sido azotado con varas. 1 vez apedreado. 3 veces he padecido un naufragio. 1 noche y 1 día he estado como náufrago en alta mar. Y usted, que es cobarde, que por esa pruebita se quiere ir del evangelio y quiere soltar la cruz de Cristo. Aprenda. En caminos muchas veces, en peligro de ríos, peligro de ladrones, peligro de los de mi nación, peligro de los gentiles, peligro en la ciudad, peligro en el desierto, peligro en el mar, peligro de falsos hermanos. ¿Y será que hay? Claro que hay. Si lo dice la Biblia, santo. En trabajo y fatiga, en mucho desvelo. Ay, usted ni a la vigilia viene. Duerme hasta 1 de la tarde. Alábelo, hermanito, alábelo. En muchos desvelos, en hambre y sed. ¿Y usted gordito? ¿Y de qué se queja? Esas son credenciales. Esto es no soltar la cruz de Cristo. Pase lo que pase, véngase que voy a servirle al Señor. Alábalo. En hambre y sed, en muchos ayunos. Y usted que lleva 1 año sin ayunar. En frío. Mire usted cómo anda de arropadito, hasta sudando estamos aquí. En desnudez. Además de otras cosas, lo que sobre mí se agolpa cada día, la preocupación por todas las iglesias. Wow. Y a pesar de todo, no soltó la cruz. Dele la gloria a Él. Voy a ir cerrando ahora. Por eso le dijo a los Gálatas, capítulo 6, verso 17: de aquí en adelante nadie me cause molestia, porque yo traigo en mi cuerpo las marcas del Señor Jesús. Yo quiero ser cristiano así. Yo quiero servir a Dios de esta manera. ¿Cuántos de los que están aquí, dígalo con toda sinceridad, cuántos de los que están aquí pueden decir: de hoy en adelante nadie me cause molestia? Yo llevo en mi cuerpo las marcas del Señor Jesucristo. Me criticaron, pero estoy aquí. Me traicionaron, pero estoy aquí. Hablaron mal de mí, pero estoy aquí. Me dieron la espalda, pero estoy aquí. Se me levantó el diablo, pero estoy aquí. Los brujos están trabajando para sacarme de la iglesia, pero estoy aquí. Porque no voy, aleluya, a soltar la cruz de Cristo. Y cierro con esto. ¿Sabe qué es lo que usted necesita y yo necesito? Esa cruz no te la dieron para que te la pongas en el cuello. No te la dieron para que la pusieras en el templo como un señal. No. ¿Sabes para qué te la dieron? Para que murieras en ella. ¿Cómo así, pastor? ¿Cómo es eso? Gálatas 2:20. Pablo lo entendió como muy pocos seres humanos lo entendieron. Dijo Pablo: con Cristo estoy juntamente crucificado. Y ya no vivo yo, mas vive Cristo en mí. Y lo que ahora vivo en la carne, lo vivo en la fe del Hijo de Dios, el cual me amó y se entregó a sí mismo por mí. No sueltes la cruz. La cruz es símbolo de muerte. De muerte al viejo hombre, a la vieja mujer. De muerte al pecado, al mundo, a los deseos de la carne. Por eso es que el que está, como dice Pablo, crucificado con Cristo, es diferente. Hermanos, allí es donde se ve la diferencia entre un cristiano y otro. Que uno anda la cruz de adorno en el cuello, pero otro murió en la cruz. Y dice: ya no vivo yo, Cristo vive en mí. Ahora ya no quiero complacerme a mí. Quiero agradar a Dios. Esta es tu noche. No sueltes tu cruz. Si aquí hay un amigo o un hermano que necesite reconciliarse, esta es tu noche. Santo, aleluya. No la sueltes aunque pese, aunque te cueste lágrimas.
1: Sé que el espacio es bastante reducido, pero si alguien necesita oración, solo se pone de pie y vamos a orar. Aleluya. Qué maravilloso es ser cristiano, hermano. Ven y clávate con Cristo en la cruz. Ven. Clávate con Él. Que ya no vivas tú, sino que Cristo vive en ti. Puede pasar. Hermano Severito también me ayuda. Gloria a Dios. Todos orando, hermano. Aleluya. Ore con todo el alma. No sueltes tu cruz. No sé por dónde estás pasando. Si estás pasando por un dolor, por angustia, por soledad. No sé si ya las fuerzas te han abandonado. No sueltes tu cruz. La crítica ha lastimado tu corazón. Te han herido. No sueltes tu cruz. Te han cerrado las puertas. Te han menospreciado. Te han visto de menos. No sueltes tu cruz. Sigue marchando. Ore, mija, por favor. Oremos, hermanos, oremos. Padre, gracias. Entregue esa carga, entrégala. Gracias. Usted que me escucha a través de las redes sociales, radio, televisión. Dios te bendiga, hija. La joven que está ahí, quisiera venir. Vente, hija, que Cristo te está llamando. Vente, hija, para orar por ti. Hermanita Marta me lo acompaña. Tú que me escuchas a través de radio, televisión. No sé por dónde estés pasando. Quizás estás a punto de rendirte, a punto de tirar la toalla, a punto de decir ya no puedo más. Ahí está el Señor a tu lado. Déjalo que te ayude. Haz esta oración conmigo con todo el corazón. Señor Jesús, perdóname. Perdóname. Límpiame. Límpiame bien limpio con tu sangre. Tu voz a través de tu palabra. Si alguno quiere venir en pos de mí, niéguese a sí mismo. Tome su cruz cada día y sígame. Señor, en este momento quiero tomar mi cruz y seguirte el resto de mi vida. Límpiame con tu sangre.
2: 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Señor Jesús, reconozco que soy un pecador Entra a mi vida, perdona todos mis pecados y hazme una nueva criatura. Escribe mi nombre en el libro de la vida. 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

Con más en esa hora de la tarde, llegamos a la 1:26. Gracias por la sintonía en esta tarde del día sábado. Es un privilegio el poder saludarle, gracias a usted que desde muy temprano ahí nos brinda la sintonía y se goza con la variada programación de Radio Elohim. Dios bendiga a la audiencia de los diferentes cantones, colonias, caseríos de Jujuapa que ahí están pendientes de nuestra programación. Continuamos en el espacio de alabanza variadas. Así que usted que está ahí en la sintonía, repórtese si desea escuchar un cántico. La invitación es para que se pueda reportar y pueda solicitar la alabanza de su preferencia. También haciéndole la invitación para que usted pueda ser de bendición también al ministerio a través de sus ofrendas y patrocinios. Recuerde que la radio está necesitando de sus ofrendas. Así que en esta tarde usted puede decirme, hermana, yo voy a bendecir el Ministerio Radial, yo voy a patrocinar un espacio. A eso de las 2:00 p.m. vamos a venir escuchando una bonita prédica gracias a nuestro hermano patrocinador. Dios bendiga ahí a nuestro hermano que ha patrocinado ese espacio de alabanza, una prédica, amén. Así que vamos a venir escuchando una prédica a eso de las 2:00 p.m. Así que en estos minutos usted puede aprovecharlos para ir reportarse y aprovechar a escuchar la alabanza de su preferencia. Con gusto, yo se la voy a estar programando en esta hora. Así que sígase reportando para poder saludarle en esta hora. Escuchamos este cántico, una linda canción.

Ahí teníamos ese bonito cántico, Dios está obrando a mi favor, en voz de Tomás Ocampos en esa hora de la tarde. Dios bendiga la vida de nuestro hermano Ramón García, que ahí está con nosotros en sintonía. Muchas bendiciones también para nuestro hermano Juan Mendoza. Dios me le bendiga, hermano, gracias por estar ahí en sintonía. Él nos sintoniza y nos solicita el cántico El abrazo de Dios. Amén. Así que con gusto vamos a estar programando esa alabanza en esta hora de la tarde. Usted, mientras tanto, sígase ahí reportando y también manténgase en sintonía, ya que a eso de las 2 de la tarde vamos a venir escuchando también una prédica que no dudamos que va a ser de bendición para su vida. Recuerde que la palabra de nuestro Dios es viva y eficaz, digna de recibirla. Así que continuamos con más y escuchamos este cántico, El abrazo de Dios.

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Amén. Y continuamos con más. Ahí teníamos ese bonito cántico, Vida Nueva Encontré, en voz de las hermanas Quinteros, en esta hora de la tarde, cuando llegamos a la 1:52. Así que gracias a todos los hermanos que ahí están en sintonía. Vamos ya finalizando este espacio. Dios bendiga ahí la vida de nuestro hermano Ramón García, nuestro hermano Juan Mendoza. Gracias por la sintonía. Así que vamos finalizando y en breves minutos también vamos a venir escuchando una prédica. Así que no apague su radio, sigue en sintonía. A las 3 de la tarde su programa El Que a mí viene, Yo no le echo fuera. Y a las 4 continuamos con más alabanzas variadas.

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2: Cuando conocí el amor verdadero,
3: el amor de Jesucristo,
2: llegué a comprender que nadie me ama ni me amará como Él. Su amor es incondicional, su amor es sin reproches, puro, sincero. Su amor es fiel y verdadero. Me amó cuando nadie lo hacía. Su amor es por la eternidad.

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Y entonces me preguntó, ¿pueden vivir estos huesos otra vez? Yo dije, Señor, solo tú lo sabes.

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Ezequiel 37, si lo tienen, dígame amén. Dice así: la mano de Jehová vino sobre mí y me llevó en el espíritu de Jehová y me puso en medio de un valle que estaba lleno de huesos, y me hizo pasar cerca de ellos por todo en derredor, y aquí que eran muchísimos sobre la faz del campo, y por cierto secos en gran manera. Y me dijo: hijo de hombre, ¿vivirán estos huesos? Y dije: Señor Jehová, tú lo sabes. Mas me dijo: entonces profetiza sobre estos huesos y diles: hueso seco, oíd palabra de Jehová. Sigo paro. A su nombre. Así ha dicho Jehová el Señor a estos huesos: he aquí, yo hago entrar espíritu en vosotros y viviréis, y pondré tendones sobre vosotros y haré subir sobre vosotros la carne, y os cubriré de piel, y pondré en vosotros espíritu, y viviréis y sabréis que yo soy Jehová. Y profeticé como se me mandó. Bien, voy a hablar unos cuantos versículos, pero voy a centrarme en el versículo número 1. ¿Cuántos bendicen a Dios? A su nombre. Y profeticé como se me mandó. Voy a hablar dos puntos rápido. Profeticé como se me mandó. Ezequiel es uno de los profetas más extraños, con las visiones más espantosas y temibles y extrañas e inexplicables. En el capítulo 1 de Ezequiel, él cuenta el encuentro que tuvo con la gloria que vino del norte. Y él describe que habían seres que cada uno tenía cuatro caras: cara de buey, cara de águila, cara de hombre. ¿Y cuál era la otra cara? De león. Yo he tenido la mala experiencia, porque nunca es buena experiencia ver demonio, pero he tenido la mala experiencia y la buena experiencia de ver ángeles. Y en los años que tengo he visto muchos demonios extraños. Un día estaba orando en el monte y con mis ojos abiertos, que casi yo no veo así, pasó un ser delante de mí del tamaño de un árbol, gigante, alto, era bien delgado. Y me espantó, porque sus brazos eran tan largos que lo arrastraba en la tierra. Del mismo tamaño que eran sus piernas, eran sus brazos. Era un ser largo. Y pasó caminando como un gigante delante de mí. Y yo me quedé así. Dije: Señor, hoy no voy a pelear con demonios, me voy para mi casa. Porque yo no esperaba una visitación tan indeseable así. Pero gloria a Dios. Cuando tus ojos espirituales están abiertos, vas a ver ángeles, pero también es inevitable que no vea demonios. Y yo he visto seres extraños, espantosos, en sueños, que cuando despierto digo: Dios mío, ¿qué fue lo que vi? Pero nunca he visto un ser como dice Ezequiel. He visto demonios feos, pero no he visto un ser con cuatro caras. Imagínate que se aparezca un ser de eso que Ezequiel vio, y que venga y te diga: hola, así te dice Jehová, con la cara de águila. Tú eres mi siervo. Y luego se voltee y te hable con la cara de buey. Y luego haga así y te habla con la cara de león. No, hombre, que tenga el espíritu para poder soportarlo. Seres sobrenaturales, a su nombre. Y Ezequiel habla del encuentro que tiene. Es decir, que el llamado de este profeta es un llamado como no lo tuvo nadie. Moisés nunca vio esos seres, ni Elías habla de esa experiencia. Pero Ezequiel dice que así fue su llamado. Y él tuvo tantas experiencias extraordinarias y maravillosas que nos revelan la expansión y la grandeza del Dios a quien nosotros le servimos. Ahora, aquí en este primer verso dice: y la mano de Jehová vino sobre mí y me llevó en el espíritu de Jehová y me puso en medio de un valle de huesos secos.
Esta es una serie que comienzo hoy, Ezequiel 37. Lo primero que Ezequiel dice, que para él poder ver las visiones de Dios y para poder profetizar como le profetiza al valle de los huesos secos, y en esta visión él ve cómo los huesos se juntan y cómo a los huesos le nace tendones, carne, nervio, piel, y resucita a Dios frente a Ezequiel, un cementerio entero. Pero él dice que eso comenzó a suceder cuando la mano de Dios vino sobre él. Dice: y vino la mano de Dios sobre mí, y me llevó Jehová en el espíritu de Jehová a un valle de huesos secos. No puede tener acceso a las cosas celestiales mientras tus pies estén en las cosas terrenales. Dios tendrá que elevarte a la dimensión de Dios para que vea lo que Él ve y para que vea lo que Él está a punto de hacer. Yo creo que alguien aquí hoy va a ser elevado a esa altura. La mano de Dios vino sobre Ezequiel, dice aquí, y me llevó en el espíritu de Jehová y me puso en medio de un valle de hueso seco. La mano de Dios en la Biblia significa la presencia manifestada. Cuando el espíritu de Dios viene, Ezequiel dice que sus ojos vieron cosas que humanamente jamás pudo ver. Cuando la mano de Dios viene sobre nosotros, nos da capacidad que humanamente no podemos tener. Nos da agilidad, nos da herramienta y nos da poder para hacer cosas que humanamente no podemos hacer. Necesitamos entender que hasta que no somos tocados por el Espíritu de Dios, no somos capaces de hacer la obra de Dios. Solo la presencia de Dios nos da esa capacidad. La Biblia dice en Reyes que Elías le dice a Acab: ciñe tus caballos porque se escucha una gran lluvia. Y dice la Biblia: y la mano de Dios vino sobre Elías y corrió más que los caballos de Acab. ¿Se imagina la capacidad de correr más que un caballo? Humanamente Elías no podía correr ni más que un perro, pero ese día corrió más que el caballo de acá. Jinetes y caballos preparados para salir rápido en la guerra. No eran caballos come hierba nada más, eran caballos entrenados para correr rápido. Si había que sacar al rey de una guerra para que no lo mataran, esos caballos estaban entrenados para correr a alta velocidad. Sin embargo, la mano de Dios viene sobre Elías y le agiliza tan fuerte los pies que corrió más que los caballos de acá. Todavía a usted no le está cayendo el punto de la enseñanza. Es que hay cosas que humanamente tú no la vas a lograr. Hay gente que con tu consejería no lo va a cambiar. Que necesitas la unción, la mano de Dios sobre tu vida. La mano de Dios nos da capacidades fuera de lo humano. Nos hace sobrehumano, sobrenaturales. ¿Alguien puede alabar a Dios? La presencia de Dios vino sobre Pedro, y en un mensaje de 5 minutos, 3,000 personas cayeron de rodilla. Desde Génesis hasta Apocalipsis, nadie puede ni ha podido hacer la obra de Dios sin la unción de Dios, sin la presencia de Dios. Y yo creo que en esta noche sobre alguien va a venir la mano de Dios. A su nombre. Dice Ezequiel que cuando la mano de Dios vino sobre él, lo elevó, lo levantó y lo hizo ver lo que él no estaba viendo. Mientras la mano de Dios no viene sobre Ezequiel, él está contento en el pueblo y da de las cosas.
Hay personas que te saludan y son tu amigo. Mas cuando la presencia viene sobre ti, tú puedes discernir el espíritu que se esconde detrás de esa persona. Es decir, que la mano de Dios te abrirá los ojos y te llevará a ver la verdad del punto de vista como la ve Dios. A su nombre. ¿Cuánto necesitan la mano de Dios sobre su vida? Nehemías dice que él construyó el templo y edificó, perdón, los muros y edificó las puertas quemadas. No había recursos. Todo estaba quemado y destruido. Y nadie quería trabajar en Jerusalén. Y este hombre, Nehemías, se levanta. A pesar de tener a Sanbalá y Tobía de enemigo y en contra, Nehemías avanza por encima de todas las oposiciones y los diagnósticos de derrota. Y todo las bocas y la lengua que decían no lo puede hacer. Nehemías era un copero que lo que hacía era servir copa. Sin embargo, de copero se transforma en un edificador y en un guerrero. Y en un líder que levantó una nación en ruina. Alaba la gloria de Dios. ¿Por qué? ¿Por qué tuvo éxito Nehemías en edificar los muros y las puertas quemadas? ¿Dónde estuvo la clave? Deberían los presidentes escuchar esto. ¿Dónde estuvo la clave? Él dice: lo que hice fue porque la mano benéfica, ahora es una mano benéfica, estaba conmigo. La mano benéfica de Jehová estaba conmigo y me dio gracia ante reyes y me dio poder para reconstruir los muros. Cuando la mano de Dios viene sobre usted, no solo va a ver, no solo va a oír, no solo va a tener visiones, sino que te va a dar la gracia. La gracia para edificar las cosas que Dios quiere que edifique. No puede edificar un matrimonio sin la mano de Dios. No puede levantarte sin la presencia de Dios en tu vida. A su nombre. Muchos recursos adquirió Nehemías, pero la clave fue: la mano benéfica de Jehová estaba conmigo. Y esa mano de Dios le dio la

gracia, la presencia de Dios. Ahora, Ezequiel, para comenzar a ver las visiones, mala soya. Para comenzar a ver lo que estaba viendo, él dice que primero fue levantado por la mano de Dios. Y este Ezequiel no es la primera vez que Dios lo levanta en el aire, en visión. En el capítulo 8, verso 3, dice: y aquella figura extendió la mano y me tomó por la quejada de mi cabeza. Y el espíritu me alzó entre el cielo y la tierra. Y me llevó al templo para que yo viera la gloria que había allí. Y para que yo viera que mientras la gloria estaba en el templo, los sacerdotes estaban sentados. Él dice: me agarraron por el pelo, por la quejada. Hay mucha gente ñoña que no se le puede ni poner las manos con aceite. Ezequiel dice: me agarraron por el pelo. A su nombre. Sigo paro. ¿Te imaginas que para Dios mostrarte su visión te tenga que agarrar por el pelo? Aleluya. Y a los que no tengan pelo, por la oreja. ¿Hay alguien que pueda alabar a Dios? Pero Ezequiel estaba tan rendido a Dios que no le importaba el método que Dios usara para darle visiones. Él decía: si me quiere agarrar por los dientes, que me agarre. Si me quiere agarrar por el pelo, que me agarre. Pero que no me deje en este estatus espiritual. Y yo creo que aquí hay gente hoy que para poder ser transicionado en su vida, lo van a tener que agarrar por el pelo. A su nombre. Hay gente hoy que Dios lo trajo para elevarlo a una nueva dimensión y a una nueva etapa de su vida. Ezequiel dice: me agarró por la quejada. Algunos dicen que fue por la barba, peor todavía. Por el pelo, por la barba. Y lo levantó entre el cielo y la tierra y le mostró visión. Las dos veces que Ezequiel ve visiones, primero fue levantado del estado terrestre y puesto en el estado celeste. Salió de lo humano, de lo limitado, del espacio y tiempo, y fue llevado al estado del espíritu. No hay espacio, no hay tiempo. Gracias por su entusiasmo. Lo sacó de las cosas limitadas y lo llevó a las cosas ilimitadas. A su nombre sea la gloria. Y yo creo que alguien hoy aquí fue traído para ser transicionado de las cosas limitadas y ser llevado a las cosas de Dios ilimitadas. ¿Cuánto dicen aleluya? Dios no te trajo hoy aquí para que te quedes igual. Si Dios dijo que tú eres Ezequiel, que Él va a agarrar por el pelo, Él te va a agarrar por el pelo. Pero tú vas a tener visiones de Dios. La visión que Ezequiel tuvo era para que viera la condición del templo. Los sacerdotes estaban sentados y la gloria estaba ahí, pero no la podían percibir. Dios levantó a Ezequiel entre el cielo y la tierra para darle una visión de la situación que estaba enfrentando la ciudad. Pero Dios a ti te va a agarrar por el pelo, por la oreja, por donde Él quiera, y te dará visión de cómo cambiar tu familia, de cómo tener el ahorro para pagar tu casa, de cómo emprender ese ministerio y desarrollar ese don, ese talento. Dios no te trajo aquí para que te quedes sentado. Te equivocaste. Dios te sacó de las tinieblas y te trajo a la luz, porque te va a levantar para ser un instrumento de Dios y para ser útil en la obra de Jesús. Alguien tiene que decir aleluya. Me gusta los métodos de Dios. Dios no le pide permiso a nadie. Ni Dios se sienta para condicionar su forma. Ni Él se sienta para decirte: mira, me gustaría darte visión, pero tengo que agarrarte por el pelo. Está dispuesto a aguantar un dolorcito. Y si tú dices: no, no, Señor, no, no. Él dice: si tú te rendiste a mí, yo me reservo los métodos de cómo te voy a levantar o a llevar.
Si tengo que quitarte algo, te lo voy a quitar. Allá le encaraba a Dios. Pero yo no te voy a dejar en ese estado espiritual. Hoy profetizo que Dios te eleva a otro escalón espiritual. Sigo paro. ¿Tú te imaginas? Aleluya. Aleluya. ¿Habrá alguien que alaba a Dios? Ven, mijo, es que tú siempre eres el único que está cerca. Siéntate. Este es Ezequiel. Siéntate, Ezequiel, tranquilo. Extiende tus pies. Este es Ezequiel, esperando ser tomado por Dios, disponible ante Dios, rendido a Dios. Dios lo llama y él se convierte en el siervo de Dios. Le rinde su vida a Dios y le dice a Dios: haz conmigo lo que tú quieras, cuando tú quieras. Él tiene experiencia tremenda, pero de pronto, dice él, la mano de Dios vino sobre mí. Escuche, y varón, te voy a despeinar. Y me agarró por el pelo. Escucha bien, por la quejada, por el cabello, digámoslo. A Dios no le importa que está despeinando a Ezequiel. A Dios no le importa que le va a doler el jalón. Dios lo que está interesado en revelar a Ezequiel la visión. Para Dios es más importante el resultado del proceso que el proceso. Y si tienes que llevarte a temporadas dolorosas para llevarte a donde Él quiere llevarte, Él no va a escatimar tu dolor. Él va a decir: aguanta un poquito más, porque será como la mujer es embarazada. Mientras están dando a luz le duele, pero cuando la niña se ve graciosa, se olvida el dolor. Así que lo que está viviendo hoy doloroso es lo que va a provocar la risa de tu mañana. Dice Ezequiel: y vino una mano como la mano de un hombre, y se extendió y me agarró por el pelo. Ay, padre. Y comenzó a elevarme. Y me comenzó a elevar. Y me elevó y me fue llevando a otra dimensión. Escucha. Sigo paro. La mano sigue elevándolo. Yo lo estoy jalando duro de verdad. Elevándolo. Y lo pone aquí y le dice: mira cómo están las cosas. Y Ezequiel dijo: y vi la gloria de Jehová. Que mientras estaba aquí, siéntate allí, mijo. Mientras estaba aquí, él no está viendo gloria. Él no ve la gloria del templo. Él no ve los problemas de los sacerdotes, porque su visión está limitada. Está en un estado terrestre. No puede ver. Pero Dios dice: yo te levanto, aunque sea por el pelo, y te muevo aquí ahora. Te muevo aquí ahora. Y Ezequiel dice: wow. Ezequiel dice: wow. Estoy viendo ahora lo que no veía ahorita. Desde que Dios me cogió por el pelo, tengo visiones de Dios. Pastor, ¿por qué predica esto? Pregúnteme por qué. Porque te van a agarrar por el pelo. Te van a sacar del estado espiritual normal. Dios te trajo hoy a llevarte a un nuevo nivel. Se acabó ese evangelio de leche. Se acabó ese evangelio que tú tienes de leche. Que hay que mamantarte. Que hay que llamarte. Que hay que tratarte como si fuera Barbie para que vuelva a la iglesia. No. Te van a agarrar por el pelo. Te van a sacudir. Mientras lo están agarrando por el pelo, él no se queja. Ay, me duele. No. Él sabe que la mano de Dios está sobre él y que lo está llevando para mostrarle algo que él no tiene la capacidad de verlo con sus ojos naturales. Que solo los ojos de Dios en él le van a dar la capacidad
de ver la verdad. Aleluya. Hay hombres de Dios que llegan a ciudades y los líderes de ahí ven la ciudad normal. Oh, esto está muy bien aquí. Qué bendición. Aleluya. Está muy bien, estamos muy quietos, pastor, aquí Harrigan. Muy tranquilo. ¿Para qué trajo radio? Aquí todos estamos bien. Y para ellos está todo fuego y hay unción. Pero desde que llega alguien que ya lo agarraron por el pelo, dice, por ellos tan loco. Hay un demonio al lado de ese líder. Aleluya. Porque el que fue agarrado por el pelo tiene la visión completa. Y hay ciudades y pueblos bajo influencias diabólicas, bajo frialdad espiritual, donde el liderazgo está muerto. Gracias por su entusiasmo. Pero esa condición de mortandad continuará hasta que alguien se ha agarrado por el pelo. ¿Te dolió cuando te agarré por el pelo? Tiene que dolerte. A su nombre. Le dolió a Ezequiel, pero vio visiones. ¿Cómo pretende que tus ojos transicionen para ver la verdad de Dios sin que te cueste nada? Ezequiel tuvo que aguantar un jalón de cabello. En mi país, la mamá le dicen a las niñas, si quieres moño bueno, si quieres peinado bueno, aguanta el jalón. Así que, si usted tiene esa hambre por Dios de no ser normal, aguante los jalones. Pero le garantizo algo, que después de los jalones, usted ni se va a acordar de los jalones. Será tanto el gozo por el resultado que va a tener de Dios que usted se va a gozar. Sigo paro. Dile a alguien, te van a agarrar por el pelo. Dile, prepárate, porque Dios te va a agarrar por el pelo. Dios te va a agarrar por alguna área. Alguna área que tú vas a sentir un dolor. Pero si no son los métodos de Dios, Él no tiene que pedirte permiso. Él es tu dueño y el dueño del tiempo y de todas las cosas. Pero ya para concluir y seguir la otra semana o en otra ocasión, Ezequiel, que ya tiene experiencia de ser elevado entre el cielo y la tierra, dice en el 37, y vino la mano de Dios y me llevó en el espíritu a un valle de huesos secos. Hay dos cosas que quiero que oigan. La última parte se la voy a decir primera y la primera de última. Estoy casi comenzando, pero también estoy terminando. Escuche esto. Dice él, profeticé como se me mandó. Y cuando hablé como se me mandó, lo que se me mandó se manifestó. Padre, ábrele el entendimiento a todos ahora. El problema de esta generación es que hay profetas hablando lo que no han escuchado. Y nada va a tener resultado por declaraciones. Escuche la profundidad. Yo declaro, yo declaro, yo declaro. Toda declaración que no tuvo conexión es falsa y es pérdida de tiempo. Y yo declaro que mañana en tu casa va a pasar esto. No, así no funciona. Yo declaro lo que oí. Ezequiel dice, profeticé como se me mandó. La clave de ver un cementerio resucitar, la clave no es el profeta. La clave es lo que el profeta escucha y repite. Dile a los huesos secos lo que yo voy a hacer. Y él dice, hueso seco. La pregunta es, si tú me estás hablando a mi Dios, díselo tú directamente. Pero no, Dios determinó hacernos colaboradores, instrumento de Él, extensiones del Señor. Vete y dile a los huesos secos que oigan palabras de Jehová y que van a tener vida. Y Ezequiel dice, huesos secos, así

y terremoto. Hay gente hablando lo que no ha oído. Hay gente inventando lo que Dios no ha dicho. Y por eso se carece tanto de evidencia y manifestaciones reales. Porque simplemente están repitiendo lo que ellos nunca han oído. Sigo paro. Ese es un punto muy profundo. Que para ministerios profundos, profeticé como se me mandó. Espera que se te mande para luego profetizar. Espera que se te revele. Elías dijo: y vino palabra de Jehová sobre mí. Y entonces, vete a la viuda Sarepta de Sidón. La palabra lo tomaba ellos, lo envolvía y le revelaba. Y entonces ellos se movían en esa dirección. Cuando Dios quiera usarte, Él te lo va a hacer saber. Tú solo mantente buscándolo a Él, estando en su presencia. Sigo paro. Y mira lo que dice: así ha dicho Jehová el Señor a estos huesos. Así dijo Jehová. Así dijo Jehová a estos huesos. Yo estoy hablando hoy porque yo escuché a Dios decir esto. Gracias por su entusiasmo. Ese es el principio para lo sobrenatural. Hacer como Él dijo. Profeticé como se me mandó. Por ejemplo, yo era evangelista por muchos años y soy un evangelista todavía. Pero Dios me habla y me dice: va a levantar una iglesia. Vas a levantar una iglesia. ¿Me escuchan bien ustedes? ¿Me escuchan? ¿Me veo bien? Aleluya. Y Dios me dice: vas a levantar una iglesia. No nació de mi corazón. No era mi sueño. No era mi visión. Yo no busqué eso. Pero ya eso estaba dentro de mí. Yo no lo sabía. Hasta que Dios dice: levanta una iglesia. Entonces levanté una iglesia como se me mandó. Sigo paro. ¿Pueden entender dónde lo quiero llevar? Entonces, como yo levanté la iglesia como se me mandó, ustedes son el resultado. Ezequiel dice: yo tuve resultado porque yo hablé lo que se me dijo. Profundo esto, señores. A su nombre. Así que prepárate, porque tú y Dios van a hablar. Y Dios te va a hacer sentir lo que Él quiere que tú oigas. Y tú vas a caminar en esa dirección. ¿Y cuál será el resultado? La bendición de Dios. Pero ahora alguien lee este versículo y se va al cementerio de aquí de Kansas. Escucha, muerto. Yo le sirvo al Dios de Ezequiel. Y Él es Jehová el poderoso. ¡Resuciten! Se le rompen los pulmones. No lo escuchan ni lo vivo. Porque a Él no se le mandó. Mas cuando se te manda, ay, ay, ay, ay, ay, ay, ay. A su nombre. Y profeticé como se me mandó, como se me reveló, como se me mostró. Nadie en la Biblia habló por capricho, sino que habló por revelación. El último punto es este. Ezequiel dice: y la mano de Dios viene sobre mí, y me lleva Jehová en el espíritu del Señor a un valle de hueso seco. Aquí voy a levantar unos cuantos enemigos con lo que voy a decir. Escucha esto. ¿Cuándo fue la última vez que usted escuchó a alguien decir: hermano, el Señor vino sobre mí y me envió a un cementerio a vivir? No. Todo el que profetiza, en su mayoría, dice: el Señor te quiere llevar a las naciones. El Señor te quiere llevar a una grande empresa. Pero a nadie Dios lo está mandando al desierto. Nadie está yendo donde los sueños se murieron. Nadie está siendo enviado a donde ya no hay vida. Ezequiel dijo: me enviaron

0: a donde nadie alaba. Me enviaron a donde los sueños están muertos. Me enviaron a donde nadie respira. Me enviaron a un valle de huesos seco. El Espíritu de Dios viene sobre Ezequiel y lo mueve a donde nadie oye. Lo mueve a donde nadie ve, donde no hay esperanza. Y le dices, y dice Ezequiel: Dios me levantó de donde estaba, me envolvió y me llevó a donde nadie tenía vida. Y me dijo: tú vas a profetizarle vida. Exactamente es lo que Dios quiere hacer: llevarnos a lugares donde el diablo dice: aquí no entra nada, aquí yo soy el rey. Pero si tú estás en el Espíritu, Dios te va a llevar a lugares. Dios te va a llevar a casas donde lo que hay es adictos a droga, donde hay delincuentes, narcotraficantes. No, pastor, no. Que el Espíritu venga sobre mí y me lleve a la casa de las salmistas, de los adoradores, de los profetas. Ya ellos están salvos. El enfermo es que necesita médico, no es el sano. La unción que vas a recibir. Y yo quiero que usted y yo seamos diferentes. No vamos ahí a donde nos conviene. No vamos ahí a donde la puerta se abrió. No vamos ahí a donde hay la oportunidad. Vamos ahí a donde se nos mande. El Espíritu de Dios va a venir sobre ti y te va a llevar a hogares que te necesitan. Cada vez que yo veo a alguien que me dice: pastor, yo quiero predicar en el púlpito, tengo un testimonio glorioso que dar, mi pregunta es: ¿ha predicado en la calle? ¿Ha predicado en los hogares? No, pastor, no, pues todavía no. A su nombre. ¿Limpia el baño? No, yo no vine a limpiar baño. Oye, haz lo que se te mandó. A donde te pongan, haz lo perfecto. Haz lo bien. Ezequiel dice: y me llevaron al valle de huesos secos y me hicieron verlo y me hicieron caminar alrededor de él. Y dice: por cierto, señores, eran secos en gran manera. Pero Dios me dijo: ellos van a vivir. Me encanta que el Espíritu de Dios levante a Ezequiel de su casa y lo lleva a un desierto y a un cementerio. Porque en esta generación casi el Espíritu no está moviendo a nadie a donde están la gente tirada en la calle. Mucha gente solo ve avión, solo ve naciones, solo ve luces. ¿Me siguen? Y donde realmente la unción será fuerte es donde la necesiten, no donde no la necesiten. Y en esta noche el Señor te quiere tocar ese corazón y decirte: prepárate, porque te voy a enviar hogares que parecerán valle de huesos secos. Te voy a enviar a matrimonios, a hijos, a padres, a pequeños condados donde todo está muerto. Pero yo te llevaré allí, porque tú profetizarás la vida de ellos. La mano de Dios viene sobre usted y el Espíritu del Señor lo va a mover. ¿Cuánto hoy disponen su vida al Espíritu Santo para que Él los mueva a donde Él quiera? A su nombre. Cuando Dios te mueve a un cementerio es porque tú cargas tanta gloria que los muertos pueden oírte. A su nombre. Yo fui a buscar visa, y con esto cierro, ha estado visa a la embajada americana cuando vivía en Santo Domingo, más de 5, 6, 7, 8 veces. Y siempre había un cónsul endemoniado. Yo le decía que tenía el diablo cuando me iba de él. Dice: ese tipo tiene el demonio encima. Y iba con todo: usted no califica para entrar en los Estados Unidos de Norteamérica. Lo sentimos. Aleluya. Y decía, gloria a Dios. Bien gozoso, con la lágrima en los ojos. Pero escuché esto. Dios me dice, tienes que ir a un campo en Panamá, a un campo. Y yo caminé casi todos los campos de Panamá predicando un mes y medio. Mi esposa está ahí de testigo. Ismael creo que estaba nacido. Y yo me fui un mes entero, un mes y medio predicando campo por campo, un día aquí, dos días allá. Cuando la última noche yo prediqué, fue en un pequeño pueblo frontera con Colombia. Y ese lugar tembló. Porque si hay algo que hará que el poder de Dios baje, en la necesidad de la gente. Tú no puedes pedirle a Dios que te dé el don de sanidad si tú no quieres ir a donde están los enfermos. Si te da asco ver a alguien con gusano en el pie, no le pida a Dios eso entonces. Y yo recuerdo que cuando terminé la última noche, un mes y medio, estaba contento, me iba para mi casa. Dios me dijo unas palabras que quebraron mi corazón. Y yo comencé a llorar. Me comencé a comer una comida que me dieron ahí. Yo comencé a llorar. Yo escuché a Dios en mi espíritu, al Espíritu Santo, que me dijo, gracias por venir, porque a muchos lo envío y no quieren, pero yo confío en ti. Yo sabía que tú ibas a venir. Escúchame. Y me dijo, yo sabía que tú ibas a venir. Me dijo, terminamos aquí. Me dijo, ahora te llevo a los Estados Unidos. Ahora. ¡Santo! Escúchame. Me fui, sí o no, Dayana. Terminé Panamá y solo fui al consulado. Y me dijeron, bienvenido, felicidades a los Estados Unidos. Porque Dios siempre te llevará primero a tu cementerio. Cuando tú resucites tu cementerio, entonces estás listo para resucitar las naciones. Y ese día me marcó tanto que ya van casi 20 años y nunca se me ha olvidado. Porque ese día Dios me dijo, gracias. Yo nunca, mire, eso me rompió el corazón. Dios diciéndome gracias. Así mismo, yo lo oí. Si usted lo quiere creer, lo cree. Si no, Dios sabe que me lo dijo. Ya, punto. Y me dijo, gracias por venir. Sabía que podía contar contigo. Mucha gente se convirtió. Y me dijo, ahora te vas y nos vamos para Estados Unidos. Ahora va a visitar América del Norte. ¿Ah? Pero queremos naciones cuando nuestro barrio, no nuestro barrio, nuestra vecina está muerta. Si puedes ser profeta de tu vecino, puedes ser profeta de las naciones. Dile a alguien, prepárate. La mano de Dios va a venir sobre ti. ¿Cuánto están listos a que la mano de Dios venga sobre ellos? ¿Cuánto están listos? Ahora vamos a hacer esta oración para que la mano de Dios comience a venir a tocarlos y comiencen a tener visiones. Y no se olviden que los galones de cabello van a venir. Pero cada jaloncito de cabello te abrirá los ojos para ver visiones. Lo que viviste, el proceso que acabaste de pasar, ese jalón de cabello que te dieron,
1: donde todo parecía terminado.
0: Gloria a Dios. Que Dios te tiene tanta confianza que te puede jalar el cabello sin preguntarte. Nosotros confiamos tanto en Dios y sabemos que Él sabe lo que hace, que Él es perfecto, que cada día deberíamos decir, Señor, jálame por donde quiera, pero jálame. Déjame ver lo que tú quieres que vea. Si hay algo en mí terrenal que me está bloqueando la visión celestial, Jálame. Llévame a ver como tú ves el panorama, para yo profetizar lo que tú quieres que profetice. ¿Cuánto van a permitirle a Dios o no? ¿Cuánto se van a rendir a que Él le dé su galón de cabello?

Y entonces me preguntó, ¿pueden vivir estos huesos otra vez? Yo dije, Señor, solo tú lo sabes.

0: un estruendo de huesos.
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0: Esperamos que sea de bendición y para ello.
1: Sobre todo vamos a glorificar el nombre de nuestro Señor Jesucristo. Damos gracias al Señor, sea escuchando por la radio en El Salvador o sea por las redes sociales, pero que esta palabra sea de bendición y edificación a cada uno que va a estar escuchando.
2: Buen día, como dijeron mis hermanos, le damos gracias al Señor por esta oportunidad para expandir el Evangelio y hablar de las buenas nuevas del Señor. Mi nombre es Cindy y esperamos que escuche todo este mensaje que va a...

0: manifestar y bendecir. Poderoso Dios, gloria a Dios. Dios te bendiga a cada amigo, cada oyente que en esta tarde se van a conectar. Esperamos traer una palabra de bendición, una palabra que edifique tanto nuestras vidas como la de cada uno que se va a conectar. Esperamos que se queden hasta el final. Mi nombre es Marlene Euseda, pero aquí el nombre no importa. Lo que importa es el nombre del Señor Dios Todopoderoso que nos permite estar aquí para poder llevar una palabra para cada oyente. Gloria al Señor.
1: En gloria a Dios. Y el tema que traemos en esta tarde, esperamos que sea de edificación para usted y que por medio de la palabra podamos llegar a conocer, ¿verdad?, cuál es la salida de las situaciones en las que nosotros atravesamos humanamente y a dónde nosotros tenemos que ir, reconocer, ¿verdad?, cuáles son estas situaciones que nos pueden estar atando, atacando. Y el tema de esta tarde es depositando nuestra ansiedad en Él, en Dios. Y vamos a estar hablando, no mucho es ese, ¿verdad?, este tema muy comentado. Hay gente que evita esta clase de temas, pero es demasiado importante porque, ¿verdad?, sabemos que tenemos un Dios que nos ha hecho libres, pero también hay un enemigo que el trabajo de Él es venir y poner esas ataduras, poner ansiedad en las personas, no solamente los jóvenes, sino también los adultos, y traer, ¿verdad?, estas ataduras al corazón, la mente de nosotros, que puede arrastrar a situaciones en donde no quisiéramos llegar, situaciones lamentables que a veces están enfrente de nosotros, enfrente de nuestra familia, y a veces tal vez enfrente de congregaciones, y no nos damos cuenta, ¿verdad? Falta mucho de discernimiento para poder reconocer cuáles son esas acechanzas, cuáles son esas ataduras que, ¿verdad?, si tú te metes con Dios, el Señor te revela, y ahí es donde se van a reconocer. Y para ello a mí me gustaría pedirle a nuestra hermana Marlene que nos lea esta porción de la palabra que está en Primera de Pedro 5:7, y ahí es donde vamos a desarrollar, ¿verdad?, esta prédica.
0: Amén. Gloria al Señor. Esperamos que cada uno que esté conectado, si tiene una Biblia, que pueda buscar en el capítulo que dijo nuestra hermana, que es en Primera de Pedro, capítulo 5. Vamos a leer un solo versículo, que es el versículo 7, y esperamos que esta palabra sea de bendición. En la palabra del Señor encontramos la salida a todos nuestros problemas. Así que vamos a leer la palabra en esta linda y hermosa tarde. Si tienen una Biblia, como les digo, vean, para que no vean que nosotros estamos hablando mentira. Aquí estamos hablando una palabra por medio de la Biblia, una palabra que es verdadera, una palabra que no tiene mentira ni nada, sino que tiene que cumplirse también. Y vamos a leer la palabra honrando al Padre, al Hijo y a su Santo Espíritu. Gloria al Señor. Y dice así: echando toda vuestra ansiedad sobre Él, porque Él tiene cuidado de nosotros. Volvemos y lo repetimos, y dice: echando toda vuestra ansiedad sobre Él, porque Él tiene cuidado de vosotros. Gloria al Señor. Oramos por esta palabra. Padre, que estás en gloria en esta hora, Señor amado, Dios mío, venimos delante de tu presencia, oh Dios del cielo, Padre Santo, Señor, te damos la honra y la gloria a ti, Señor amado, Dios mío, Padre Santo, que sea usted, Dios mío, Padre, usando, poniendo estas palabras, Dios mío, que haya palabras, mío, Señor, de aliento para cada hermano, para cada amigo, Señor amado, Dios mío, oh Padre Santo, Señor, bendito tú eres, Señor amado. La honra y la gloria sola para ti, Señor amado. Gloria a Dios, aleluya. Bendito Dios.
1: Amén. Gloria a Dios. Echando toda ansiedad, dice, depositando toda ansiedad en Él. Y entendemos por medio de la palabra que desde el principio, ¿verdad?, el Señor nos viene hablando de allá desde Génesis, en Génesis 26:24, donde dice: no temas porque yo estoy contigo y te bendeciré y multiplicaré tu descendencia por amor a Abraham, mi siervo. So, desde allá había una promesa, amado, de parte del Señor, de que Él iba a estar con nosotros. Y nosotros sabemos que si el Señor está con nosotros, no hay cabida para algo más. Pero si nosotros, ¿verdad?, en algún momento flaqueamos o dejamos de buscar esa relación con el Señor, de anhelar esa presencia, entonces es una ventana demasiado grande que nosotros estamos abriendo primeramente lo como el enemigo empieza a trabajar, que él llega sutilmente y entra de una manera, ¿verdad? Que nosotros quizá lo empezamos a ver normal o quizá lo empezamos a sentirnos tristes, quizá que nadie nos ama, pero el Señor nos viene hablando por medio de su palabra y nosotros tenemos a dónde recurrir, y lo que les vamos a dar son textos bíblicos para que usted vea que estamos hablando palabra del Señor. Y como también en Josué 1:9 dice, no temas ni desmayes, dice, porque yo estoy contigo. Entonces son promesas que a las que nosotros debemos agarrarnos. Y hay un porción también que dice que someteos a Dios, resistid al diablo y de nosotros huirá. Entonces lo que es la ansiedad, la depresión y todas estas denominaciones que viene el enemigo, ¿verdad?, a poner en nosotros, puede ser en parte de un descuido, puede ser, ¿verdad?, son las saetas que el enemigo lanza para venir y turbar nuestra mente, turbar nuestro corazón, para bloquear, para parar que nosotros podamos ver más allá y podamos atacar, ¿verdad? Cuando dice que de nosotros huirá, nosotros tenemos que tener la certeza, amados, de que el enemigo, al nosotros venir y dar en contra del enemigo, buscar del Señor, buscar ayuda espiritual, busca tu pastor, ¿verdad? Si empiezas a sentirte de esta manera, ¿verdad? Con ansiedad, muchas veces vemos la ansiedad como algo tan normal, vemos la depresión como algo tan normal y le damos la gloria al Señor, ¿verdad? Que en nuestra congregación tenemos victorias, ¿verdad? Que el Señor ha vencido la depresión y vemos hermanos y tenemos testimonios de ello. La gloria sea para el Señor, amados, pero es un tema, ¿verdad? Que no muy preferimos medicamentos, preferimos psicólogo, pero a veces el mejor psicólogo no lo buscamos, sino que nos apartamos para ir a tomar preguntas o a tomar consultas de donde nosotros no debemos de tomar. Entonces, nuestros hijos, nuestra familia, está enfrente de nosotros esta situación y no lo sabemos identificar, porque quizá el Espíritu Santo se ha alejado de nosotros. Aleluya. Hemos abierto la puerta para estas cosas, entonces después preguntamos, ¿pero qué pasó aquí? Entonces nosotros mismos estamos abriendo puertas. Algo muy, muy importante que, ¿verdad?, a través de experiencias, yo he visto que todo lo que es los juegos, ¿verdad? A mí siempre me preguntaban que por qué yo no compraba para mis hijas y yo sabía perfectamente qué se maneja. Esas son instrumentos del enemigo que traen a la mente, ¿verdad? Cosas que nuestros muchachos van a querer hacer, y no solo muchachos, amados. Hay también, ¿verdad?, gente adulta que está entre esto, que le encanta esto, pero sabemos nosotros a qué nos conduce estas ciertas cosas. También Salmo 23:4 dice, no temeré mal alguno, porque tú estarás conmigo. Y eso es entendiendo que el Señor está con nosotros. Pero ¿qué pasa cuando nosotros le damos la espalda al Señor? Entonces empezamos a obtener ciertas actividades, ciertas en qué entretenernos, porque el Espíritu Santo se ha alejado. Y ahí es donde empieza a depositar la ansiedad, la depresión, en el ser humano. Y después, cuando ya estamos golpeados, buscamos, ¿verdad?, cómo ser libres. Pero lo importante, amados, es que hay un Dios que no nos desampara, no nos deja, y Él está esperando con los brazos abiertos, aunque no identifiquemos nosotros que tenemos ese problema, pero ¿verdad?, alguna seña tenemos que ver y clamar y venir al Señor y saber que Él puede hacernos libres.
2: Aleluya. Gloria al Señor. Si estás escuchando por la radio, llama a la radio, y al final de este mensaje vamos a estar orando por cada petición. Entrega esa petición al Señor primeramente, llama a la radio y escríbenos en los comentarios, en las redes sociales, que vamos a estar orando y presentando cada petición al Señor con la fe de que Él responde. Bendito sea su nombre. Y en este momento, en esta preciosa tarde, a través de este tema, depositando nuestra ansiedad en Él, vamos a ser bien claros con lo que estamos hablando, porque hay una frase que a veces nosotros confundimos con relacionado con la ansiedad. Uno puede decir, estoy ansioso por tal fecha. A veces nosotros estamos ansiosos para ver una boda o para este tiempo, en estas fechas, están los muchachos graduando del high school, de sus escuelas, y nosotros sentimos esa ansioso para llegar a esa fecha. Eso no se trata de la ansiedad, eso es algo diferente, eso es un ser emocionado por algo que venir. Ahora, el problema es cuando esa ansiedad nos agobia o nos ahoga, bendito sea su nombre, nuestros pensamientos y toma control de nuestro diario vivir, bendito sea su nombre. La ansiedad se trata de una preocupación de algo pensando en el futuro, bendito sea su nombre. Y el Señor Jesucristo fue bien claro sobre esto en Mateo 6:34. Dice, así que no os afanéis por el día de mañana, porque el día de mañana traerá su afán. Basta cada día su propio mal. ¿Y cuál es el contexto de lo que él estaba hablando? Él estaba hablando a sus discípulos y diciendo que no se preocuparan. Bendito sea su nombre. Voy a parafrasear porque esto empieza en el Mateo capítulo 6 del 25 en adelante. Él empezó a hablar de que no se preocuparan por el vestir, por el comer o por dónde vivir. Bendito sea su nombre. Y él da ese ejemplo de cómo, bendito sea su nombre, los aves que no siembran, ni siegan, ni recogen en graneros, y vuestro Padre Celestial los alimenta. Prácticamente diciendo que el Padre, si a estos animales y estos aves que no tienen racionamiento y ni pueden desarrollar una relación con el Señor, si el Señor los cuida, ¿cuánto más a nosotros? Obra de su mano, que desde el polvo de la tierra nos ha levantado y sopló su vida en nosotros. ¿Cuánto más a nosotros, que Él cuidará de nosotros si nosotros tan solo tuviéramos o tengamos la fe en confiar en Él? Bendito sea su nombre. Ahí es el problema. Bendito sea su nombre. Porque la ansiedad, bendito sea su nombre, ataca nuestra fe. Lo que nosotros nos preocupamos por el día de mañana, eso fácilmente se puede arreglar confiando en el Señor. Porque hay un montón de testimonio propio de cómo el Señor ha provisto a por su pueblo y por cada individuo que ha confiado en Él. Bendito sea su nombre. A veces algo que nosotros podemos relacionar, cada uno, si nosotros vamos a ir a comprar, si nos falta dinero para la comida, si nosotros falta el dinero para pagar un bill, si nosotros no tenemos, bendito sea su nombre, ¿dónde vivir? Eso puede traer ansiedad, pero esos pensamientos vienen del enemigo. El enemigo quiere que nosotros el enemigo quiere que nosotros preocupamos tanto que olvidamos que hay un creador en el cielo que guarda, que vela por su pueblo, que vela por a todos aquellos que confían en él. Bendito sea su nombre. Esto no es solo para nosotros que vivimos la iglesia, que vamos, bendito sea su nombre, a cada culto, alabado sea su nombre. No, esto es para quien cree en el Señor Jesucristo y su palabra, quien tiene el Espíritu Santo a través, bendito sea su nombre, de esa, alabado sea su nombre, nuevo nacimiento, alabanzas al Cordero. Amado amigo, amado hermano que está descarriado, que se ha desviado del camino, es tiempo de poner tu confianza de nuevo en el Señor. Es tiempo de poner tu confianza en aquel que puede solucionar tus problemas. Porque ¿sabes algo? La ansiedad, como dijo nuestra hermana Ingrid, trae la depresión, y la depresión es suicidio. Vemos muchos casos donde la gente se están tomando sus vidas, poniendo algo precioso que el Señor ha puesto en nosotros. Vida, bendito sea su nombre, están tomando, bendito sea su nombre, el lugar del Señor, quitándose la vida por estas preocupaciones. Y hoy venimos a decir que si nosotros creemos en el Señor, que si confiamos en Él, que si nosotros tengamos la fe de grano de mostaza, dice el Señor Jesucristo, nosotros podemos vivir una vida, bendito, próspero bajo su gobierno, bendito sea su nombre. No hay nada mejor que estar ante la presencia del Señor. Bendito sea su nombre. ¿Y cómo podemos adquirir todo esto? El Señor otra vez lo explica. Toda nuestra respuesta, toda solución está en la palabra de Dios, llena de tanta sabiduría y vida. Es viva y eficaz. En el mismo capítulo 6 de Mateo, bendito sea su nombre, el 33, más buscar primeramente el reino de Dios y su justicia, y todas estas cosas os serán añadidas. Hablando del vestimento, hablando del comer, hablando de dónde vivir, bendito sea su nombre. Eso, si te hace falta alguna cosa en tu vida, pregúntese, hace ese autoexamen. Estoy buscando verdaderamente, si estoy buscando el reino de Dios y su justicia, de verdad sí me estoy acercando al Señor, fortaleciendo esa relación con mi Creador, el Hacedor de nuestra alma, bendito sea su nombre. Si nos hace falta algo, tal vez es porque, sino podemos decir con certeza que es porque estamos alejados del Señor. Si Él es el dueño del oro y la plata, Él va a proveer por cada uno que cree en Él, alabado sea su nombre.
0: ¿Y qué es la ansiedad? Y aquí tengo escrito que es un estado de división mental, afán excesivo o falta de confianza en la providencia de Dios. Al diablo le gusta que nosotros no pongamos nuestra confianza en el Señor, porque convierte en un ciclo que nosotros tenemos ciertas cosas que no podemos hacer y ponemos nuestra mirada en esas cosas en vez de poner nuestra confianza en el Señor y comenzar ese ciclo que a veces ignoramos nuestros problemas y la ansiedad se crece más. Y cuando crece más, ignoramos nuestros problemas, pero después estamos pensando, oh, si hubiera hecho esto, si hubiera puesto importancia en lo que está pasando en mi vida, entonces no estuviera donde yo estoy ahorita. Y en eso causa la depresión, gloria a Dios, aleluya. Y en Filipenses 4:7 dice, y la paz de Dios que sobrepasa todo entendimiento, guardará vuestros corazones y vuestros pensamientos en Cristo Jesús. El Señor quiere guardar nuestros pensamientos, Él quiere poner nuestras vidas en orden, Él quiere poder hacer su obra en nosotros, Él quiere poder estar en nosotros y guiarnos sobre el camino correcto. Es en el Señor que podemos depositar nuestras cargas. En 1 Pedro 5:7 dice, echando toda vuestra ansiedad sobre Él, porque Él tiene cuidado de vosotros. Y muchas veces nosotros ponemos nuestra mirada en las cosas terrenales, ponemos nuestra mirada en las cosas que están pasando y se nos olvida la promesa que el Señor nos ha dado aquí en esta palabra. Se nos olvida las promesas que hemos visto en todos los versículos bíblicos que hemos visto hoy en esta tarde, que esa promesa lo vemos traspasado en toda la Biblia, desde el Antiguo Testamento hasta el Nuevo Testamento, que Él cuidará de vosotros. Si tan solo los humillamos delante de Él y ponemos nuestras cargas delante de Él, pero creyendo, teniendo la certeza que 100% Él va a obrar en nosotros, no solamente orar solo por orar, no solamente orar dudando, sino orar creyendo que Él va a hacer lo que tiene que hacer en nosotros. Y a veces, muchas veces nuestra ansiedad es por el mismo pecado, porque pensamos que somos muy sucios, pensamos que no somos dignos de llegar delante de Él, humillarnos verdaderamente y poder que Él haga lo que tenga que hacer para poder depositar nuestras cargas delante de Él. Hermano, amado, amado amigo, el Señor quiere obrar en cada uno de nosotros. Él quiere darnos esa paz que solo Él puede dar, el que sobrepasa todo entendimiento, que aunque muchas veces las cosas no salen a la manera que nosotros pensamos, a la manera que nosotros queríamos, pero sabemos que todo nos ayuda para bien, gloria a Dios, aleluya, que Él está orando, Él nos está moldeando para que un día podamos llegar a sus atrios, para que un día podamos estar delante de Él y dándole alabanza y gloria a Él en todo tiempo, gloria a Dios, aleluya.
1: Gloria a Dios, aleluya, bendito sea su nombre. Como estamos, verdad, predicando sobre el tema, echando toda ansiedad sobre Él, porque Él tiene cuidado de nosotros, bendito sea el nombre del Señor. En estos tiempos que estamos viviendo, amado hermano o amado amigo que estás escuchando, el ser humano está viviendo cargado de problemas, cargado de preocupaciones, que a veces no nos dejan dormir, no nos dejan tener una paz, no nos dejan ser libre de todo eso, porque el mundo ahorita está, verdad, muy cargado de tantas cosas. Entonces, cuando nosotros nos cargamos con eso, con todos esos problemas, cuando nosotros queremos hacer nuestro todo eso y lo ponemos en la mente, en el corazón, ahí es donde viene toda esa ansiedad en nosotros. Ansiedad, como dijo nuestro hermano, es una ansiedad diferente con una ansiedad de tal vez, porque a veces hay una ansiedad de alegría, que queremos ver un familiar, queremos o cosas que vienen, ¿verdad?, que son de gozo, que son de alegría para nuestra vida. Pero ansiedad también es eso que está dañando la mente, el corazón de los jóvenes, de los viejos, de todo el ser humano. ¿Por qué? Porque cargamos nosotros con eso, porque no venimos delante de la presencia del Señor y entregamos todo al Señor. Y en esta hora queremos decirte que cuando tú te sientas así, lo que tienes que hacer es entregarle todo al Señor, porque Él está diciendo aquí que echemos toda vuestra ansiedad sobre Él, porque Él tiene cuidado de nosotros. Entonces agarremos esa palabra y
0: que Él tiene cuidado de nosotros. Entonces nosotros cuando estamos así, lo que tenemos que hacer, porque aún nosotros que aún también sabemos de las cosas de Dios, que somos cristianos, también a veces pasa eso, porque el enemigo turba la mente, el enemigo turba los corazones de las personas, entonces, y también a veces hay esa ansiedad. Entonces es que nosotros tenemos que venir con esa fe, clamándole al Señor, y encontramos varios versículos que nos dicen aquí que tengamos que confiar en Él, porque Él tiene cuidado de nosotros. En Isaías 41:10 dice, no temas porque yo estoy contigo, no desmayes porque yo soy tu Dios, que te esfuerzo, siempre te ayudaré, siempre te sustentaré con la diestra de mi justicia. Entonces esa palabra tenemos que agarrar nosotros en esta tiempo de venir delante del Señor y confiar en Él, no depositar todas nuestras cargas, toda nuestra ansiedad, todo lo que viene a la mente que no es de agrado para el Señor. Y en el 13 dice, del mismo Isaías 41, dice, porque yo soy Jehová tu Dios, quien te sostiene de tu mano derecha y te dice, no temas, yo te ayudo, ¿verdad? Entonces, si nosotros venimos delante del Señor, Él nos ayuda. Que leamos la palabra y Él nos va a ayudar, y vengamos humillados delante de Él y vengamos a decirle, aquí estamos, todo lo que estorba, todo lo que la mente viene a la mente, pongamos en las manos del Señor, gloria al Señor, porque a veces estamos cargados y no confiamos plenamente en Dios, y si no confiamos en Dios es porque no tenemos la fe. Y tenemos que depositar nuestra fe en el Señor. Tal vez los amigos que están escuchando puedan decir que es fe. Fe es venir delante de Dios y clamar a Dios con sinceridad y decirle, ya no quiero vivir así, ya no quiero estar de esta manera. Entonces Dios nos ayuda a que salgamos de esa situación donde estamos, a que salgamos de esos problemas que estamos viviendo. Tenemos que venir delante del Señor y decirle al Señor todo lo que está pasando en nuestra vida. Sabemos que Él ya conoce todo, ¿verdad? Pero nosotros también tenemos que venir humillados delante de la presencia del Señor y decirle al Señor, aquí estamos, llévate todas mis cargas, llévate todos mis problemas, llévate todo lo que estorba, y poder darle la gloria y la honra al Señor, porque toda la honra y la gloria es para Dios. Bendito sea el nombre del Señor. Gloria a Dios.
2: Gracias al Señor, primeramente a Él, por permitirnos a estar aquí para predicar esta palabra, con la esperanza de que el Señor está aumentando la fe de cada oyente. Bendito sea su nombre. Y damos gracias a la radio 94.1 Elohim Ucuapa también por este espacio que nos han dado, igual a la radio 96.5 Poder en su sonante. Bendito sea su nombre. El Señor sigue bendiciendo estos canales. Bendito sea su nombre. Y ahora volviendo alabanzas al Cordero, hablando de la palabra, siempre decimos que el Señor tiene la respuesta para todo. Él es la sabiduría, bendito sea su nombre. Y tenemos una historia en el libro de Primero de Reyes, capítulo 17. El profeta Elías, que todos conocemos como el profeta de fuego, él fue, bendito sea su nombre, a Sarepta, a encontrarse con una viuda por ordenanza del Señor, bendito sea su nombre. Y ahora, para resumir esta historia, bendito sea su nombre, prácticamente esta viuda estaba recogiendo leña para un fuego, bendito sea su nombre. El profeta Elías la encontró recogiendo leña. Ahora, es revelada con el versículo, esto se encuentra Primero de Reyes, capítulo 17, del 8 en adelante. Y la viuda revela su motivo por recoger leña, y es para preparar lo poco que ella tenía para que comiese ella y sus hijos para después morir. Bendito sea su nombre. Y eso es lo que nosotros hacemos a veces. Eso es lo que la ansiedad nos lleva a hacer. Lo poco que nosotros tenemos, lo ocupamos, bendito sea su nombre, para poder rendirnos, para poder tirar la toalla, bendito sea su nombre, y decir, todo lo que yo tenía, eso es todo. Y dar todo, bendito sea su nombre, para morir. Pero el profeta Elías, mandado por el Señor, y sabemos que en el Antiguo Testamento los profetas representaban el Espíritu Santo. Lo que el profeta Elías le decía a esta viuda, puede preparar, bendito sea su nombre, este pan, bendito sea su nombre, para él. Lo último que ella tenía, el profeta lo pidió. Y ahora eso es lo que el Espíritu Santo nos hace hoy en día. Su ministerio aquí en la tierra es de redarguirnos del pecado, de convencernos y llevarnos a toda justicia, todo juicio y toda verdad. Bendito sea su nombre. Y en eso el Espíritu Santo nos pida el todo por el todo, así como el Señor Jesucristo, él dio el todo por el todo, por cada uno de nosotros, por el pecado de la humanidad, entregó su vida sin, bendito sea su nombre, rehusar alabanzas al Cordero, el llamado del Señor. Él fue llevado al matadero, como el Cordero se enmudeció, bendito sea su nombre, y dio el todo, por cada uno de nosotros, para que tuviéramos ese escape de la ira venidera, porque lo que viene para esta tierra, bendito sea su nombre, no es nada en comparado a lo que estamos viendo. Todos están hablando del terremoto o de todos los acontecimientos que están sucediendo en Venezuela, bendito sea su nombre, eso es lo más reciente, pero lo que viene para la tierra no es nada en comparación. La ira del Señor viene, bendito sea su nombre, y es revelada en esta palabra, y es por eso nosotros traemos esta palabra, bendito sea su nombre. No seas ansioso, no tengas ansiedad por lo terrenal, bendito sea su nombre, sino ponga tu mirada en el Señor, en tu Creador, bendito sea su nombre, ponga tu fe en Él, así como la viuda de Sarepta, bendito sea su nombre, ella decidió escuchar las órdenes de esta profeta mandado por el Señor, y lo que y esto le trajo bendito sea su nombre, prosperó su camino y tuvo vida, bendito sea su nombre. Eso es lo que el Espíritu Santo está pidiendo de nosotros, eso es lo que el Señor quiere de nosotros, quiere que nosotros entregamos todo a Él, nuestras ansiedades, nuestras preocupaciones, las afanes, bendito sea su nombre, todo lo que a nosotros a veces nos es difícil entregar. Eso es lo que el Señor quiere de nosotros, para Él poder limpiarnos y levantarnos de la nada, bendito sea su nombre.
0: Romanos 15:13 dice: y el Dios de esperanza os llene de todo gozo y paz en el creer, para que abundéis en esperanza por el poder del Espíritu Santo. Gloria a Dios, aleluya. Amado hermano, amado amigo, no sabemos lo que tú estás pasando. Tal vez ustedes piensan que nadie los ve, que nadie los entiende, pero hay una esperanza. El diablo te va a poder mentir que estás muy endeudado en problemas, muy endeudado en cosas de la vida, pero hay una esperanza y se llama Cristo Jesús. Amén. Hay una esperanza que los quiere salvar y se llama el Señor del Señor. Gloria a Dios, aleluya. No estás solo, hay alguien que quiere liberarte, que quiere poder ayudarte en tus problemas. Gloria a Dios, aleluya. Y muchas veces vemos que la ansiedad no deja espacio para que la fe crezca en nosotros. Gloria a Dios. Y Hebreos 11:1 dice: es pues la fe, la certeza de lo que se espera y la convicción de lo que no se ve. Gloria a Dios, aleluya. Aunque no vemos que el Señor está trabajando, pero Él está trabajando. Amén. Y aunque muchas veces pensamos que el Señor está tomando mucho tiempo, como Marta y María cuando Lázaro estaba enfermo, pero cuando Lázaro murió y el Señor llegó, dijeron: Señor, si tú hubieras llegado más temprano, tal vez mi hermano no hubiera muerto, parafraseando. Gloria a Dios, aleluya. Pero vemos que el Señor todavía obró. El cuarto día Lázaro fue resucitado. Gloria a Dios, aleluya, para que podamos ver la honra y la gloria del Señor en nuestras vidas. Muchas veces Él se va a tardar, pero Él siempre está trabajando, Él siempre va a llegar a tiempo. Muchas veces los problemas es para que nosotros podamos ver que nuestra fe tiene que estar en el Señor, para que podamos ver que es el Señor el que está moldeando nuestras vidas para poder servirle mejor, para poder creer que Él es el que está trabajando en nuestras vidas. Gloria a Dios, aleluya.
1: Gloria al Señor, bendito su nombre. Alabamos el nombre del Señor, aleluya. ¿Qué dice la Biblia sobre la ansiedad? Muchas veces la ansiedad es la preocupación, preocupaciones es el resultado del pecado, ¿verdad? Cuando a veces estamos en pecado, también estamos con ansiedad. Y la cura de la ansiedad, amado amigo y amado hermano que nos están escuchando, la cura de esto es en realidad tratar de dejar el pecado. Tratar de dejar hacer cosas que no están como en la
0: que le agraden a Dios, ¿verdad? Tratar de cambiar también nuestra manera de vivir, nuestra manera de actuar, porque a veces nosotros mismos, a veces buscamos los problemas, buscamos situaciones donde no debemos estar. La palabra del Señor nos dice en 2 Timoteo 1:9 que Dios no nos ha dado, dado espíritu de cobardía, sino de poder, de amor y de dominio propio. Tenemos un dominio propio que nosotros podemos controlar, pero a veces no controlamos, sino que vamos siguiendo las cosas que el enemigo pone en nuestra mente. Cuando el enemigo venga con mente, con pensamientos contrarios a tu vida o a nuestra vida, tenemos que desecharlo en el nombre del Señor. Tenemos que decir al Señor, te entrego todo lo que no sirve, todo lo que me tiene así con ansiedad, porque mientras que la ansiedad te derriba, Jesús te levanta. Mientras que la ansiedad te desanima, Jesús te da esperanza. Mientras que la ansiedad te da oscuridad, el Señor viene y nos da luz. En medio de la oscuridad, en medio del problema, en medio del dolor, en medio de la situación que tal vez piensas que ya no puedes más, ahí es donde Dios viene y te da la fuerza, te levanta, porque a veces decimos no valemos nada, nadie me quiere, nadie, mejor quiero morir, porque eso el enemigo pone en la mente de las personas, quiero morir y porque nadie, pero hay uno que nos quiere, hay uno que entregó su vida por nosotros, hay uno que no le importó si nosotros íbamos a ser agradecidos y llegó hasta la cruz. Entonces hay uno que nos da la esperanza donde podemos venir y poder depositar nuestra confianza en él. Amigo que me estás escuchando, si estás en ese en esa situación, que tienes esa ansiedad que dices que estoy en el piso, que ya no me levanto, que ya no puedo más, aquí te estamos presentando un Dios poderoso, un Dios maravilloso, un Dios que nada es imposible para él, un Dios que no ha perdido ninguna batalla y que cuando nosotros venimos y depositamos nuestras cargas en él, él viene y nos ayuda, él viene y nos da la fuerza para seguir adelante, porque no tenemos a quién acudir a veces, pero sí tenemos a un Dios todopoderoso en el cielo que escucha nuestro clamor, que escucha nuestra petición, y él no nos ha dejado solo, él está con nosotros, porque él ha prometido estar con nosotros todos los días, dice su palabra, hasta el fin de nuestros días, sea que muramos o sea que vivamos, él está con nosotros. Así que en esta hora te predicamos esta palabra, que te levantes con fe para tener esa paz en el corazón, porque cuando estamos en esa situación no hay paz. No hay una paz verdadera, sentimos una depresión, problemas y que todo lo miramos mal, pero cuando venimos adelante de los pies del Señor, ahí nuestra mente cambia, ahí nuestra mente empieza a ver cómo Dios nos levanta y cómo Dios con su amor eterno, porque solamente Dios es el único que nos levanta con su amor. Él nos ama como nadie nos ha amado. Tal vez aquí en esta tierra te han despreciado. Tal vez aquí en esta tierra hasta aún nuestra propia familia dice, oh, no vales nada, pero para Dios valemos oro, para Dios somos muy importantes. Entonces eso es lo que tenemos que ver, tenemos que pelear esta batalla y decirle, Señor, aquí estamos, ayúdame porque no podemos solo. Gloria al Señor, aleluya.
1: Amén, gloria a Dios. Y saludamos, ¿verdad?, a todos aquellos que están escuchándonos en este programa cada sábado que se llama El que a mí viene, no le echo fuera. Le damos gracias a cada uno, ¿verdad?, porque están ahí presentes escuchando esta palabra. Y les pedimos que compartan porque hay más que necesitan, ¿verdad?, saber cuál es la solución. Y de eso estamos hablando por medio de la palabra. Saludamos a los que nos están escuchando, los que nos están pidiendo sus peticiones, amados. Nosotros vamos a estar orando al final de esta prédica. Y si tú quieres venir a Cristo, convertirte esta tarde, no tenemos que estar ahí, pero tú solamente vas a humillarte y repetir una oración con nosotros. Entonces tú vas a ver que, ¿verdad?, en Cristo hay libertad, amén. Y en Mateo 28:20 dice, he aquí que hablando el Señor, dice aquí que yo estoy con vosotros todos los días hasta el fin del mundo. Y lamentablemente cuando no depositamos nuestra ansiedad y nuestras cargas en el Señor, va aumentando y esto va, no es que nosotros, pues ya hoy me descarrié, hoy me voy de la iglesia y no, esto viene poco a poco, el enemigo sutilmente empieza a trabajar en verdad, en aquellos que se descuidan, especialmente de la oración, Y yo te digo en esta tarde que si te has descuidado de la oración, si te has descuidado de congregarte, ¿verdad? Esta es la tarde donde tú tomes la decisión de decir, yo no quiero caer en depresión, yo no quiero caer en ansiedad. Y a veces nosotros nos venimos a dar cuenta y para de estarle pagando al brujo, ni el brujo, ni el hechicero, ni el vecino, ninguno va a venir a solucionar tus problemas. Pero a veces vamos a todo el mundo, al brujo. Si este brujo no me trabaja, le pago más al otro. Y lo que está haciendo es cargándote más. Mejor ven a Cristo. A Cristo lo dejamos de último momento porque es de verdad cuando ya no podemos más, ¿verdad? Alguien viene y nos dice, mira, yo conozco a alguien, yo conozco de Dios. Y tal vez por vergüenza, por miedo, pero bota la vergüenza. Es mejor regresar al Señor, ¿verdad? Romper ese hielo que el enemigo vaya a llevarte. Dice la palabra que el ladrón solo vino a matar, a robar y a destruir. Pero yo te presento esta tarde a alguien que vino a dar vida y la vino a dar en abundancia. Que Él quiere sacarte de esa atadura, porque son ataduras, ¿verdad? Quiere sacarte de esos pensamientos. Quiere sacarte de que nadie te quiere, que yo soy el marginado o la marginada. A veces nosotros

buscamos ser libres, lamentablemente son cadenas generacionales que nuestros hijos pueden venir acarreando con nosotros, jalando con nosotros. Entonces, ¿qué estamos haciendo nosotros para nuestros hijos? ¿Qué estamos haciendo nosotros para nuestro ejemplo, nuestra familia, nuestro trabajo y los que están alrededor de nosotros que nos ven atados? Amén. A veces en las mismas iglesias hay hermanos atados que todavía, ¿verdad? Lamentablemente, yo voy a decir esto, ¿verdad? Que hay congregaciones donde esto es un tabú, no se habla y no van al Señor que les muestre, lamentablemente, pero le damos gracias al Señor que, ¿verdad? Busca una iglesia sana doctrina donde se predique esta palabra, así mismito como te la estamos predicando, te estamos dando versículos bíblicos donde puedas y comparar con la palabra, que no es a palabra de nosotros, amén. Salmo 27:10 dice, aunque mi padre y mi madre me dejare, con todo, aún así con soledad, aún así con cargas, con tristeza, pensando que no podemos levantarnos, con todo Jehová nos recogerá. Entonces, dice que confiemos en el Señor, confiemos en el Señor, nunca estamos solos, ¿verdad? Ve a una iglesia, busca de Dios, busca, porque siempre vas a encontrar una familia en Cristo y por supuesto tu Padre que ha prometido con todos estos versos bíblicos que hemos estado diciendo, Él estará con nosotros hasta el fin. Así es que, ¿verdad? A veces nosotros calladito la boca buscamos los recursos equivocados cuando está esta palabra y guardamos la Biblia y la escondemos porque tenemos mucha vergüenza de venir a la palabra y descubrir de verdad cuál es el verdadero camino, verdad y vida que nos puede llegar a resolver estas situaciones. Así es que yo te invito a que busques una iglesia si no te estás congregando. Busca en dónde. Olvídate lo que van a decir. Amén, pero le vamos a dar una cachetada al diablo cuando, aleluya, ¿verdad? Veamos que se puede. Dice que en Cristo somos más que vencedores. Y queda atrás todo. Dice el Señor que los pensamientos y todo lo que quizá pudo haber en nosotros, el Señor lo tira al fondo del mar y no se recuerda. Y empezamos una nueva vida en Cristo. Así es que, ¿verdad? Salmo 55:22 dice, echa todo sobre Jehová tu carga y Él te sustentará. No es que vas a venir y te vas a quedar, no, Él te sustentará, Él te va a fortalecer, Él va a estar contigo, ¿verdad? No dejará para siempre caído al justo. Así es que el trabajo del enemigo es ese mismo que te acabo de decir, mandarte al brujo, mandarte al hechicero, mandarte al amigo que te va a dar malos consejos, mandarte a la amiga que te va a decir, no, si no te quiere, no, mejor busca la palabra, busca la iglesia, busca doblar rodillas, que el Señor te guíe a dónde deberíamos de ir. Así que ese es el trabajo y no podemos ayudarle al enemigo a hacer ese trabajo, sino que, ¿verdad? Si vemos a alguien que está en esta necesidad, ayudarlo, darle estos versos bíblicos, ayunar con nuestros hermanos. Dice para el trabajo del enemigo venir y crear división. Y ahí es donde empezamos a ver todo mal, ¿verdad? Si estás congregándote y empieza a inyectarte el enemigo de estas cosas, empiezas a ver, lo dicen por mí, a ver todo mal, no tomo parte. Entonces, ¿qué tenemos que hacer? Buscar más del Señor, llenarnos de su presencia, entregar esas cargas, humillarnos, amén. Y entonces Él nos va a levantar, pero tenemos que poner nuestra confianza en que puede echar fuera toda esa carga. Amén. En Filipenses 4:6-7, gloria al Señor, ¿verdad? Encontramos una palabra más. Filipenses 4:6-7 dice, por nada estéis afanosos. Amén. Y nuestros hermanos mencionaban los afanes de esta vida. Hermana Marlene mencionaba que las deudas, las enfermedades, ¿verdad? Quizás una falta de algún documento, una falta, lo que nos puede llegar a quitar la paz. Dice, si no seáis conocidos vuestras peticiones delante de Dios en toda oración y ruego. El Señor quiere que nosotros pues no puedo decir, pues ya el Señor sabe lo que yo necesito y yo me quedo sentada, ¿verdad? La fe sin obras es muerta. Entonces nosotros tenemos que activar nuestra fe obrando, dice, orar al Señor con toda oración, dice, y con acción de gracias. Y la paz de Dios, eso es lo menos que nosotros buscamos cuando está esta situación.

0: La paz de Dios que sobrepasa todo entendimiento.
1: Nos cerramos a veces el entendimiento cuando estamos en esas situaciones. Recordémonos, amados, ¿verdad? Gracias a Dios que Dios en su misericordia nos ha hecho libres, pero cuando estaban esas ataduras en nosotros y nos invitaban a la iglesia, y tal vez te va a sonar un poquito familiar lo que te voy a decir, vamos a la iglesia, tal vez en una oportunidad te acompaño, si el beneficio no es para mí, yo quiero que seas libre como yo fui libre, amén. Y dice que la paz de Dios que sobrepasa todo entendimiento guardará vuestro corazón y vuestros pensamientos, ¿en dónde? En Cristo Jesús. No los va a guardar en el alcohol, no los va a guardar en las drogas, no los va a guardar en las mujeres, no los va a guardar en los hábitos que nos ofrece el mundo y pensamos que en ellos vamos a encontrar la solución. Claro, se te va por un momento, ¿verdad? Te vas a quitar de la mente las penas, pero desahogando las penas no es en estas situaciones, sino buscando a Cristo que nos haga libres.
2: Gloria a Dios. En el libro de Mateo, capítulo 7, versículo 7 en adelante. Pedid y se os dará, buscad y hallaréis, llamad y se os abrirá. Porque todo aquel que pide recibe, y el que busca halla, y al que llama se le abrirá. Y tal vez hemos tocado puntos del salud, del falta de dinero, y tal vez su problema o su ansiedad no se trata de algo físico, algo terrenal, sino espiritual. Porque nosotros a veces... Bendito sea su nombre, tú, que al llegar a tu casa, tú sientas y en tu mente, en tu corazón, dices, bendito sea su nombre, que ahí es ahí es donde empiezan las pesadillas, bendito sea su nombre. O tú que ves esa sombra que te está causando esa ansiedad, esa es una batalla espiritual, bendito sea su nombre. Alabanzas al Cordero y estás, bendito sea su nombre, ansioso y quieres ser libre, bendito sea su nombre. Pues aquí está la pregunta. Dice la palabra, pedid y se os dará. ¿A quién estás pidiendo? Bendito sea su nombre, si no es el Padre que está en los cielos, quien te puede traer esa libertad. Bendito sea su nombre. Buscad y hallaréis. ¿A quién estás buscando en una ocasión? Bendito sea su nombre. Cuando el Señor Jesucristo resucitó de entre los muertos, bendito sea su nombre. La tumba, bendita, la piedra estaba removida y ahí estaban dos ángeles esperando, bendito sea su nombre. Y llegaron sus discípulos y los ángeles le preguntaban, ¿por qué buscáis entre los muertos al que vive? Bendito sea su nombre. ¿A dónde estás buscando tu paz? ¿A dónde estás buscando tu libertad? Bendito sea su nombre. No está en la botella, no está en la fiesta. Porque a veces nosotros evitamos o tratamos de formar nuestras propias estrategias. Bendito sea su nombre. De cómo escapar la realidad que es el mundo espiritual. Bendito sea su nombre. De dónde empieza el enemigo a atacar nuestras vidas. Bendito sea su nombre. Y estamos tan ansiosos, nos sentimos que nos estamos ahogando. Bendito sea su nombre. Sin pensar o tomar en cuenta que si buscamos al Señor, Él nos dará esa libertad que estamos buscando. También dice, llamad y se os abrirá. ¿A quién estás llamando? Porque a veces lo primero o las primeras personas que se dan cuenta de nuestro problema, que salga de nuestra boca, es a nuestros vecinos, a nuestros amigos. Y a veces ellos no tienen la respuesta. Muchas veces no tienen la respuesta. Solo hay uno que en Atalaya, toda la tierra dice la palabra. Y es el Señor Jehová, Dios de los ejércitos. Allí en tu recámara secreto, donde estás sufriendo, donde estás agonizando, donde nadie te ve derramar tus lágrimas, ahí está el Señor y Él te dice que Él te puede librar en este mismo instante. Él puede librarte de la ansiedad que te está agobiando. Tú que te sientes que ya no puedes más, que estás a punto de rendir, entregar tu vida por completo, bendito sea su nombre. Déjame decirte que en esta preciosa hora hemos venido con este tema, depositando nuestra ansiedad en Él, en nuestro Creador, en el que nos puede salvar la vida, bendito sea su nombre. Ahora, Él dice la palabra que el Señor Jesús, Él padeció todo lo que nosotros estamos pasando en esta vida. Él sabe, por decir esa frase que sabemos, camina una mía a mis zapatos, pues el Señor Jesucristo lo hizo. Él cargó esa cruz para que nosotros tuviéramos esa libertad, un escape, bendito sea su nombre, de las garras del enemigo, del diablo, que Satanás, que el Señor lo reprenda. Él quiere verte muerte, y el Señor está aquí para darte vida. Amén. Pero es tiempo, es momento de activar tu fe, de creer en el Señor y decir que ya no más a la ansiedad, de decir: Señor, te entrego mis pensamientos, de decir al Señor: Señor, todo lo que me está preocupando, yo te lo entrego, haz como tú quieras con mi vida, que yo me entrego mi voluntad a ti. Es momento de hablar de esta manera, porque nosotros cuatro, los que estamos predicando o te estamos hablando en este momento, en algún momento, en algún punto de nuestra vida, nosotros nos chocamos espalda en contra de la pared, sintiendo de esta misma ansiedad, sufriendo, agonizando de esto mismo, y hemos tomado la decisión de confiar en el Señor. Nosotros no estamos aquí para condenar a nadie. Nosotros estamos aquí para alimentar la fe de aquellos que quieren escuchar esta palabra. Bendito sea su nombre.
3: Propia prudencia, gloria a Dios, aleluya. El entendimiento humano es limitado, el entendimiento humano a veces no entiende lo que está pasando, y vemos que muchas veces, como dijo mi hermano Iván, buscamos otras cosas, buscamos por ejemplo la meditación, que a veces dejamos de pensar y queremos escapar de nuestros problemas en un momento, pero lo que pasa es que cuando borramos todo de nuestra mente, el Señor, el diablo, lo que trae es más ansiedad, lo que trae es más conflicto, lo que trae es más pensamiento de lo que estamos pasando. Gloria a Dios, aleluya. Y a veces no, la solución no es ignorar el problema, la solución se encuentra en Cristo Jesús. Gloria a Dios, aleluya. Y estamos hablando de paz que solo el Señor da, y muchas veces vemos que gente con ansiedad es bien irritada. Gente con ansiedad tiene dificultad para hacer las cosas, porque siempre se encierra mismo en sus problemas, se encierra en lo que están pasando y no ven más allá del problema. Pues el Señor está aquí, Él quiere que veamos más allá, que es Él el que puede, es Él el que tiene la solución, es Él el que quiere romper esas cadenas. Gloria a Dios, aleluya. Tal vez son cadenas generacionales, tal vez son cadenas que nosotros mismos hemos creado, pero el Señor está aquí para restaurar, para libertad. Gloria a Dios, aleluya.
1: Gloria a Dios, aleluya. Bendito sea el nombre del Señor. Amado amigo, amado hermano que estás escuchando, te hemos predicado sobre la ansiedad, sobre el desespero que a veces llega a nuestra vida, pero en esta tarde, bendito sea el nombre del Señor, tenemos buenas noticias para cada amigo que esté escuchando, para cada hermano que está apartado del Señor, que puedan ver que en el momento que a veces que no tenemos esperanza, es cuando Dios viene y podemos tener paz en medio de la tormenta, en medio de la angustia, en medio del dolor. Podemos tener, si venimos delante del Señor, humillados delante de la presencia de Dios, porque quiero decirte algo más: a veces la raíz de toda ansiedad de nosotros está en la falta de fe, en la falta de perdón. A veces no tenemos fe o tenemos algo contra nuestra familia, el hermano, y no podemos perdonar, y eso está ahí que nos carcome en el corazón. Pero si venimos delante del Señor, el Señor nos ayuda. Quiero que amigo o hermano que estás escuchando puedas ir a la Biblia y leer en el Salmo 34, que la palabra del Señor nos dice: busqué a Jehová y Él me oyó y me libró de todos mis temores. Porque cuando estamos en ansiedad, cuando estamos en problemas, tal vez estamos con temores en nosotros, pero si venimos a Dios, Él nos quita todos nuestros temores. Dice que, gloria al Señor, dice: busqué a Jehová y Él me oyó y me libró de todos mis temores. Los que miraron a Él fueron alumbrados. Entonces, eso quiere decir que si nosotros tenemos la mirada en el Señor, aunque estamos viendo en lo oscuro, vamos a ser alumbrados. La palabra del Señor dice en el Salmo 119, también dice: lámpara es a mis pies tu palabra y lumbrera mi camino. Por más oscuro que tú estés mirando, la palabra del Señor nos da luz. La palabra del Señor nos enseña cómo caminar. Dice en el 4, dice: busqué a Jehová, ¿verdad? Y en el 6 dice: este pobre clamó y lo oyó Jehová y lo libró de todas sus angustias. ¿Verdad? Eso es lo que nosotros tenemos: clamarle al Señor, y el Señor nos va a librar de todas las angustias, de todo lo que viene a nuestra vida. Dice el 5: gustad y ved que Jehová es bueno, dichoso el hombre que confía en Él, temed a Jehová. Bendito sea el Señor. En la palabra encontramos, mi amado amigo, mi amado hermano, lo que nosotros necesitamos, lo que nosotros queremos alcanzar. Solo es que tenemos que venir y leer la palabra. Donde estás, donde te encuentras, busca una Biblia y lee la palabra del Señor. Y ahí es donde vas a encontrar la palabra verdadera. Ahí es donde vas a encontrar paz en medio del problema, en medio del dolor, y tener fe, porque sin fe es imposible, dice. Gloria al Señor.
4: Bien, gloria a Dios, y te damos gracias al Señor, ¿verdad? Porque hemos casi llegado al tope de esta prédica, pero tenemos unas peticiones, y hemos entendido que usted ha creído, que usted ha escuchado la palabra y ha sabido de quién depende, amén. Y aquellos que quizás tengan un poquito falta de fe y falta de paz, muy probablemente hay ansiedad, hay depresión ahí, y yo le quiero dejar para, ¿verdad?, terminar en San Juan capítulo 14 del versículo 15 en adelante, que lo lea todo. Le invito a que lea, y esas son promesas del Espíritu Santo para nosotros. Pero en San Juan 14, 27 dice: la paz os dejo, mi paz os doy. Ese es el Señor hablando a nosotros. Yo no os la doy como el mundo la da. No se turbe vuestro corazón, ni tengan miedo. Así es que vamos a estar orando por estas peticiones de nuestros hermanos. Y si usted todavía, ¿verdad?, ponga ahí su mano, levante su mano, creyendo en el Señor, ¿verdad?, que orando Él responderá. Y usted quiere aceptar a Jesucristo en esta tarde, nunca es tarde, y nunca estamos, ¿verdad? Mientras hay vida, hay esperanza, dice la palabra del Señor. Y aunque tú estés, ¿verdad?, triste, tal vez derrotado, tal vez enfermo, o tal vez sin esperanza, nosotros conocemos un Dios que todavía hace milagros, amén. Así es que escribe ahí: yo quiero a Cristo, y nosotros queremos orar por ti para que el Señor te levante, te fortalezca, te liberte. Y vamos a estar orando por a Leila Albertina, por oración y por un trabajo. Y nosotros creemos que qué imposible hay para el Señor, Él puede hacerlo. Hermana Celina Campos, por sanidad y fortaleza. Vamos a estar orando por Killian Ayala, por sanidad. Por Francisco Rodríguez, por salud. Dice: oración por Néstor, por liberación en la cárcel. Amén. Oración por Margarita Perdomo, bendición y protección. Dice Josué Ayala, por sanidad. También por Moisés Mejía, por una respuesta que él está esperando y respaldo de parte del Señor. Vamos a estar orando por hermana Lourdes Vázquez, por su hogar. Amén. Saludamos a Juana Méndez, saludamos a los hermanos que están ahí del otro lado de las cámaras. Amén. Y usted que ha escuchado esta palabra, crea en el Señor Jesucristo, que Él puede hacerlo libre, que no hay nada imposible para Él si nosotros rendimos y entregamos toda carga y toda ansiedad a Él. Vamos a estar orando por nuestros hermanos que han pedido petición, creyendo que el Señor puede hacerlo. Padre amado, que estás en gloria, te damos gracias, Señor, por tu gran misericordia, Padre eterno de la gloria. Te presentamos, Señor amado, a Leila, Señor amado de la gloria, por ese trabajo que ella te está pidiendo, Señor. Espíritu Santo de la gloria, que ella pueda testificar, Señor amado de la gloria. Por Celina Campos, Señor, por sanidad y fortaleza, Dios mío de la gloria. Hasta allá donde ella se encuentra, Padre eterno de la gloria, sabemos que para ti no hay distancia, Señor. Oh, gloria sea tu nombre, Señor. Pasa, Padre eterno, tu mano sanadora, Señor, en ella, Padre. ¿Por qué le amayala, Señor amado, por sanidad, Cristo eterno? Obra, Dios mío, a favor, Señor, ya que ellos han creído, Padre eterno. Le presentamos a Francisco, Señor amado, por su salud, Señor. Oh, Espíritu Santo de Dios, por Néstor, Señor. Oh, Rey de gloria, y a donde él se encuentra, Señor, en esa cárcel, Señor amado de la gloria. Padre eterno, revélate, Señor, en el nombre de Jesús.
5: Oh, Rey de gloria.
4: Por Margarita, Dios mío, perdomo, Señor. Por bendición, Señor, protección, Padre eterno. O sea, ya la Dios mío, por eterno, sanidad, Cristo de la gloria. Moisés Mejía, Señor, él está esperando una respuesta, Dios mío, tu respaldo, Cristo eterno de la gloria. Muéstrale, Señor, el camino, Señor. Le presentamos a Lourdes Vázquez, Señor. Mira su hogar, Padre eterno. Ella lo ha puesto en tus manos, Señor. En el nombre de Jesús de Nazaret, Padre eterno.
5: Gracias, Espíritu Santo.
1: Gracias, Señor amado. Gracias, Señor. Hemos orado por las peticiones, amados. Damos gracias al Señor por su misericordia, que hasta aquí, ¿verdad? Él ha tenido misericordia para con nosotros, nos tiene aquí, ¿verdad? Y nosotros sabemos que donde está el Espíritu de Dios hay libertad. Amén. Busca el Espíritu Santo, busca ser libre si tú te sientes de esta manera. La palabra ha sido clara, hemos predicado, ¿verdad? Por medio de ella, busca el camino correcto, gloria sea al Señor que te va a hacer libre. Y vamos a estar, ¿verdad? Si alguien allá detrás, ¿verdad? Tal vez no quiso ponerlo, quiere aceptar a Cristo. Cristo la respuesta, Cristo la solución a estos tiempos donde nosotros vemos para los lados y vemos caos.

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Amén, gloria a Dios. Buenas tardes. Dios les bendiga, amada audiencia. ¿Cómo va su tarde en este día sábado? Estamos agradecidos con Dios por este hermoso día que Él nos regala, por esta bonita tarde. Gracias a Dios por su gran amor, su gran misericordia para con todos nosotros. Les saluda hermana Daniela en cabina, muy contenta y agradecida con Dios por darme la oportunidad de poder estar en cabina de Radio Elohim y poder acompañarles en esta hora de la tarde, esperando que usted se encuentre muy bien, esperando que usted pueda acompañarnos en la sintonía de la programación de esta tarde y de la noche. Vamos a iniciar este espacio de música variada con la lectura de un salmo. Y en este día sábado vamos a leer el Salmo 1. Yo leo la palabra honrando al Padre, al Hijo y al Espíritu Santo. Bienaventurado el varón que no anduvo en consejo de malos, ni estuvo en camino de pecadores, ni en silla de escarnecedores se ha sentado, sino que en la ley de Jehová está su delicia, y en su ley medita de día y de noche. Será como árbol plantado junto a corrientes de aguas, que da su fruto en su tiempo y su hoja no cae, y todo lo que hace prosperará. No así los malos, que son como el tamo que arrebata el viento. Por tanto, no se levantarán los malos en el juicio, ni los pecadores en la congregación de los justos, porque Jehová conoce el camino de los justos, mas la senda de los malos perecerá. Amén. Vamos a venir en palabras de oración. Padre nuestro que estás en los cielos, santificado sea tu nombre. A ti, Señor, doy toda honra, toda gloria, Señor, en esta bonita hora de la tarde. Gracias por la vida, gracias por este aire que podemos respirar, gracias por nuestra familia, gracias porque tú me das nuevamente esta oportunidad de poder estar desde cabina de Radio Elohim para alabar, para bendecir tu santo y bendito nombre. Gracias, Señor, por permitirme estar en tu presencia, Señor. Gracias, Padre, por este ministerio de Radio Elohim. Gracias por toda esa linda audiencia, por cada oyente. Bendiga, Señor, a cada oyente. Bendiga a cada programador. Bendiga a cada pastor, a cada evangelista, a cada misionero. Siga usándoles, que puedan continuar adelante predicando la palabra, Señor. Bendiga, Señor. Bendiga también a todos los oyentes, Señor. A todos los que ofrendan, patrocinan. Bendígales, Padre. Ponemos este programa en tus manos, que tú puedas ministrar la vida, los corazones. Ministra, Señor, a través de una alabanza, Padre. Llegue a ese hogar, llegue ahí donde está la necesidad. Llegue obrando, Señor, a través de este programa, Señor, que tú puedas obrar grandemente, que tú puedas, Señor, tocar los corazones. Llegue sanando a aquel que está enfermo, llegue liberando, Señor, llegue a esos hogares restaurando en esta hora de la tarde. Extiende tu mano de poder y misericordia sobre cada oyente. Guarda a los niños, Señor, guarda a los jóvenes, a los ancianos. Bendiga a toda la linda audiencia, Padre, de diferentes partes del mundo, Padre. Ahí bendígales, guárdales, cúbreles, Padre, con tu poderosa mano. Gracias por este espacio. Toma todo control. Gracias, Padre. Gracias, Hijo. Y gracias, Espíritu Santo. Amén y amén.

Hemos orado, amada audiencia, le hacemos la invitación para que usted pueda permanecer con nosotros en la fiel sintonía de Radio Elohim. En este espacio de música variada le hago la invitación para que usted pueda solicitar su alabanza favorita, repórtese, háganos saber que usted nos está sintonizando en esta hora de la tarde. Comuníquese a través de la línea fija al número 2665-3736 o escríbanos a través del WhatsApp al número 78-84-92-21. Ahí están los números de cabina para que usted pueda comunicarse con nosotros. 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

Y escuchábamos esa linda alabanza, Lo que tú quieras, en voz de nuestro hermano Aníbal Marroquín. Hemos llegado a las 4 de la tarde con 27 minutos. Si usted nos acaba de sintonizar, estamos en el programa de Música Variada, un espacio donde le estamos complaciendo, le estamos saludando. Espero que usted pueda continuar ahí en la fiel sintonía de Radio Elohim. Repórtese, queremos saludarle en esta hora de la tarde. Quiero complacerles, quiero que suenen esas alabanzas que a ustedes les gusta mucho, amados hermanos. Así que repórtese y díganos, hermana, aquí estamos presentes, aquí estamos a todo volumen. Quizás algunos en casita, otros quizás desde el trabajo, otros por ahí alistándose para ir a la iglesia. Dios le bendiga, Dios le guarde, Dios le lleve con bien hasta el lugar donde usted se dirige, quizás para la iglesia, para su hogar. Dios le bendiga de una manera grande. 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

Gloria a Dios, bendito y alabado es el nombre de nuestro Dios. Ahí escuchábamos Cuando Allá Se Pase Lista en voz del conjunto Eline. Hemos llegado a las 4 de la tarde con 37 minutos. Dios le bendiga, amada audiencia. Saludamos a la audiencia nacional, a todos los que nos sintonizan aquí en Jucuapa, que nos sintonizan desde Nueva Guadalupe.

0: Nacional, a todos los que están en sintonía desde los Estados Unidos, quizás también nos sintonizan desde otros países. Dios les bendiga a través del internet. Estamos llegando a diferentes partes del mundo. Estamos llegando a través de este medio de la radio. Damos gracias a Dios porque Él nos permite poder llegar cada día a muchos hogares, y yo sé que Dios está obrando, Él está restaurando, Él está liberando, Él está dando sanidad. Yo sé que Él está haciendo grandes cosas, que Él se está glorificando. Así que, amados hermanos, espero que usted también esté agradecido con Dios por lo que Él está haciendo en su vida, en su hogar. Demos gracias a Dios por todas las cosas, porque Él es bueno para siempre, es su misericordia. Feliz tarde, continuamos con este espacio de música variada. Reporte la sintonía, mi hermana Maribel, ahí nos escribe un mensajito y nos solicita la alabanza "Oh Señor" con Nancy Ramírez. Claro que sí, mi hermana, ya le voy a complacer. Que Dios la bendiga, que Dios bendiga a toda su familia.
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0: Así que, amados hermanos, siga reportando la sintonía, siga escribiéndonos un mensajito o llamándonos en esta hora de la tarde. Díganos usted qué alabanza desea escuchar. 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Vamos a escuchar la siguiente alabanza, "Cristo está cerca en venir". Seguidamente vamos a complacer con la alabanza "Oh Señor".

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Gloria a Dios, ahí estábamos escuchando la alabanza con Nancy Ramírez, oh Señor. Ahí estábamos complaciendo a mi hermana Maribel que nos solicitaba esa linda alabanza. Y es que, amados hermanos, Dios es fiel. Dios cumple su palabra, Él cumple todas sus promesas. Él es fiel, amados hermanos, sigamos confiando en Dios y esperando pacientemente en Dios. Pongamos nuestra confianza en Dios, no en el hombre, no en nuestros amigos, nuestros hermanos, porque como seres humanos fallamos, mas Dios, Él no falla, Él siempre está con nosotros. Así que nuestra confianza, nuestros ojos puestos en Dios y sigamos adelante, amados hermanos. Es una bendición poder saludarles, acompañarles con la programación en esta tarde, donde quiera que usted esté con su radio encendida. Que Dios derrame ricas y abundantes bendiciones, que en esta hora de la tarde Dios pueda llevar respuesta a esa petición que hay en su corazón, a esa petición que usted ha puesto delante del Señor, que Él pueda obrar grandemente, que Él pueda llevar una respuesta en esta hora de la tarde. Y agradecerles por continuar en la sintonía. Dios bendiga a los amigos, a los hermanos, Dios bendiga a los pastores, evangelistas, a todos aquellos que en esta hora nos sintonizan de diferentes partes del mundo, pues a través del internet estamos llegando a diferentes países, a muchos lugares está llegando la programación de Radio Elohim. Yo sé que Dios obra grandemente a través de la palabra, Él restaura, Él rompe cadenas, Él libera a través de la oración. Dios está haciendo grandes cosas. Así que, amado hermano, siga con nosotros conectado en la sintonía de Radio Elohim. Hemos llegado a las 4 de la tarde con 52 minutos. Continuamos con este espacio. Recuerde que vamos hasta eso de las 6 con este espacio de música variada. Así que todavía tenemos ahí un tiempo para poder complacerle. Siga reportándose y díganos qué alabanza usted quiere escuchar para que yo pueda complacerle en esta hora de la tarde. Ese es mi deseo, poder complacerle, que usted pueda escuchar esa alabanza que a usted le gusta mucho. Yo se la estaré complaciendo. Solo llámenos al 2665-3736. O puede también escribirnos un mensajito a través de nuestro WhatsApp al número 78-84-92-21. Ahí están los números de cabina para que usted, amado hermano y amigo, pueda comunicarse con nosotros en esta preciosa tarde. 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

Y escuchábamos la alabanza en voz de Héctor Fuentes, la alabanza que tiene como tema Amor Infiel. Enviamos saludos a toda la audiencia. Gracias por continuar en la sintonía. Dios bendiga a mi hermana Ana Granados hasta la Loma de la Cruz. Dios bendiga a mi hermana Orbelina Amaya. Saludos, amada hermana. Dios bendiga a mi hermano Cruz Serpas, a su familia, a la familia Serpas, que siempre nos sintonizan hasta el cantón El Amatón. Dios les bendiga. Dios bendiga a mi hermana Alba de Batres. Saludos, hermana. Dios la bendiga. Dios bendiga a mi hermana Marta Perdomo. Dios bendiga a mi hermana Delmi Mendoza. Saludamos también ahí a mi hermano Jorge Arévalo, que Dios le bendiga, mi hermano. Dios bendiga a mi hermano Roberto Medrano. Saludamos también a mi hermana Silvia Mengíbar hasta Virginia, ella nos sintoniza, que Dios la bendiga, amada hermana. Dios bendiga a la audiencia hasta Honduras, también a todos mis hermanos que están en la sintonía, también hasta el Paraisal, Dios les bendiga. Dios bendiga a la familia Flores. Saludamos también a mi hermano Juan, mi hermana Mercedes, hasta el cantón Zaragoza. También saludamos a mi hermana Santos Ortiz, que Dios la bendiga, mi hermana que siempre nos sintoniza desde el cantón Zaragoza. Saludamos también a mi hermano Marco, Dios le bendiga a mi hermano Marcos. A Dios bendiga esa linda audiencia hasta San Miguel. Gracias por continuar en nuestra sintonía. Y saludamos también a mis hermanos hasta el barrio La Cruz, también hasta allá en la colonia El Edén. Dios bendiga a la audiencia, hasta el Zapotillo, hasta el Cocalito, hasta la Linares, también hasta allá el Níspero. Dios les bendiga. Dios bendiga a la audiencia hasta la San Joaquín. Que Dios les bendiga, amados hermanos. Dios les fortalezca y sigamos adelante. Saludamos a mi hermana, a mi hermana Sonia Turcios, que Dios la bendiga, mi hermana, saludos. A mi hermana Marcelina Mesa, que también siempre ella está ahí con su radio encendida, que Dios la bendiga grandemente. Dios bendiga a mi hermana Alba Serpas. Y saludamos también ahí a mi hermano Elorgio Díaz, él siempre nos está sintonizando. Saludos, mi hermano, Dios bendiga su hogar y toda su familia. Que Dios les bendiga de una manera grande. Vamos a continuar, amados hermanos, complaciendo, invitándole a usted para que siga reportando la sintonía. Díganos de dónde usted nos sintoniza. Queremos saludarle, queremos saber hasta dónde está llegando la señal de Radio Elohim. Así que en esta hora llámenos y díganos qué alabanza quiere escuchar. Díganos su nombre y de dónde usted nos está sintonizando, y que juntos podamos dar gracias a Dios por esta tarde, porque Él nos ha guardado durante este día, esta semana que ha pasado. Él nos ha guardado, es que Él tiene cuidado de cada uno de nosotros. Así que ahí repórtese y díganos desde dónde usted nos está sintonizando. Mientras usted se sigue reportando, escuchamos Bello Jardín.

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Y hemos llegado a las 5 de la tarde con 15 minutos. Dios bendiga a mi hermano Adonai Campos, que nos sintoniza desde Atlanta, Georgia. Dios le bendiga. Dios bendiga a todos los que nos están sintonizando en esta bonita hora de la tarde. Dios le bendiga a usted que se va conectando. Estamos en el espacio de música variada. Siga reportando su sintonía, que nosotros queremos saludarle en esta bendecida hora de la tarde. Vamos a saludar a mi hermano Adonai con la siguiente alabanza, Lágrimas en el Desierto.

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